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1: Hola, muy buenos días. ¿Qué tal? ¿Qué tal están? Iniciamos este tiempo del Tragaluz en esta jornada de miércoles, día 27 de mayo. Intensísima jornada. Ahora van a entender por qué. Les damos la bienvenida a esta sintonía, la del 107.9. Es un placer estar con ustedes una mañana más. Reciban un cordial saludo de la que les habla de Silvia Romero. En nombre de todo el equipo de Radio Miguel Turra, Tere Rodado y Noemí Fernández Pacheco. Enseguida vamos a iniciar este tiempo. Lo haremos, como siempre, poniéndonos al día de la actualidad, tanto nacional como internacional, la actualidad destacada a esta hora de la mañana y a través de la agencia de noticias Europa Press. Continuaremos con la agenda del día, donde veremos las previsiones meteorológicas para la jornada de hoy y los próximos días, jueves y viernes. Y también los números afortunados del Santoral, la farmacia de guardia y las efemérides. Y posteriormente nos centraremos en las principales cuestiones de la actualidad de Miguel Turra, que son las más cercanas y, por lo tanto, las que más nos interesan. Además, hoy es miércoles y hoy tendremos la cita con la tertulia de actualidad a partir de las 11:30 de la mañana. Con todo esto, más lo que evidentemente vaya surgiendo a lo largo de una intensa, repito de nuevo, mañana, esperamos que nos acompañen hasta la 1 del mediodía. Ya saben que a esa hora llega el tiempo de la información y a nosotros nos tocará despedirnos. Así pues, con todo listo, con todo preparado, quédense con nosotros porque enseguida comenzamos.
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Bueno, pues vamos allá, 10 y 24 minutos de la mañana. Vamos a ver cómo está la actualidad de este día y de ahí, de esa actualidad deriva lo de la intensa mañana, la de este miércoles 27 de mayo, intensa informativamente hablando. Tenemos el primer titular de la agencia de noticias Europa Press con una última hora y es que la UCO accede a la sede del PSOE en Ferraz por una investigación de la Audiencia Nacional. Los agentes de la Unidad Central Operativa de la Guardia Civil accedían hoy miércoles a primera hora a la sede nacional del PSOE en la calle Ferraz de Madrid en el marco de una investigación de la Audiencia Nacional. Se trata de un requerimiento de información que ha ordenado el juez de la Audiencia Nacional, Santiago Pedraz, por una pieza separada que instruye y está previsto que la UCO realice otros registros, según ha adelantado el Confidencial y confirman a Europa Press fuentes del caso. Los agentes buscan documentación requerida en el marco de una investigación que afecta a Leire Díez, la presunta, entre comillas, fontanera vinculada al PSOE y también al expresidente de la SEPI, Vicente Fernández. La UCO ya accedió a la sede federal del PSOE en Ferraz en junio de 2025 tras la imputación del que era secretario de organización del partido, Santos Cerdán.

Y hoy, como todos los miércoles, se celebra esa sesión de control en el Congreso. El Partido Popular salía en tromba contra el vicepresidente primero y ministro de Economía, Carlos Cuerpo, por callar ante el registro que se está llevando a cabo por parte de la Unidad Central Operativa de la Guardia Civil en la sede del PSOE en estos momentos, y ha censurado a los socios parlamentarios del Gobierno por seguir tragando con la corrupción del PSOE. Han dicho, no se les cae la cara de vergüenza, preguntaba la portavoz de los populares en el Congreso, Esther Muñoz. Durante esta sesión de control al Congreso, donde no ha estado presente el presidente Pedro Sánchez, que ya saben está reunido con el Papa León XIV en Roma, son varias las preguntas que la oposición ha dirigido a Cuerpo, y el PP ha aprovechado el registro en Ferraz para tratar de acorralar al Gobierno. Así, Muñoz ha preguntado al ministro qué le parecía que la UCO esté registrando Ferraz en el marco de una investigación judicial, o si ponía la mano en el fuego por Zapatero después de que haya quedado demostrado, a su juicio, que Sánchez ha puesto el gobierno al servicio de, ha dicho entre comillas, al servicio de una banda de saqueadores. Sin embargo, el vicepresidente no ha entrado en el cuerpo a cuerpo con la portavoz de los populares y se ha limitado a subrayar que el gobierno tiene tolerancia cero ante cualquier tipo de actitud o comportamiento irregular o ilegal, y que su labor contra la corrupción pasa por reforzar los mecanismos preventivos que tienen que ver con la transparencia y con los elementos asociados a la auditoría, a la fiscalización. Pero sobre todo pasa, según ha destacado Cuerpo, por respetar los procesos judiciales y a todos aquellos involucrados en ellos, incluyendo también, por supuesto, el respeto a la presunción de inocencia, ha dicho. Y por su parte, la portavoz del Partido Socialista, Montse Mínguez, ha trasladado un mensaje de tranquilidad y colaboración ante la entrada de la Unidad Central Operativa, la UCO de la Guardia Civil, en la sede socialista de la calle Ferraz este mismo miércoles por la mañana. El Partido Socialista es distinto y lo hemos demostrado en muchas ocasiones con relación al Partido Popular, ha señalado Mínguez. Aquí no existe destrucción de pruebas y, por tanto, toda la información que sea requerida pues será trasladada, ha precisado en una entrevista en Catalunya Radio recogida por Europa Press. No obstante, la dirigente socialista ha lamentado una determinada campaña de desprestigio y linchamiento política y mediática contra los socialistas por parte de la derecha, ha dicho, para hacer, según afirma, de un titular una gran noticia y de la que cree que no pararán. Y el ministro de Transportes y Movilidad Sostenible, Óscar Puente, ha criticado que la UCO de la Guardia Civil se haya personado este miércoles en la sede federal del PSOE en la calle Ferraz para, y ha dicho, un simple requerimiento de información. El ministro, que también forma parte de la Ejecutiva Federal Socialista, reprocha que se esté hablando de un registro y pone en cuestión que sea necesario que los agentes se hayan presentado en Ferraz. Visten como un registro lo que es un simple requerimiento de información. Por cierto, para requerir información es necesario mandar a la UCO. Es alucinante, ha indicado en un mensaje en X recogido por Europa Press. La UCO ha lanzado a primera hora de este miércoles un operativo en la sede central del partido en una investigación sobre presunta financiación ilegal, según ha adelantado el Confidencial y han confirmado fuentes de la investigación a Europa Press. Hace un año, en junio del 2025, agentes de la misma unidad acudían a la sede del PSOE para realizar un clonado del correo electrónico del exsecretario de organización Santos Cerdán, que había sido cesado unos días antes ante señalamientos de corrupción. Más titulares. El gobierno asume que tendrá que alargar varias semanas la defensa de Zapatero hasta que comparezca ante el juez. El gobierno seguirá encabezando la defensa pública del expresidente José Luis Rodríguez Zapatero durante varias semanas, una vez
que el juez ha retrasado su comparecencia hasta el 17. Recuerden que en principio iba a comparecer la próxima semana, el día 2 de junio, y se ha retrasado esa comparecencia para los días 17 y 18 de junio. Y se muestra dispuesto el gobierno a aguantar la creciente presión por los indicios en su contra. Horas después de ser imputado por delitos de tráfico de influencias y organización criminal, el ex dirigente socialista publicaba un breve vídeo negando los hechos, en el que aseguraba que daría explicaciones a los medios de comunicación en los próximos días. Sin embargo, una semana después, en el Ejecutivo dan por hecho que no volverá a hacer declaraciones públicas hasta que comparezca en la sede judicial, una cita que, como les decíamos, en principio estaba prevista para el martes 2 de junio, pero que Zapatero pidió retrasar para poder analizar el extenso sumario de la causa. Los indicios en su contra han ido creciendo en los últimos días con la publicación del sumario que detalla la actividad de su socio, Julio Martínez Martínez, y revela, por ejemplo, que la policía halló en la caja fuerte del despacho del expresidente decenas de joyas de valor por ahora desconocido. En el gobierno se resignan ante este aplazamiento que les obliga a seguir asumiendo su defensa durante más tiempo, mientras la presión crece y los socios parlamentarios empiezan a pedir adelanto electoral, pero se muestran comprensivos con Zapatero y entienden que pida tiempo para defenderse con las mayores garantías posibles. En los últimos días, varios miembros del gobierno emplazaban a la declaración en el juzgado y aseguraban que estaban deseando que compareciese porque confían que pueda defenderse y despeje las dudas sobre su actividad. Pero no les queda más remedio que adaptarse a los tiempos judiciales y, según trasladan fuentes gubernamentales, seguirán manteniendo la prudencia y continuarán defendiendo la inocencia de Zapatero porque, insisten, todavía no hay nada que pruebe su culpabilidad. Consideran que están igual que hace una semana, a pesar de que cada vez se conocen más detalles de la investigación. Se repiten las menciones a la participación de Zapatero en el rescate de la aerolínea Plus Ultra y el juez, José Luis Calama, sospecha que participó en operaciones de venta de petróleo y oro, entre otros señalamientos. En todo caso, en el Ejecutivo se muestran decididos a aguantar esta espera de más de 20 días hasta la nueva citación y aseguran que son un gobierno que sabe resistir. El presidente Pedro Sánchez ofrecerá hoy miércoles una rueda de prensa en Roma después de reunirse en audiencia privada con el Papa León XIV y previsiblemente volverá a respaldar a Zapatero, igual que hizo el pasado miércoles en el Congreso, donde le mostró todo su apoyo.

IPAGE advierte de que este es el momento de mayor riesgo para el PSOE en democracia y vuelve a pedir elecciones. El presidente de Castilla-La Mancha, Emiliano García Page, ha advertido, lo hacía ayer martes, tras la imputación del expresidente del gobierno, José Luis Rodríguez Zapatero, que este es el momento de mayor riesgo para el Partido Socialista en toda la democracia. En Toledo, y preguntado por el sumario del caso Zapatero, García Page le ha deseado lo mejor en lo personal al expresidente socialista y ha confiado en que pueda aclarar esta situación. Pero en realidad, ha añadido, lo que está pasando no lo podemos ver solamente como un hecho aislado. Ya que, aseguraba, llevamos ya mucho tiempo donde un escándalo tapa otro y cada vez va cogiendo más volumen. Personalmente, ha dicho, pienso que este es el momento de mayor riesgo para el Partido Socialista en toda la democracia y es muy difícil que no estemos profundamente preocupados. Preocupa incluso el hecho de saber que podemos estar, más que preocupados, enormemente decepcionados. Ha recordado que hace más de un año dijo en el Comité Federal del PSOE que o cuestión de confianza o elecciones y que los socialistas tenemos que poner el interés de España por encima del interés del Partido Socialista. Que cuando el PSOE hace eso, poner los intereses de España por delante, también está haciendo lo que más le conviene, declaraba el presidente castellano manchego. Dicho esto, ha manifestado que esta es una prueba enorme, sobre todo para los que han depositado mucha confianza en determinadas personas, porque somos especiales víctimas cuando se traiciona esa confianza. En esto de la corrupción no valen amigos ni compañeros. Es más, los que tenemos confianza depositada en la gente debemos ser los más exigentes en exigir y en reclamar justicia, precisamente porque esa confianza puede ser extraordinariamente atacada, ha advertido. García Page ha afirmado que en su día dijo que prolongar la agonía perjudicaba a la inmensa mayoría, aunque pudiera beneficiar a unos pocos. Pero, ha dicho, a estas alturas, prolongar la agonía ya ni siquiera a esos pocos les puede beneficiar. No siempre los intereses de un partido coinciden con los de sus dirigentes. Por consiguiente, creo que la actitud que hay que tener ante cualquier cuestión es exigencia absoluta de justicia. Si yo personalmente conozco a alguien que resulte investigado, seré el primero en exigir, precisamente por esa confianza, el máximo rigor en la aplicación de la justicia. Ha dicho, además, sentirse entristecido por los miles y miles de militantes del PSOE, por la mucha gente que vota al PSOE y por la mucha gente que, votándonos o no, entiende que el PSOE es necesario y que la socialdemocracia es el espacio en el que nos hemos encontrado mucha gente en España. Finalmente ha incidido en que el momento es de máximo riesgo, por lo que ha vuelto a pedir elecciones en el caso de que no se quiera presentar una cuestión de confianza, algo que ya pensaba hace un año. Aparece ahora el titular, ya se lo hemos comentado, de que el juez ha aplazado la declaración de Zapatero prevista para el 2 de junio al 17 y 18 de junio, como investigado en el caso Plus Ultra.

0: Y más cuestiones, la policía vinculó unas anotaciones del socio de Zapatero con un contrato de 400.000 euros del gobierno con Huawei. La Unidad de Delincuencia Económica y Fiscal, la UDEF, de la Policía Nacional, vinculó unas anotaciones encontradas en una agenda de Julio Martínez Martínez, el empresario y socio del expresidente del gobierno, José Luis Rodríguez Zapatero, que por cierto está investigado en el caso Plus Ultra, con un contrato suscrito por el gobierno con la compañía china Huawei por el valor de unos 400.000 euros. Así consta en un informe policial incluido en el sumario del caso, al que ha tenido acceso Europa Press, relativo a una entrada y registro en un domicilio del empresario, donde los agentes intervinieron una gran cantidad de agendas con anotaciones sobre distintos temas. En concreto, la UDEF halló la frase Huawei 100 fin de mes y 400 contrato, que relaciona con el anuncio de una licitación para el suministro de equipamiento de la firma Huawei destinado a su red de datos. Se trata, según los investigadores, de un contrato por un valor estimado de 400.000 euros que tiene como objetivo la renovación de repuestos para routers y switches ya instalados en la red ferroviaria de interés general. Más adelante, la policía encuentra más frases manuscritas en la misma agenda. Carbón, Huawei, visita 26 Fra. Infieren que podría corresponderse con la semana de la Cumbre Global de Eficiencia Energética celebrada en Dubái, en Emiratos Árabes Unidos, que tuvo lugar el 26 y 27 de mayo y en la que participó Huawei. En los registros en los domicilios de Julio Martínez, los investigadores hallaron, además de un total de 286.070 euros escondidos en bolsas, neceseres y muebles de su casa, 4 ordenadores portátiles, 14 teléfonos móviles, 9 relojes de lujo de marcas como Rolex, Patek, Philippe, Hublot, Omega o Bulgari y numerosa documentación física. Y vamos a cambiar ya el argumento. Alexia Putellas deja el Barça tras 14 temporadas. Y en cuanto a economía, Indra ratificará a su nuevo CEO, a Josep María Recasens, como consejero ejecutivo en su junta del 30 de junio. Y las hipotecas sobre viviendas marcan récord en 16 años para un mes de marzo y el interés baja al 2,84%. En cuanto al conflicto de Oriente Próximo, aumentan a más de 30 los muertos en una sola jornada de ataques de Israel contra el Líbano. Al mismo tiempo que Israel anuncia el desmantelamiento de una supuesta célula terrorista liderada por el abogado franco-palestino Salah Amouri. Y el Consejo de Seguridad condena el ataque con drones contra la central nuclear de Baraka en Emiratos Árabes Unidos la pasada semana. Israel también ha anunciado la muerte del nuevo líder del brazo militar de Hamas en un bombardeo contra el norte de Gaza. Y el IBEX 35 abre hoy al alza y busca los 18.400 puntos con el petróleo a menos de 100 dólares. En Estados Unidos, al menos un muerto, 9 heridos y 9 desaparecidos tras romperse un tanque industrial en el estado de Washington. Y últimos titulares breves. Rosalía se erige como la gran triunfadora de los premios de la Academia de la Música. Y el buque español Rayo vigila a 3 barcos de la Marina rusa en el Mediterráneo. Además, el incendio de Almonte en Huelva queda desestabilizado y el dispositivo continúa trabajando para su control. Y hay retrasos en los trenes de alta velocidad entre Córdoba y Sevilla por una incidencia en sistemas de desvíos en Almodóvar. Bueno, pues así está la actualidad informativa que seguro nos va a tener pendientes a lo largo, una vez más, de toda la jornada de hoy. Alcanzamos las 10 y 43 minutos y el turno ahora es para la agenda del día.
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Bueno, pues vamos allá. Abrimos la agenda de este miércoles 27 de mayo y lo hacemos, vamos con las previsiones meteorológicas que nos llegan desde la Agencia Estatal de Meteorología para nuestra localidad y para la jornada de hoy miércoles. Jornada tranquila y estable, de cielos completamente despejados y con las temperaturas en las máximas en ascenso. Hoy alcanzaremos los 35 grados de máxima, las mínimas se quedarán en 15. Vamos a la jornada de mañana jueves, casi idéntica a la de hoy, cielos completamente despejados, sin nubosidad, sin precipitaciones. Repetiremos mañana los 35 grados de máxima y las mínimas suben un grado hasta los 16. Y llegamos al viernes, jornada de cielos completamente despejados en la primera parte del día, a partir de las 12 del mediodía, intervalos de nubes y claros. Y las temperaturas en ascenso, las máximas y las mínimas. El viernes tendremos 36 grados de máxima, las mínimas suben hasta los 17. 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Será la de Ángel Jacinto Arévalo Serrano. Está situada en la calle Francisco Fernández Ordóñez, número 4. Y el teléfono es el 926-27-21-73. Con respecto a la parada de taxis, el teléfono de contacto es el 926-24-20-20. Y turno ahora para los números afortunados, aquellos que han sido premiados en los sorteos realizados ayer martes, día 26 de mayo. Empezamos por el sorteo del cupón diario de la ONCE. El número premiado es el 1885-01885 y la serie la 16. Ayer, martes, también tenía lugar el sorteo de Euromillones. La combinación ganadora es la siguiente: 6, 23, 25, 35 y 37. Las estrellas para los números 6 y 12. El turno ahora es para el sorteo del abono loto. En este caso, la combinación ganadora es la formada por los siguientes números: 11, 18, 22, 26, 28 y 31. El complementario, el 3 y el reintegro, el 9. Y a continuación queremos felicitar a todos y a todas las que hoy cumplen años. Muchísimas felicidades. Vamos al santoral, hoy se celebra el día de San Agustín de Cantorbery y también San Ranulfo, San Atanasio, San Bruno y San Eutropio. Y toca recordar esos acontecimientos que tuvieron lugar tal día como hoy. Vamos con las efemérides. Y nos vamos a remontar al 27 de mayo de 1933, cuando se inauguraba la Exposición Universal de Chicago. En 1941, en el marco de la Segunda Guerra Mundial, el acorazado alemán Bismarck era hundido por barcos de guerra británicos.

0: En el año 2006 morían más de 5.000 personas en la isla de Java a causa de un terremoto de 6,2 grados en la escala Richter. En 2015, tal día como hoy, eran detenidos 6 dirigentes de la FIFA en Suiza, acusados de corrupción. Y en 2016, Barack Obama se convertía en el primer presidente de Estados Unidos en visitar Hiroshima. En el año 2020, tal día como hoy, la mayoría parlamentaria reconocía a Juan Guaidó como presidente de la Asamblea Nacional de Venezuela. Y por último, el 27 de mayo del año 2022, la Iglesia Ortodoxa Ucraniana rompía con el Patriarcado de Moscú por apoyar la invasión rusa de Ucrania. Pues hasta aquí llegamos con las efemérides y por lo tanto también con la agenda del día. Agenda que cerramos, como siempre, recordándoles 3 números de teléfono. Los 3 son gratuitos y los 3 son confidenciales. El primero de ellos es el 016-016, es el número en el que van a poder encontrar toda la ayuda que necesiten contra la violencia de género. El número de teléfono que nos ayuda a luchar contra el acoso escolar es el 900-018-018. Y por último, la línea de atención a la conducta suicida es el 024-024. Alcanzamos las 10:51 minutos de la mañana. Continuamos. Quédense con nosotros aquí en el 107.9 enseguida con el tiempo de la información.
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0: Saludos cordiales. Comenzamos, iniciamos el tiempo de la información. El tiempo para contarles los principales argumentos de la actualidad de Miguel Turra en esta jornada de miércoles, día 27 de mayo. Jornada tranquila y estable, meteorológicamente hablando, de cielos completamente despejados. El sol será el único protagonista de esta jornada y temperaturas que rondarán entre los 35 grados de máxima y los 15 de mínima. E iniciamos el tiempo de la información con un acto que se desarrolla esta mañana en Ciudad Real, en este caso la presentación oficial del Día de la Provincia, que como saben tendrá lugar en nuestra localidad el próximo 27 de junio. Una presentación en la que evidentemente participa el alcalde de nuestra localidad, Luis Ramón Mohino. Vamos a escuchar los sonidos de su intervención en este acto.
1: Pues buenos días. Saludar, como no puede ser de otra manera, presidente provincial, vicepresidentas, resto de la corporación provincial, medios de comunicación. Tengo que decir que Miguel Turra tiene el inmenso honor de acoger en las fechas que van a ir del 22 al 27 de junio toda esta programación que ha adelantado Rocío en torno al Día de la Provincia. Y gracias a ello nos vamos a convertir durante esos días en ese gran punto de encuentro de la provincia de Ciudad Real. Para nuestro municipio supone una magnífica oportunidad para poder formar parte de una celebración que en su tercera edición se consolida ya como un referente cultural, divulgativo, gastronómico y festivo de la provincia de Ciudad Real. Un evento que año tras año va experimentando un importante crecimiento, suma más participación y demuestra, sin lugar a dudas, la capacidad que tenemos los pueblos de esta tierra para trabajar juntos y seguir construyendo una provincia viva, abierta y con una identidad cultural propia. Quiero agradecer especialmente, muy especialmente a la Diputación Provincial de Ciudad Real, la confianza que han depositado en Miguel Turra para que podamos participar activamente en la organización de estos eventos y que hayan confiado y hayan reconocido esa capacidad organizativa que tiene Miguel Turra y su ayuntamiento para poder organizar esto, que vamos a hacer con el trabajo conjunto de muchos servicios municipales y, sobre todo, apoyados en ese carácter abierto y acogedor que tiene nuestro pueblo. Miguel Turra siempre ha sido un municipio profundamente ligado a la convivencia, a la cultura y a la participación. Somos un pueblo plural, dinámico, cercano y con una posición estratégica central dentro de la provincia, algo que nos convierte en muchas ocasiones en un punto natural de encuentro entre municipios y comarcas de la provincia de Ciudad Real. Precisamente eso es lo que queremos que sea esa semana en torno a la festividad del Día de la Provincia, un espacio en el que los ciudadrealeños nos encontremos para compartir, para disfrutar y para hacer junto todo lo que nos une como ciudadrealeños. La programación que ya ha detallado Rocío es muy amplia, es muy variada. Tendrá también otra serie de actos que irán concretándose conforme vayamos acercándonos a la fecha. Ya lo ha comentado anteriormente Rocío. Arrancaremos el 22 de junio con esa charla sobre la historia de Ciudad Real. Tenemos que conocer aquello que nos une y las raíces de nuestra identidad provincial, que va a correr a cargo del Instituto de Estudios Manchegos. Pues, dentro de esta programación para nosotros y para la Diputación resultó muy interesante que tuviésemos una propuesta cultural y divulgativa sobre nuestras raíces y sobre nuestra identidad provincial. A partir de ahí, pues haremos y tendremos una programación relacionada con uno de los grandes patrimonios de nuestra provincia, como es la gastronomía y los productos de nuestra tierra. Ya se ha comentado, el martes con la cata de vinos, el miércoles con la cata de quesos con la denominación de origen queso manchego, el jueves con esa cata de aceites que también va a tener importantes y novedosas va a tener dentro de ella novedosos elementos, como puede ser ese helado de aceite, por ejemplo, que va a tratarse, que se va a tomar ahí. Y estas actividades no solo ofrecen experiencias atractivas para el público, sino que van a poner en valor ese enorme potencial agroalimentario de la provincia de Ciudad Real. Porque hablar de nuestra provincia, sin duda, es hablar de calidad, de tradición, de innovación y de productos que son embajadores de nuestra tierra dentro y fuera de España. El 26 viviremos ese momento central de la programación, que es el acto institucional del Día de la Provincia, que será nuestro centro de representaciones escénicas en nuestro CERE y que tendrá un importante reconocimiento a varias asociaciones y colectivos, en el que vamos a reconocer trayectorias, esfuerzos y aportaciones que ayudan a engrandecer a nuestra provincia y a fortalecer ese sentimiento de pertenencia. Y uno de los platos fuertes, sin duda, será ese concierto gratuito del grupo Lala Loju, que será en el recinto ferial de Miguel Turra. Sin duda va a ser uno de los eventos musicales del año en la provincia y una magnífica oportunidad para que miles de personas puedan compartir una noche de música, de encuentro, de celebración en un ambiente festivo. Queremos que Miguel Turra se llene de vida, de visitantes, de actividad durante toda esa semana. Queremos que nuestros vecinos y vecinas ejerzan una vez más como magníficos anfitriones y que nos visite, descubra ese pueblo cercano, abierto y orgulloso de sus tradiciones, pero que también es moderno y preparado para acoger citas de estas características. La programación culminará también el día 27, como presentamos la semana pasada con ese festejo taurino en la Plaza de Toros de Miguel Turra, completando así una semana que tendrá cabida la cultura, la gastronomía, música y las tradiciones. Desde el Ayuntamiento no nos queda otra que invitar a toda la provincia de Ciudad Real a acompañarnos durante estos días, a disfrutar de las actividades, de nuestras calles, de nuestra gente, de nuestra gastronomía y de ese ambiente especial que se va a generar en torno a esta festividad. Porque esta celebración no pertenece únicamente a Miguel Turra, no pertenece únicamente a nuestro municipio, sino que es de toda la provincia. Y Miguel Turra quiere abrir sus brazos y convertirse durante esos días, durante esa semana, en la casa de todos los ciudadrealeños. Les esperamos del 22 al 27 de junio en Miguel Turra para celebrar juntos lo mejor de nuestra tierra, de nuestras tradiciones y de nuestro futuro. Gracias.
0: Y continuamos con más cuestiones porque en nuestra localidad ha blindado el apoyo a la agrupación musical Cristo de la Piedad con la firma del convenio para el 2026-2027. El alcalde de la localidad, Luis Ramón Moino, y el presidente de la formación, Javier Nieto Arenas, rubricaban el convenio de colaboración que va a regir las actividades de la banda durante el ejercicio 2026 y el inicio de 2027. El acuerdo no solo garantiza una aportación económica de 18.000 euros, sino que establece un marco integral de apoyo. Entre los puntos destacados, el ayuntamiento cede en precario el uso del auditorio multifuncional Plaza de Toros para que los más de 100 músicos puedan desarrollar sus ensayos y reuniones en un espacio adecuado. El convenio detalla el programa de actuaciones que son parte esencial de la identidad festiva de Miguel Turra. Los vecinos podrán disfrutar de la música de El Cristo en las siguientes citas clave: el acompañamiento musical al resucitado, la ofrenda floral al Cristo de la Misericordia, la procesión de San Isidro Labrador, participación en la ofrenda a la Virgen de la Estrella y su procesión triunfal en las ferias y fiestas de septiembre, el concierto memorial José Cruz, acto del Heraldo Real, la cabalgata de los Reyes Magos y la procesión en honor a San Antón. Como novedad técnica, el convenio contempla que en caso de que por motivos de seguridad no se puedan realizar actos presenciales, la agrupación adaptará sus contenidos a soporte digital, conciertos online o vídeos para mantener el vínculo con la ciudadanía. La subvención de 18.000 euros se destina a cubrir gastos operativos fundamentales: personal, transporte, dietas y la adquisición de instrumentos. Luis Ramón Moino resaltaba que la agrupación musical no es solo una banda, sino una entidad sin ánimo de lucro que realiza una labor de acción de voluntariado y fomento de la enseñanza musical, indispensable para la localidad. Además, destaca por su carácter formativo y su presencia constante en los actos más solemnes y festivos de Miguel Turra, representando un pilar fundamental del patrimonio inmaterial del municipio. Por su parte, la asociación reafirma su compromiso de colaborar con las instituciones para mejorar la calidad de vida de los vecinos a través de la cultura. Y de nuevo cambiamos el argumento porque la Escuela Infantil Municipal Coleta ha celebrado el Día de la Familia a través del arte y la convivencia. En concreto lo celebró con una emotiva jornada titulada Pequeños y Grandes Pintores, una iniciativa que se encuentra integrada en el ambicioso proyecto pedagógico que el centro desarrolla durante este presente curso escolar bajo el lema El arte de la educación. La actividad tuvo como objetivo principal fortalecer los vínculos entre la comunidad escolar, permitiendo al alumnado compartir un tiempo de calidad con sus familiares y educadoras en un entorno creativo. Durante la mañana, los participantes se dedicaron a decorar y pintar juntos, reforzando la idea de que la escuela y el hogar son espacios complementarios en el crecimiento del niño. Uno de los momentos más significativos de la jornada fue la creación de un mural simbólico en la fachada exterior del centro. En él, grandes y pequeños plasmaron sus manos con pintura para dar forma a las hojas de un gran árbol. Desde el equipo docente explican que este árbol simboliza la importancia de la unión entre el mundo educativo y el entorno familiar, una colaboración basada en el respeto que resulta vital para asentar los cimientos de la educación integral. La convivencia también tuvo un marcado carácter tradicional gracias a la participación de Jesús Rodrigo, abuelo de los alumnos Leo y Lucas, quien elaboró unas exquisitas migas manchegas para todos los asistentes, poniendo el broche de oro gastronómico a una mañana de hermandad. Desde el equipo educativo de la Escuela Infantil Municipal Coleta se ha querido agradecer públicamente la alta participación e implicación de las familias, destacando que su presencia es fundamental para el desarrollo de los niños y niñas en edades tan tempranas. La jornada sirvió también para recordar los cuatro pilares básicos sobre los que se sustenta el proyecto educativo del centro: aprender a conocer, aprender a hacer, aprender a vivir y aprender a ser. Con eventos de este tipo, la Escuela Infantil Municipal Coleta reafirma su compromiso con una educación abierta, participativa y profundamente humana, donde el entorno familiar es protagonista indiscutible del proceso de aprendizaje. Y el punto limpio municipal recibía la visita de un grupo de alumnos y alumnas de quinto de primario del Colegio de Educación Infantil y Primaria El Cristo. Esta actividad forma parte de la programación anual que desarrolla el Aula de Medio Ambiente del Ayuntamiento de Miguel Turra, cuyo objetivo es concienciar a los más jóvenes sobre la importancia de una correcta gestión de los residuos y del respeto al entorno natural. La jornada pedagógica comenzaba con una charla formativa impartida por el monitor del aula de medio ambiente, David Miguel. Durante esta primera toma de contacto, los escolares han podido conocer los conceptos fundamentales de la economía circular y por qué es vital separar correctamente aquellos desechos que no deben depositarse en los contenedores convencionales de la vía pública. Tras la teoría, los estudiantes han pasado a la acción con una visita guiada por las instalaciones. De la mano del operario responsable del punto limpio, el alumnado ha realizado un recorrido por los diferentes muelles y contenedores específicos. El operario ha explicado detalladamente qué tipo de residuos se gestionan en el centro, el procedimiento que se sigue con cada uno de ellos para su posterior tratamiento y las normas básicas de uso de la instalación. Durante el recorrido, los escolares han mostrado un gran interés, planteando numerosas dudas sobre el destino final de los objetos reciclados, que han sido resueltas por los responsables de la actividad. Desde el Aula de Medio Ambiente se recuerda que este tipo de visitas son una herramienta educativa fundamental para fomentar hábitos sostenibles en la población infantil. Esta actividad es totalmente gratuita y los centros educativos de Miguel Turra pueden solicitarla en cualquier momento del curso escolar para sus diferentes niveles académicos. Con estas iniciativas, el Ayuntamiento reafirma su compromiso con la educación ambiental y la mejora de la sostenibilidad urbana a través de la implicación directa de la comunidad educativa. Y vamos a recordarles que se ha presentado ya la Escuela de Verano 2026, una herramienta clave para la conciliación familiar y el empleo joven. Se va a llevar a cabo en las instalaciones del Colegio de Educación Infantil y Primaria Clara Campoamor y la escuela está dirigida a niños y a niñas de entre 3 y 12 años. El programa ofrece dos modalidades. La primera es la opción de jornada completa desde las 9 de la mañana hasta las 2 de la tarde, que se iniciará el 22 de junio hasta el 4 de septiembre, con precios que oscilan entre los 22 y los 66 euros durante, según y dependiendo de la quincena. Y la segunda opción es la de media jornada de 11 de la mañana a 2 de la tarde, disponible exclusivamente durante el mes de julio por un precio de 46,20 euros o 50,40 euros, dependiendo también de la quincena. Además, para aquellas familias con necesidades horarias especiales, se han habilitado los servicios de aula matinal desde las 7:30 de la mañana y aula comedor hasta las 3:30, ambos gestionados directamente por la empresa adjudicataria. Las plazas se van a asignar por riguroso orden de llegada de los correos electrónicos. El plazo de preinscripción estará abierto desde el 1 y hasta el 12 de junio. Y los interesados deberán enviar un correo electrónico a la siguiente dirección: escueladeveranomiguelturra@atlaseventos.com. Hay que indicar los datos del menor, el horario elegido y las quincenas solicitadas. Una vez confirmada la admisión, las familias dispondrán de 3 días para formalizar la matrícula mediante el envío de justificante de pago. Y como novedad destacada de esta edición, la concejala responsable del área de Bienestar Social, Caridad Sánchez, anunciaba un importante impulso al empleo juvenil en nuestra localidad. El Ayuntamiento ha instado a la empresa gestora a dar prioridad a la contratación de monitores a aquellos jóvenes que hayan obtenido su título de monitor de ocio y tiempo libre a través de los cursos impartidos por la Concejalía de Juventud de nuestra localidad. Para más información, el Ayuntamiento ha habilitado el teléfono de atención 622-602418 en horario de mañana, así como evidentemente las oficinas de servicios sociales a las que pueden acudir para resolver cualquier duda administrativa.
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Pues vamos con más cuestiones de la actualidad, ya con esas citas que debemos tener anotadas en la agenda. Y es que mañana jueves llega el bingo musical intergeneracional. El área de mayores de la Concejalía de Bienestar Social del Ayuntamiento ha informado que este jueves, mañana, se desarrollará de 5 de la tarde a 6 y media un especial bingo musical intergeneracional en colaboración con las asociaciones Pocara y Empuje y la Concejalía de Juventud del Consistorio. El bingo se celebrará en el mismo centro de mayores, que saben que está ubicado en el edificio del centro de día. Será una actividad para unir generaciones a través de la música, en la que personas mayores y adolescentes compartirán equipos para adivinar canciones tanto tradicionales como actuales. Pueden participar jóvenes de 11 a 18 años y habrá premios y sorpresas para las personas participantes.

0: Y les recordamos esa charla sobre acogimiento familiar, que un acto que tendrá también la presentación, que acogerá también la presentación del libro Madre, no hay más que tres. La Biblioteca Pública Municipal, Casa de la Capellanía, dependiente del área de cultura, ha informado sobre la celebración de una charla coloquio que tendrá lugar el jueves 28 de mayo a partir de las 7 de la tarde en sus instalaciones. Una charla organizada por ASOFACAM en colaboración con la Junta de Comunidades de Castilla-La Mancha y nuestro consistorio. La charla versará sobre el acogimiento familiar, experiencias y aclaración de dudas, y en la que se va a presentar además el libro Madre, no hay más que tres. Además, habrá sorteo de regalos entre las personas asistentes. El evento es abierto a toda la ciudadanía, esperando que sea de su interés. Y este viernes 29 de mayo llega la clausura de las escuelas deportivas. El área de deportes ha informado que el viernes 29 de mayo, entre las 6 y las 8 de la tarde, se va a desarrollar el tradicional evento de cierre del curso de las escuelas deportivas en el Estadio Municipal de Deportes, en el que participará todo el alumnado y cuerpo docente. Y habrá juegos, competiciones, será una tarde llena de fraternidad deportiva. Y vamos a concluir, como siempre, informándoles, recordándoles que la farmacia de guardia durante toda la jornada de hoy en nuestra localidad será la de Ángel Jacinto Arévalo Serrano. Está ubicada en la calle Francisco Fernández Ordóñez, número 4, y el teléfono es el 926-27-2173. Con respecto a la parada de taxis, el teléfono de contacto en nuestra localidad es el 926-24-2020. Y así concluimos, aunque ya saben que nosotros continuamos pendientes de toda la actualidad de Miguel Turra a lo largo de nuestra programación. Una actualidad que ustedes pueden consultar cómodamente a través del portal web municipal, a través de miguelturra.es. Y de la que pueden estar puntualmente informados siguiendo las redes sociales tanto del Ayuntamiento de Miguel Turra como de esta casa de Radio Miguel Turra. Así pues, concluimos, pero quédense con nosotros aquí en el 107.9.
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0: Bueno, pues ha llegado el momento de la cita, miércoles 11 y 38 en estos momentos. Saben, nosotros siempre decimos a partir de las 11 y media. Pues ha llegado el momento de tener esta tertulia de actualidad en una mañana, además, que está siendo especialmente intensa informativamente hablando. Y voy a pasar ya a saludar a nuestros contertulios, a Ángel Bascuñana, a Joana Sánchez y también a Mariano Donate. Buenos días a los tres.
1: Buenos días.
2: Bueno, buenos días, Silvia.
0: Os oigo bien, alto y claro. Imagino que Laura llegará y se irá y se incorporará a la tertulia. Y bueno, no sé, la verdad es que no sé muy bien por dónde empezar. Voy a empezar recapitulando. La semana pasada, bueno, no, al final decidimos suspender la tertulia, pues porque íbamos a tener falta de personal, digámoslo así. La noticia del lunes, que fue cuando tratamos la si suspendíamos o no, porque había gente que no podía venir, esto fue el lunes por la tarde. Bueno, pues la noticia estaba en el resultado de las elecciones andaluzas que habían tenido lugar el domingo, o sea, el día antes. Decidimos suspender la tertulia y el martes por la mañana conocíamos a primera hora de la mañana la imputación del expresidente del gobierno, José Luis Rodríguez Zapatero. El auto, que digamos que el auto es, para que nuestros oyentes nos entiendan, un poquito una breve explicación, no sé si...
3: Bueno, breve, son 88 bueno, páginas, 85. Creo.
0: Claro, 85 digo breve porque luego el sumario han sido 4.000 folios. O sea, miles de folios. Entonces, una breve, digo breve, relacionada con lo que se investiga, que eso me voy a cargar el vaso, relacionado con lo que se está investigando, pues fue una breve, 80 páginas de auto. O sea que ya empezamos a conocer un poquito más de lo que iba esa... Claro. De lo que iba esa imputación. La verdad es que a lo largo de los días, el sumario, creo, corregidme si me equivoco, el sumario ha empezado a conocerse a partir de esta semana, de principios de esta semana. Es un sumario, lo dicen todos los medios de comunicación y los no medios de comunicación, todo el mundo que lo ha visto y que lo tiene, que es extensísimo. Y claro, cuando pasa a... algo así es tan extenso, pues la ciudadanía va conociendo pequeños detalles a medida que va pasando el tiempo. Desde que se conoció, más que la imputación, el auto, el primer auto, estamos recibiendo los ciudadanos y ciudadanas toda la información, toda no, vamos recibiendo poco a poco información sobre lo que se trata. Y esta mañana, a primera hora, la noticia saltaba en la sede de Ferraz, del Partido Socialista, en Ferraz. Hay que decir que no se trata y no tiene nada que ver con lo que se investiga con el expresidente del gobierno, con José Luis Rodríguez Zapatero, sino que esto es... la noticia lo que es que la UCO accedía a primera hora de la mañana a la sede del Partido Socialista en Ferraz por una investigación de la Audiencia Nacional, pero relacionada con el caso Leire. O sea, quiero decir que esto es la UCO, lo que lleva el tema del sumario de lo que estamos hablando de José Luis Rodríguez Zapatero es la UDEF. Nos estamos enterando de los... Y no tiene nada que ver con ese caso, sino con el que, recordemos, saltaba, caso relacionado, digamos, con Santos Cerdán, más bien, ¿no? Entonces, bueno, yo no sé, ahí tenéis los micrófonos abiertos.
4: No, pero hay también un tema que es importante. La Guardia Civil, la UCO, está en la Dirección General de la Guardia Civil investigando qué es... Y interrogando a los mandos de la Guardia Civil en el caso de Leire Díez. O sea, hoy, esta mañana están en la sede de la Guardia Civil en Manerbueno, ahora mismo.
0: O sea, la propia UCO
4: está investigando a la Guardia Civil y mandos de de la Guardia Civil de la Dirección General, porque como había las declaraciones de la lady esta, que había fiscales y había guardias civiles metidos en la trama de ayuda por parte de algunos, bueno, lo que comentan, ¿no?, de algunos fiscales y demás. Ajá. La Guardia Civil, la UCO está investigando a su propia Guardia Civil.
3: Qué fuerte.
0: Bueno, lo estoy refrescando porque sabéis que aquí nosotros todas las mañanas abrimos el magazine del Tragaluz con
4: bueno, pero y en España entera, con, o sea, y la Guardia Civil está en varias sedes sociales del PSOE y están entrando en casas de Zarrías era él.
0: Gaspar Zarrías, recuerdo el empresario. Sí, ¿acordáis cómo se llama el empresario?
4: Que estaba con
0: Leire Díaz.
4: Leire Díaz, sí.
0: No me acuerdo ahora. Lo que ocurre es que lo que nos estás diciendo, Ángel, no.
4: Sí, sí, es.
0: No. Sí, o sea, no.
4: Sí, sí, es de esta. Ahora.
1: El mismo caso. Que es recabar información y testimonios por lo que se ha descubierto por el tema del caso Leire. Es el mismo.
0: Bueno, pues yo
1: el
0: tengo.
1: El mismo trámite de investigación.
0: Yo os tengo que preguntar, como votantes, como ciudadanos de a pie, que evidentemente. Y esto sí lo voy a decir, lo digo en este caso y lo digo en todos. La presunción de inocencia es la presunción de inocencia, pero como ciudadanos que vamos recibiendo información de un caso, de la apertura de una investigación, de la apertura de otra, de la apertura de otra, de la apertura de otra, ¿vosotros cómo sentís?
3: Engañados.
4: Estafados.
3: Literalmente, claro.
4: Estafados.
0: Dayano.
4: Son muchos casos, o sea, no es una casualidad, no hay tres, es que esto es que cada día va surgiendo, cada día se van abriendo más y esto es un desastre completo.
1: Sí, no, yo ni este caso ni estafado, ni es que más una sensación de frustración, ¿no? De saber que algo que ya estábamos esperando, porque ya le habían avisado que iba a pasar, y no lo avisó ni la policía ni los jueces, sino lo avisó el PP en este caso, que Zapatero iba a caer, que ya contaba con esta información privilegiada, y lo que me da es pena, ¿no? Porque si justamente la figura de Zapatero lo que había conseguido era un perfil social, sobre todo en nuestro país, con sus aciertos y sus errores, y a mí lo que me da es cierta pena, ¿no? De que la justicia sea ambulante en estos casos y que no se pueda dar más explicaciones y más rápido, ¿no?
0: Más
1: porque,
0: rápido.
1: Porque estamos hablando de que se le acusa principalmente por el blanqueo de capital y el tráfico de influencias, ¿no? Y da pena leer muchos teletipos de periódicos de cualquier tipo de medio de comunicación y cualquier orientación política en el cual ya se barajan hipótesis, ideas y ya se condena a una persona, ¿no? Es como. Pues yo quiero que, pues eso, que dé explicaciones, que dé todas las explicaciones necesarias, habidas y por haber, que diga de dónde ha salido ese dinero, que él poco a poco lo está diciendo, pero que en definitiva creo que merece la oportunidad de dar las explicaciones y hacerlo cuanto antes, sobre todo por respeto a los ciudadanos y a la gente que confía en él.
0: Hay que decir que estaba prevista su declaración, que por cierto es muy esperada, para el próximo 2 de junio, será la semana que viene, pero, a ver, se ha solicitado más tiempo porque evidentemente un sumario tan extensísimo, pues en aras a preparar su defensa o su propia declaración, ¿no?, ante el juez, pues ha pedido más tiempo. Pero ha llamado mucho la atención que el juez ha dicho que sí, pero le ha trasladado esa comparecencia a 2 días. Normalmente esa comparecencia se celebra en un día. Entonces ha puesto, a ver, no sé si es 16 y 17 de junio. Es verdad que en todo este tiempo, evidentemente, ese sumario está ahí e irán saliendo más cosas, más detalles para la ciudadanía, me refiero, para, sí, para la gente.
1: Es lo que decía, ¿no? Además, viendo el teletipo esta mañana, justamente lo que salió ayer a la luz, el tema de las joyas de la Caja Fuerte, no hay ninguna tasación oficial de las joyas, simplemente se han publicado las fotografías de unas joyas, unos otras personas que tenía en su Caja Fuerte, y ya tenemos a todos los medios cifrando las joyas de una simple fotografía, que si 2 millones, 3 millones, 5 millones, cuando...
4: No, pero no ha sido así. Si fueran verdad, si esas joyas, claro, son auténticas, ese dicho, es el valor.
1: Que, sí, la gente, pero, que la gente está pasando, bueno, la gente trae una fotografía intentando, es lo que yo digo, ¿no? Que sin tener todavía un juicio, que no ha sido juzgado, que no hay nada, que no conocemos todavía ni el sumario, que hay indicios de como digo, se le puede imputar de delitos de tráfico de influencias y blanqueo de capitales.
4: Pero lo que es muy raro, Mariano, tú tienes, yo tengo joyas y las tengo en mi casa, claro, en la caja fuerte de mi casa, ¿no? En la caja del despacho. Es que son cosas rarísimas en las que se están saliendo. No sé si son buenas o son malas.
3: Pero guardas en una caja fuerte unas joyas que no sean verdaderas.
4: Guardas en mi despacho,
1: Que haya raro en que una persona guarde unas joyas en una caja fuerte.
0: Bueno, vamos a esperar un momentito mientras, porque ha llegado ya Laura. Enseguida la saludamos. Estamos haciendo la foto que luego ustedes ven pues en las redes sociales para hablar de esta, cuando quieren escuchar esta tertulia. Ahora sí, ya, no sé quién estaba hablando. Voy a saludar a Laura primero. Laura, tú siéntate, acomódate, donde quieras. Buenos días, Laura.
4: Buenos días.
0: Vamos a no sé si era Ángel o Mariano quien estaba hablando.
4: Estamos los dos en ese tema, ¿no?
1: De cómo se difunde la información. Viendo titulares, Zapatero, como que era el líder de una mafia corrupta de financiación ilegal. No es cierto. O sea, es que el sumario no habla de financiación ilegal. Está hablando de tráfico de influencias y blanqueo de capitales.
0: Es que el sumario se refiere a el caso Plus Ultra. Solo. Entonces, a partir de las investigaciones, que hay que decir que es una investigación, a ver, yo todos estos datos los estoy dando de memoria de lo que recuerdo haber escuchado, así que en cualquier momento, si vosotros tenéis el dato o lo que sea, me corregís, por favor. Creo que eso, este sumario que se refiere a la operación Plus Ultra, sí, en esa investigación que parece que ha durado 2 años, o sea que se llevan 2 años investigando esto. Si ahí aparecen indicios de otras cosas en ese sumario, entonces se abrirán otras causas, o sea, se abrirán otros, por ejemplo, si se descubre que hay financiación, entonces se tendría que abrir otro, como si dijéramos, otra investigación, otro procedimiento, no es así, otro procedimiento aparte.
2: Ay, bueno, me sale.
0: Aparte.
1: No sé, pero sí, es como si fuera otra sección mismo juicio, pero que no sé cuál es la palabra.
0: Ay, no
2: sí,
0: me
2: pero
0: sale.
2: Bueno, otro procedimiento, digamos.
0: O sea, que no iría incluido en la investigación y en la causa que se ha comenzado ahora. Tendría
4: pero,
0: que abrirse
4: pero que se
0: otra.
4: Incluye en la causa. O sea, cada procedimiento que vaya saliendo se va a incluir en la causa, porque todavía tienen el tema de Hacienda. Hacienda, o sea, esa compañía que hablamos de la...
0: Plus Ultra.
4: La Plus Ultra.
0: Sí.
4: O sea... No podían, o sea, no era una empresa que estaba legalmente para poderla dar créditos, o sea, debía a Hacienda,
0: sí,
4: debía
0: tenía...
4: a la Seguridad Social, no. ¿Cómo que no? Debía a la Seguridad Social, no. Y eso se tapó, eso ha salido antes de ayer, caramba.
0: Sí. Sí.
4: O sea, estaba entrampada con la Seguridad.
2: Estaba corriente con la Seguridad Social cuando se investigó. No, a ver, todo,
4: no. Bueno,
2: a ver.
4: Bueno, perdona, sí. Yo hablo igual que tú por los medios, ¿eh? O sea que yo los medios que he escuchado es que la Seguridad Social no estaba al corriente de pago, por lo cual la CEPI no podía haber invertido dinero en esa compañía. Esa compañía tenía un avión, lo cual no era una compañía de estrategia. Quiere decir, todo eso es lo que va saliendo poco a poco, que todavía tiene tela marinera, ¿no?
2: Sí,
4: no sé si es verdad o es mentira.
2: Es muy precipitado casi cualquier cosa que digamos sobre esto.
4: Evidentemente.
2: Es muy precipitado, hay mucho.
4: Pues sí, porque hablamos por lo que hemos leído en el periódico, no hay más alternativa, yo no tengo otra información.
2: Hay partes que son secretas, como en todos los procedimientos.
4: Sí, sí.
2: Partes que no se conocen y que se conocerá porque no se pueden conocer, porque las tienen que mantener. Pero es que yo creo que está todo por ver y que aquí todo lo que hagamos son conjeturas, que es lo que hay ahora mismo en el procedimiento, conjeturas, porque no hay nada probado.
4: Pero son conjeturas es una detrás de otra, es que
2: ya, claro,
4: no es una casualidad.
2: Pero las conjeturas...
4: No es una casualidad.
2: Las conjeturas, la palabra lo dice, son conjeturas y no se pueden sacar conclusiones, por lo menos nosotros. Entiendo que el juez, cuando vaya acumulándolas todas... Y viendo de verdad lo que se puede utilizar, lo que no se puede utilizar, lo que tiene sentido, lo que no lo tiene. Es que hay tanto material que yo desde luego no me arriesgo a decir nada antes de que... Es que todo lo que digamos
1: sí,
2: también
1: además,
2: van a ser...
1: Es que, mira, dos cosas. Primero, lo que la palabra que no salía antes se llama pieza.
0: Eso, pieza separada. Una pieza separada.
1: Gracias a mi equipo de investigación que me está apoyando desde casa.
0: Pieza separada, efectivamente.
1: Y luego lo que decíamos antes, el tema del Plus Ultra. El Plus Ultra, a pesar de lo que diga la investigación, se ha demostrado que sí estaba al corriente de los pagos con la Seguridad Social, ¿vale? Otra cosa es lo que haya podido investigar, lo que se incluya en la investigación. Que luego después ha habido, después de todo ese proceso, Plus Ultra ha llegado a un límite de que no está al corriente de pago, tal, vale, de acuerdo, eso no se puede discutir, pero Plus Ultra a fecha de cuando se produjo el rescate estaba al pago del corriente de la Seguridad Social.
0: Mira, lo he buscado y es un poco...
4: esa no es la información que tengo, pero
2: eso está escrito,
4: evidentemente...
0: Eso yo creo que lo hemos oído todos.
4: Yo,
0: o sea, lo que dices, Ángel,
4: Y básicamente estoy diciendo lo que ha repetido la prensa, que es por donde nos estamos enterando. El gobierno ni nadie ha dado ningún tipo de información, con lo cual estamos únicamente todo lo que sabemos, los demás lo sabemos por la prensa. Y la prensa, ayer o antes de ayer, lo ha dicho. O sea, esa compañía no reunía los requisitos para un rescate. Bueno, a partir de una empresa venezolana.
1: La noticia es que el auto sostiene que tenía una deuda de más de 450.000 euros.
0: Ajá.
1: Pero fuentes. Eso dice la investigación. Sí. Pero lo que fuentes oficiales dicen que señalan que hubo un apreciamiento de la deuda, a lo que equivale a estar al corriente de pago.
0: Claro, esta es la información que he encontrado yo. Dice que el auto del juez. De la Audiencia Nacional recoge que la aerolínea Plus Ultra no cumplía. Esto es lo que recoge el auto del juez. O sea que lo recoge el acto del juez, lo hemos oído todos. Pero veréis que la aerolínea Plus Ultra no cumplía en el momento de ser rescatada con 53 millones de euros de dinero público con los requisitos exigidos para optar a esa ayuda. Calama explica que las empresas que querían acogerse a ese instrumento financiero debían hallarse al corriente de sus obligaciones con la Seguridad Social a fecha de 31 de diciembre de 2019 y que la compañía presentó el 1 de septiembre de 2020 dos certificados de estar al corriente de esas obligaciones. Sin embargo, el magistrado advertía que según la información obtenida por requerimiento judicial a la Tesorería General de la Seguridad Social, la aerolínea sí tenía una deuda. Entonces, esperad. Ahora.
3: ¿Pero falsificó entonces?
0: No, falsificó. Espera.
3: Continúa.
0: Hasta ahí es un poco lo que dice el auto del juez y que todos hemos escuchado. Yo creo que lo hemos escuchado todos. Ahora, sigue la información. Ahora, fuentes del gobierno indican que en realidad la compañía sí se hallaba al corriente a 31 de diciembre de 2019 en el cumplimiento de las obligaciones tributarias o frente a la Seguridad Social y que el concepto de, abro comillas, estar al corriente de las obligaciones, cierro comillas, se produce tanto en el supuesto de que estén las deudas pagadas como en el supuesto de que hayan sido aplazadas, fraccionadas o suspendidas. Por lo tanto, dicen que no es incompatible estar al corriente de las obligaciones con el hecho de que exista una deuda aplazada.
2: Pero no es una, pero, es una de, no, a ver, te lo digo, es que lo sé porque no, a ver, te lo digo, es que lo sé porque eso sí que lo he. Todas las empresas piden aplazamientos para pagar a Hacienda.

0: Eso es algo que tiene que hacer la Seguridad Social y Hacienda, porque si no, caerían todas las empresas de España o en otros lugares del mundo. Me imagino que sea parecido.
1: Nosotros hacemos con la Francia o en, de la renta.
0: Claro, claro. Tú haces, eso es, el fraccionamiento de la declaración de la renta viene a ser lo mismo. Entonces tú no tienes deuda. Tú tienes solicitado un fraccionamiento y.
2: Pero habrá que pagar ese fraccionamiento.
0: Eso lo entonces, claro.
2: Y
0: claro,
2: si no se paga ese fraccionamiento.
0: Bueno, pero tiene que pasar el tiempo.
3: Pero lo que está
0: y
3: claro,
0: eso no se puede ver hasta después.
3: Pero lo que
0: si
3: está
0: después
3: claro,
0: no lo has pagado, eso ya es otra cuestión. Pero en el momento que te lo piden, si tú tienes, te piden ese certificado, Hacienda o la Seguridad Social emiten un certificado favorable o negativo, que se dice.
3: Lo que, ¿sí? Lo que está pues claro que esa empresa no tenía
0: no voy a defender a nadie, pero sí que creo que no podemos matar al mensajero antes de que se produzca todo lo que se tiene que producir. El juez ha ido cogiendo toda la información de la policía, de la Guardia Civil, de quien corresponda, y todavía sin darle forma, sin analizar, sin relacionar, ha hecho ese auto. Y hay muchas cosas que están tal y como, y esto está dicho por muchos expertos, tal y como la policía o la Guardia Civil o quien corresponda lo ha hecho. Y eso ahora hay que irlo matizando, hay que irle dando forma, hay que irlo relacionando, hay que ir viendo. Entonces está como en bruto todo. Y entonces la policía dice, uy, este abanico está aquí, sospecho que es de Mariano.
2: Ya, pero eso, no se puede haber una investigación, o sea, si no hay una prueba suficiente.
0: Es que no.
3: Cuando imputan a alguien, algo de pruebas claras ahí, ¿no?
0: ¿Para qué? Digo yo. ¿Para qué? Para que haya un juicio y el juez o quien corresponda decida si hay un culpable, si no lo hay, pero no para que nosotros aquí deduzcamos nada.
2: No, nosotros.
0: Es que yo llego, ya te lo he dicho, es una cosa tan simple como esto, y es así, que bueno, yo dejo aquí el abanico y tú dices, uy, yo creo que ese abanico es de Mariano, pero lo tiene Laura. Pues lo tiene Laura, se lo ha robado.
2: Claro, pero yo para eso tendré que poner una querella, claro, demostrar que ese abanico era tuyo y demostrar que Mariano se lo ha llevado seguidamente. Os llamarán para testificar y demostrar o no demostrar. Pero ya tengo unas pruebas de que
0: no tienes ninguna prueba. Ha supuesto.
3: Pero bueno,
0: que
3: son, pero son conjeturas.
0: Es mío.
3: Quiere decir, ese es tu punto de vista y tú piensas eso. Yo pienso que son culpables y pienso que todo lo que se está moviendo no es de casualidad. O sea, todo. Bien, perfecto.
2: Eso, Laura, es que no estábamos todavía aquí, pero eso lo hemos dicho.
3: Eso
2: en el
3: ya lo hemos dicho
2: en el primer momento. Vamos a comentar a comentar, pero
3: sí,
2: que en principio la presunción de inocencia se le presupone, pero a todo el mundo.
0: Es que cuando se va diciendo por la calle, para mí son culpables, estamos condenando.
3: No, perdona, yo
2: no estamos condenando porque no somos jueces.
3: Perdóname, yo no soy juez.
2: Nuestra opinión.
3: Yo tengo mi opinión, y mi opinión todos es que con todo lo que está.
0: Que algo queda.
2: De todas maneras yo creo que esto se ha hecho con todo el mundo. O sea, ahora es Zapatero, pero yo creo que esto se ha hecho y se está haciendo mal. Porque es verdad que hay que respetar la presunción de inocencia y hay que esperar a ir viendo cómo van las cosas y tal, aunque es un poco inevitable que cada uno tengamos nuestra opinión personal. Pero esto se ha hecho. Se hace ahora, se ha hecho hace una semana, se ha hecho hace dos meses y se ha hecho hace 5 años y hace 8 años y hace 10 años. O sea, cada vez que sale un caso, investigado, que ahora se dice investigado,
0: y
2: antes de ir a declarar, la sociedad en general, cada uno dependiendo de su ideología y tal, le ha puesto ya la cruz. O sea, esto no es algo nuevo ahora porque se trate de fulanito. O sea, esto lo venimos haciendo, por desgracia, porque ojalá no hubiera investigados ni hubiera casos y tal, pero lo hacemos siempre. O sea, que si hay que hacer autocrítica,
4: y no solo con la política,
2: la tenemos que hacer todos.
1: Pero sí que
2: todos.
1: Ya, lo que Silvia, lo que comentaba antes desde un principio, es el hecho de que yo puedo tener una opinión. Y yo lo he manifestado al principio, que a mí me decepciona, que yo quiero cuanto antes pueda dar esas explicaciones, que pueda explicar todo, punto por punto, lo que ese juez ha puesto en el sumario, porque da datos, da cifras, da argumentos, ya también ha metido a la empresa de sus hijas, que ya está recopilando toda la facturación y realmente que era una empresa que hacía trabajos y para todos los medios de comunicación y no tan sospechosos como puede ser A3Media, sí, ni La Razón, ni, o sea que, pero me refiero al hecho de que yo puedo entender que yo pienso, me genera decepción, tristeza, tal, pero yo no puedo asegurar que José Luis Rodríguez Zapatero es culpable, porque eso en sí mismo

0: ya es una injuria, es una calumnia, claro. ¿Sabes? Porque tú ni siquiera has dicho presunto culpable, es que ha dicho lo que para mí es culpable. Y no,
1: tu punto de vista.
0: Para ti puede ser supuesto culpable.
1: No, para mí es por todo lo que estoy viendo, si mientras no se me demuestre lo contrario, por todo lo que he visto y todo lo que está saliendo, pues evidentemente las hijas. Lo que me parece increíble es que un padre
0: si yo digo que cuando tú ejecutas y dices para mí es culpable, es una injuria, es un delito.
1: No,
0: porque tú estás con una persona sin un juicio.
1: No, es mi pensamiento.
0: No,
1: mi pensamiento es libre.
0: Bueno, vale, pues tu pensamiento, la libertad de expresión y tu pensamiento que puede contraer un delito.
1: Bueno, que mejor.
2: Bueno, al principio de la tertulia hemos dicho que si vamos a poner, porque es verdad que luego al hablar, tanto conscientemente, dice Ángel, como cuando estamos hablando todos, a veces decimos las cosas, le vamos a poner el presunto por delante a todos los comentarios que vayamos a hacer a partir de ahora. Pero es verdad que me gustaría que centráramos más un poco el análisis en, ante toda esta información, no de esta semana, de semanas anteriores, la que está por venir, la de cómo os sentís, bueno, vosotros me habéis contestado, Laura no, como ciudadanos, porque es verdad y cierto es que también, como explicábamos al principio, nos quedan muchas semanas y no meses, porque por esta noticia que también leíamos a primera hora, por qué se refiere a otro caso, que se refiere al caso Leire Díez, que está la UCO en la sede del PSOE de Ferraz, etcétera, etcétera, etcétera. O sea, es una cantidad de información que va llegando, que de casos en principio que están saliendo, que es verdad que no sé, que la justicia es muy lenta, estamos esperando la resolución del caso Ábalos, la resolución judicial. Que es un caso que ha ido mucho más deprisa porque se juzga en el Supremo, pero la Audiencia Nacional, fijaros, o sea, es muy lenta. Entonces, yo lo que me gustaría, cada uno tenemos nuestra opinión, cada uno vamos leyendo la información que nos llega en los medios que nos gustan más, que evidentemente se acercan más a nuestra posición. Eso es así, de un lado y del otro, y de todos los lados. Entonces, cada uno, bueno, pues hasta que no se demuestre, pues claro, cada uno también es verdad que es libre de pensar lo que quiera, de pensar lo que quiera. Entonces, yo como ciudadanos, ¿creéis? Mira, voy a llevarlo a otro lado. ¿Creéis que debería haber elecciones generales? ¿Creéis que no? ¿Creéis que la situación se pasará? ¿Cómo lo vivís como ciudadanos de a pie esta situación?
0: Pues mira, yo... Además que escuché una frase esta mañana que me ha marcado, ¿no? Que una cosa es ser presidente y otra cosa es... Ay, ¿cómo era? Se me ha ido la cabeza. Pero bueno, a lo que iba, ¿no? Si tenemos un gobierno acabado, corrupto, muerto, aniquilado, que no funciona, que no sirve, que es un gobierno zombie, que está... Adelante, presentando una moción de censura. ¿Por qué no lo hacen?
3: Para que hablemos de la moción en vez de los casos de corrupción, para desviar el tema.
0: No,
1: en estos momentos no es el mejor.
4: Para demostrar que tienes la capacidad de gobernar, de sustituir a este terrible gobierno.
0: Una cosa es ser presidente y otra cosa es ser líder.
4: Sí, efectivamente. Ajá. Mira, yo estoy tristísima, yo lo estoy pasando fatal, muy mal, muy mal. No me voy a rendir, ¿eh? Porque cuanto más difíciles están las cosas, más ganas de trabajar y de luchar me entran. Pero eso no quiere decir que no esté rota completamente.
3: Decepcionada.
4: Rota completamente por dentro. Ahí no sabemos lo que va a pasar aquí. Y nunca le he puesto la palabra culpable, nunca, a tantos y tantos como ha habido. Y esos juicios que han tardado 10 años en salir, y no sé cuántos años, y que han salido según les convenía unos a otros, otros van más deprisa, hay juicios ahí que lo sabemos pendientes, que se podían haber resuelto en nada y no se han resuelto. Bueno, pero a mí, de verdad, puedo decir, madre mía, ¿cómo pueden decir que este señor no está metido en esto? Pero no decir, es culpable. No, no lo digo. No lo digo por mucha percepción que tenga, y a veces la tengo, ¿eh? Y a veces la tengo, pero no lo digo porque no quiero saltarme un derecho que es de todos, que es la presunción de inocencia. No me lo quiero saltar jamás, y no me voy a saltar.
1: Yo la respeto.
4: Y hasta que no haya un juez que lo diga, no voy a decir, y podríamos decir nombres aquí así, que eso no disculpa a nadie. No disculpa a nadie. Yo quiero que esto se resuelva, ojalá, y cuanto antes. Mira, sé que Zapatero necesita más tiempo para preparar su defensa, porque es una defensa compleja. Pero cuando han dicho que le daban 2 semanas más, me he quedado, en fin, bueno, completamente chafada. Completamente chafada otra vez. Y comprendo.
1: ¿Por qué?
4: Porque lo que tú dices, porque cuanto
1: porque
4: más
1: está
4: tiempo.
1: Está en una indecisión.
4: Cuanto más tiempo, claro, más daño.
2: De hecho, la comparecencia.
4: Y es lo que quiere el PP, dejar que nos pudramos en nuestro.
3: No, pero yo, en este caso yo veo.
1: Esto
3: veo
1: es algo.
3: Que a Zapatero se le dé más tiempo para
4: prevenir. Pero la velocidad se demuestra andando. Como hizo en su día Pedro Sánchez, como hizo en su día Pablo Iglesias, puso una moción de censura, sabía que no la iba a ganar, pero dijo: yo tengo que decir aquí las cosas que están mal y lo que yo puedo ofrecer. ¿Pero dónde están estos? ¿Dónde está? ¿Qué nos ofrecen? No nos ofrecen nada. Nada, absolutamente. Solo que dejar ahí, bueno, que esto vaya pasando y que se vaya carcomiendo solo. No, señor.
2: ¿Y cuánto
4: tienes
2: daño?
4: Una herramienta muy potente y ponla ahí. Y si no la pones, o no tienes la capacidad de preparar un proyecto, o no tienes las personas necesarias para liderar ese proyecto, o te faltan cosas. No eres capaz. Y ya está, si no tienes capacidad para eso, pues no tienes capacidad para gobernar. Por lo tanto, por eso no la pones.
2: Pero se hablaba de una moción de censura y esa palabra tampoco me sale. ¿Transitoria o cómo se llama ese tipo de moción de censura que solo es para convocar elecciones? O sea, es una moción de censura para convocar a continuación, no me sé los plazos, no me sé la norma, para gobernar, sino para, si se llama moción de, ahora lo busco en cuanto pueda, pero creéis, otra pregunta que os lanzo, ¿creéis
3: moción
2: que todo
3: de
2: esto?
3: Creo que se llama, ¿no?
2: No, esa es otra.
4: El gobierno.
2: Es una moción de transitoria o moción, pero ahora lo busco.
4: La palabra
2: tiene una, sí,
4: por el medio.
2: Sí, que eso, ¿ves? Yo no tenía ni idea, o sea, es una cosa que estoy.
4: Pero no sé muy bien cómo funciona,
2: sí,
4: la verdad.
2: Creo que es hacer, bueno, creo, a nivel coloquial, hacer una moción de censura para inmediata, no para gobernar los que, si sale adelante esa moción por parte del que la presenta, sino para ir a convocar inmediatamente después unas elecciones y que sea la gente la que decida con su voto. Entonces, ahora ha habido, claro, hay reacciones de por todas partes, de políticos de derechas, políticos de todo tipo, pero también hay unas declaraciones, en este caso del presidente de Castilla-La Mancha, de Emiliano García Page, que no sé si son de ayer, porque es una vorágine tan increíble de información que nosotros los ciudadanos también a veces nos saturamos, otras veces nos perdemos un poco. De Emiliano García Page solicitando o pidiendo elecciones ya. No sé si estáis de acuerdo con Emiliano García Page, no sé si creéis que esto le hace mucho daño al Partido Socialista, porque es que el Partido Socialista está formado por muchísimos militantes por todo el país, que bueno, pues yo lo veo un poco reflejado a lo mejor en Laura, ¿no? Pues que a lo mejor muy contentos no están. Entonces, ¿creéis que esto le va a hacer mucho daño al Partido Socialista? ¿No creéis? ¿Creéis que debería haber elecciones generales? ¿Creéis que no? ¿Que es necesario pues tener un momento más de llegar a un momento de tranquilidad para? ¿Qué creéis?
4: A ver, yo sí.
1: Adelante.
4: Si me permites. Yo no tengo prisa porque haya elecciones. El daño está hecho. O sea, el Partido Socialista ahora mismo está dañadísimo y como consecuencia todo el gobierno. Pero bueno, es el Partido Socialista el que está ahora mismo en candelero y el daño está hecho. Pero si convocamos elecciones, probablemente las perderemos. Bueno, eso es lo que parece. Habría que verlo, ¿eh? Porque en situaciones de dificultad han pasado en otras ocasiones que la gente se remueve y dice, no, hombre, no, aquí hay un acoso, aquí hay una situación que tal, y hay que estar, como digo yo, con más ganas que nunca. Pero hay tantas cosas que creemos que se pueden derribar cuando van en la derecha, porque lo están diciendo y lo están haciendo. Acaban de aprobar en Valencia, junto Vox y el PP, la prioridad nacional, no sé cómo, de qué manera, pero lo acaban de aprobar. Yo soy absolutamente contraria a la prioridad nacional, absolutamente contraria. La prioridad debe ser de quien lo necesita, venga de donde venga. Esa es mi opinión, venga de donde venga. Eso, yo que no me llamo católica ni nada de eso, sin embargo, creo que los principios cristianos es lo primero que dicen. Pero quien dice eso dice tantas cosas. El otro día hablaba con una persona que me decía, jolín, mi marido ganaba 500 euros, una pensión no sé de qué tipo era, 500 y pico euros hace 5 años, y ahora gana 800. 500 euros es una vergüenza de pensión. Pues el PP ha votado en contra de la subida de las pensiones.
3: Mientras que
4: ha
3: no
4: votado
3: se suba
4: en la subida de las pensiones. No, no, no. Vamos a ver, eso no vale. La subida, bueno, eso sería otro debate. No voy a entrar en él porque
1: es eso que nos estamos saliendo del debate. No, estás haciendo una disertación política maravillosa.
4: Porque yo entiendo, o sea, que no, estar... porque yo no creo que haya que convocar elecciones ya. Porque entiendo que se pueden hacer muchas cosas todavía desde el gobierno de izquierdas. Creo que se pueden hacer muchas cosas y que en cuanto que entre la derecha, este es mi punto de vista, el Partido Popular, Vox, pues muchas de las cosas que se han avanzado se van a caer, se va a ir para atrás. Entonces, como creo que va a pasar eso, pues creo que hay que aguantar todo lo que podamos. Que tanto si es ahora como si es dentro de 6 meses, probablemente perdamos, vale, pero mientras tanto vamos a intentar conservar, afianzar y aprobar todos los beneficios sociales, todos los beneficios para las personas que se puedan aprobar. Entonces yo soy contraria a la convocatoria de elecciones y creo que si alguien piensa que eso tiene que ocurrir, pues que ponga la moción de censura.
3: Bueno, vosotros que sí, continuamos. ¿Qué
1: Laura
3: creéis?
1: Ha hecho una elecciones. Perfecta, como si estuviéramos ya en elecciones. Pero vamos, de eso se encarga la izquierda mucho, porque ahora en las elecciones de Andalucía, las llamadas telefónicas diciendo que viene la derecha y se va a cargar todo, eso es un cuento de camino. Eso es un cuento de camino que es por lo único que vais. Vamos a ver, yo hoy opino que políticamente creo, no soy del PP, evidentemente, pero yo no creo que en estos momentos el PP tenga por qué pedir las elecciones. No, sería paje. Paje ayer ha hablado que haya elecciones. Métete en el Congreso y echa con 5 que él hable, se acabó. Los 5 suyos.
4: Paje puede dar una opinión, pero Paje Dios, no puede.
1: Pero vamos a ver, que es un importante del partido.
4: Es leal a su partido, aunque lo pida. Una cosa es verbalizado.
1: Una cosa es leal. Es leal y está pidiendo las elecciones porque dice que este gobierno no puede llegar a ninguna parte.
0: Que estamos llegando al punto que la oposición está pidiendo al propio gobierno que presente su propia moción de censura. O sea,
1: esto se va a caer solo. Se va a caer solo cuando sus socios, estos que
0: pero
1: que
0: si
1: defendían.
0: Caer, yo digo, si tiene que caer solo, ¿por qué no eso, cae? ¿Por eso qué no calla? Nadie, absolutamente nadie del arco parlamentario, aparte de PP, quiere pactar con vos. Es así de claro. No lo quiere nadie.
1: Claro, pero ¿cuántos hay en el Congreso? ¿Qué partidos están apoyando al PSOE?
4: Todos.
1: ¿Terroristas? ¿Qué es ETA? Porque si me parece que nos estamos metiendo.
4: Afortunadamente deberíamos sentirnos orgullosos. ETA terminó hace.
1: Pero vamos a ver, no ha terminado. ETA está sentada. ETA está sentada. ETA está sentada en el Congreso.
4: ¿Quiénes?
3: Nos estamos desviando del tema. Os he preguntado si creéis que deberías.
1: Estamos entrando en otros capítulos.
3: En este momento. ¿Es conveniente o creéis personalmente que cada uno tiene su opinión? Pues Laura ha dicho que no. Ángel dice que sí.
1: Que haya elecciones. En estos momentos no.
3: Ah, en estos momentos no.
4: Pues estamos todos.
3: Bueno, ahora quiero conocer.
1: En estos momentos no. No lo necesita.
3: O nos gustaría saber.
1: No lo necesita el PP.
3: Sí, lo que piensa Mariano y Joana de este tema.
4: No, Mariano, te doy la.
0: No, es que el tema de. Es la técnica que siempre se ha utilizado, además era, esa técnica la verbalizó Montoro. Vamos a dejar que España se destruya para luego remontar a nosotros y mirar el resultado del equipo económico de Montoro, ¿no? Y aquí lo tristemente es lo que digo, si realmente España está tan mal, como dice la derecha, como dice PP y Vox, presentar moción de censura. Pero sí, es una razón muy sencilla, pero que no la
1: presenta. No puede.
0: Porque no hay líder capaz de... Porque no tienes líder, ni ningún partido, ni otro. No tienes la capacidad de llegar a acuerdos con ningún otro partido político, con ninguno. Y encima, lo único que sirve en este caso es... El PP tiene miedo, porque no va a llegar a una mayoría absoluta. Tiene miedo de la mano de Vox, que es un partido que hace chantaje. Chantaje partidario, no de sus ideas ni nada, porque el programa no tiene, no tenéis idea, no tenéis un proyecto de país, no lo tenéis.
2: Pero esa es tu opinión,
1: entonces,
2: ¿no?
1: Es una afirmación.
2: Entonces,
4: opinión,
0: opinión y afirmación.
2: Entonces, Mariano, ¿elecciones sí o no?
1: Es que no ha dicho eso.
0: Yo he dicho que no.
2: No. Joana,
3: yo estoy de acuerdo con Paje. Creo que ahora mismo le está perjudicando mucho la situación nacional a las autonómicas. Estamos
2: y municipales cómo, que llegan también el dentro de un año,
3: pero se está viendo como otras autonómicas está gobernando, o sea, está sacando la mayoría la derecha.
4: Entonces tú lo que quieres es que lo de Paje para que ganen las izquierdas, ¿no?
3: Hombre, no es porque gane las izquierdas, claro, sino para que la ciudadanía, hombre, es que ahora mismo le está perjudicando. A nivel nacional.
4: Mira,
3: si Paje quiere,
4: te pongas de nuestro lado.
3: Pero no ponerme del lado de uno o de otro, es sentido común.
2: Es que no hay lados, vamos a ver. Si cada uno tenemos nuestra forma de pensar, pero hemos demostrado en esta tertulia que muchas veces se puede pensar o estar de acuerdo el uno con el otro. Lo que Paje, ya, porque ya lo dijo antes, no en las declaraciones de ayer o de antes de ayer, sino anteriormente fue... Yo creo que la expresión fue que había que la infantería que había que cuidar la infantería, o sea que él consideraba, él Paje, que también
3: claro,
2: lo piensa,
3: que si Paje quiere
2: consideraba
3: en su puesto,
2: que las elecciones generales deberían ir antes
1: que
2: las municipales y autonómicas, porque cada persona para evitar el voto de castigo, vamos, esto, claro. Esto es, ¿no? Y por eso Paje habla de hacer elecciones generales antes, pero quería yo explicar que preocupado por eso,
3: claro,
2: ¿no?
3: Que
2: por
3: la
2: esas elecciones
3: la
2: locales
3: si
2: y autonómicas.
0: Estamos hablando de un principio que estamos hablando todos, que son estrategias políticas que cada uno la diseña según le conviene, sea de un partido o de otro. Y lo que está claro, si yo lo mantengo, de verdad, si es que si tan mal está España y tan patriotas somos, que nos ponemos la bandera por todos lados, en todos sitios, de verdad, tener un líder con la suficiente valentía y suficiente capacidad para llegar al acuerdo y presentar una moción de censura.
1: Vamos a ver, ¿sabéis que eso?
0: Es que me hace gracia. No, vamos a llamar a Paje para que lo haga. O vamos a echar la culpa al PNV, vamos a echar la culpa a Junts. Vamos a ver.
1: ¿Sabéis positivamente que no hay suficientes en el Congreso para poder tumbar este gobierno? Primero, los separatistas, con quien mejor están en este gobierno y en este país, es con Pedro Sánchez. Los vascos, con quien mejor están y se les está dando todos, es con Pedro Sánchez. Cataluña tienes exactamente lo mismo. O sea, no hay en el Congreso nada más que para poder tumbar unas elecciones en este momento. No hay gente.
0: Entonces,
1: o sea, para poder...
0: ¿Reconoces que Pedro Sánchez es un líder que es capaz de aunar a todos los
1: yo reconozco la opinión de Pedro Sánchez, me la guardo.
0: No, pero
1: la opinión que tengo.
0: Dicho la misma.
1: No, te estoy diciendo que no hay, pero por intereses propios de los partidos que tiene a su contra. Por Dios, que si es que lo estáis viendo cada día.
0: No, yo, pero vamos,
1: para pero Cataluña, dinero. Para País Vasco, le entregamos ahora la caja. Para los otros, los presos fuera, o sea, ¿con quién van a ir? ¿Con la derecha?
0: ¿Qué te ofrecen los datos?
1: ¿Qué datos
0: país?
1: Del país? Sí. Si debemos 1,7 billones, ¿de qué me estás hablando del país? ¿Dónde estamos? Si no estamos nada más que 1,7 billones de euros debe este país. ¿De qué estamos hablando? Y los puestos de trabajo, tú mismo lo has dicho, ¿qué se está, de dónde? Si no hay prácticamente, ¿dónde está todo el dinero que teníamos de Europa? Es que no lo hemos visto. ¿Dónde? ¿Qué? ¿En qué? Y dime cuáles obras de infraestructuras han hecho en este país.
4: La pasarela.
1: Vale, perfecto. Tienes razón. La pasarela, Adamuz, el pollo.
4: Solo una cosita. Y luego ya lo demás. Todo el alumbrado nuevo de Miguel Turra, casi 4.000 farolas, LED, que consumen menos del 50%, en torno a un 30% de lo que consumían las anteriores farolas, se pusieron con dinero, con fondos europeos. Pero, Miguel Turra está ganando todos los años, y esto ya se queda ahí. Déjame decirlo.
1: Pero hombre, pero esto no es...
4: Es que ¿dónde está el dinero europeo? ¿Cómo que dónde está? Sí. En Miguel Turra. En Miguel Turra, que cada año, además de poner las farolas... lo que nos nos dieron el dinero, nos estamos ahorrando cada año en torno a y esto ya se queda ahí, ese ahorro, cada año en torno a 200.000 euros en alumbrado público.
3: Pero ese dinero,
4: casi en energía,
1: pero eso
4: en
1: alumbrado, mi pero
4: dinero de fondos europeos.
3: Pero ese dinero no quiere decir que sea de Europa, es de todos los contribuyentes.
4: Es que estáis diciendo de fondos europeos, ¿qué pasa con los fondos europeos?
3: Pero es de todos los contribuyentes, sale también de nuestro bolsillo.
4: No.
3: Ah, ¿no sale de nuestro bolsillo?
4: Las farolas se pusieron con fondos europeos.
3: Y nosotros no aportamos a Europa dinero, ¿no?
4: Pero vamos a ver, ¿qué es lo que estamos diciendo? ¿Entonces? ¿Ha dicho qué pasa con los fondos europeos?
1: Sí, no, sí, digo, claro. Sigo pensando.
4: En Miguel Turra. Claro que los fondos europeos salen del dinero de todos. Claro. De todo lo que cada uno, vecino de Europa, como todo. Pero si todo sale, estas oficinas, los sueldos de estas chicas, claro que todo sale de los bolsillos de todos. Y si no, no tendríamos autovías para ir a Madrid, no tendríamos trenes para ir a Sevilla. Claro que todo sale de todos, lo aportamos todos para tener un mundo mejor.
3: Claro, claro.
4: Entre todos hacemos para tener un mundo mejor.
3: Efectivamente.
4: Pero trabajamos para traernos esos fondos.
1: Algunos es para ellos.
4: En concreto, esos fondos han venido a Miguel Turra para renovar todo nuestro alumbrado público y además ahorrarnos anualmente ya para siempre la mitad de lo que nos costaba la energía para el alumbrado público. Ahí está el dinero. Y en tantos otros sitios, de tantos pueblos, de tantas ciudades, de tantos proyectos, muchísimos. Pero es que mira, me ha venido al
1: pecata,
4: pelo.
1: Pecata minuta. O sea, que, porque Europa está investigando. Eso es pecata minuta.
4: ¿Cuántos pueblos tiene España?
1: No para aquí, por Dios. No compare. Pero que eso es una pecata minuta de la cantidad de cientos de millones que Europa ha mandado a este país. Hombre, y por eso están investigando en Europa. España estamos en el punto de mira de Europa, de dónde están los fondos que han mandado para este país y que no se han invertido.
4: Eso está justificado.
1: Ahí está justificado. 125 millones eran para arreglar las líneas donde
4: de Ademur.
1: Y sin embargo, no está.
4: ¿Dónde íbamos con esto?
3: No sé, ya me perdí.
1: Ya nos hemos perdido porque como entramos en diferentes...
4: ¿No es que has sacado los fondos europeos?
1: No.
4: Ah, pues ¿cómo va España? ¿No? España va fatal. Porque España va fatal. Las pensiones...
1: Ah, no lo sé.
4: El 50%.
3: Ahora hay que mirar la lista de la compra, cómo ha subido encarecidamente.
1: Estamos en el 28%.
3: Y que España diga que va mejor. Entonces, cuando hay gente quedamos con dos sueldos que no
4: que
3: pueden llegar.
4: No tienen que subir hasta que no suba el IPC, y ahora me dices que la cesta de la compra.
3: Que el PP no va a subir las pensiones hasta que no se suba el IPC, obviamente. Pero si eso se tiene que votar en bloque.
4: ¿Sí?
0: ¿Sabes cómo
4: las
0: se combate la inflación?
4: No tienen que subir en función del IPC.
0: ¿Sabes cómo se combate la inflación muchas veces? Y se ayuda a los ciudadanos. Votando con la subida del salario mínimo profesional, apoyando la subida de pensiones.
3: Claro, pero si tú me subes el salario mínimo profesional un 2% y el IPC me lo subes un 3%, ya estoy siendo un 1% más pobre.
0: No, pero vete a Huawei, vete a Mercadona, vete a eso, lo que son los que te están jorobando la lista de la compra.
3: Pero no son los supermercados, son todos, no solamente Mercadona.
0: Pues venga, dime más empresas.
3: Son todos.
0: Las petroleras también, pero esto es Pedro Sánchez, que es por el precio de la gasolina.
1: Hombre, los impuestos.
3: No lo sé.
0: Precio de los alimentos.
3: ¿Será porque
0: los, los precios de los alimentos que los pone?
3: ¿Será porque sube el IPC en una proporción igual que las pensiones?
0: ¿Pero qué es el IPC?
3: El IPC, el producto. ¿Cómo es?
2: Sí, el índice de precios al consumo.
3: Sí, exactamente.
0: ¿Y eso quién lo
3: de
0: fija?
3: Consumo. ¿Eso quién lo fija? Dímelo
0: no
3: tú.
0: No están fijados. Es que por ese problema que no están fijados, porque eso, como soy comunista, es muy malo. Hay que ser liberal el comercio, liberal a todo el mundo ponga hacer lo que quiera, tal, porque si fijamos precios de productos básicos, fijamos precios de alquiler, fijamos precios de subidas salariales, eso es de muy comunista, no se puede hacer. Y votes en contra siempre.
3: Yo voto en contra.
2: Bueno, yo tengo. Hay más titulares.
3: Tú has dicho que votamos en contra
4: pero
3: siempre.
4: Dices, digo, yo no sé, yo no tengo. Pero dices aquí que la subir las pensiones cuando sube el IPC. dicho antes. Claro. ¿No?
3: Que no, no, no, no, no, que el PP no sube las pensiones mientras que no se suba el IPC.
4: Es que eso no funciona así. Porque si lo queremos, lo que queremos es mejorar la calidad de vida de nuestros pensionistas, no le podemos subir lo que sube el IPC, le tenemos que subir más.
3: ¿Más?
4: Porque lo que quiere, claro, pero si el PP ni siquiera...
3: Pero es al revés. Sube,
4: ni siquiera el IPC.
3: Si es al revés, se sube más el IPC que las pensiones, habrá siempre un margen,
4: a ver,
3: de...
4: Vamos a ver, o hablamos una cosa o hablamos otra.
1: Yo lo único, que digo es que si tan malo es la derecha... ¿Dónde están los socialistas que en las últimas comunidades no sacan ni flores? O sea, yo, si tan mala es la derecha, ¿dónde están vuestros votantes?
4: Decir, si es bueno o mala,
1: ¿dónde están los votantes? No hace, si yo no, no me... Hace, mira, mira la realidad. Mirar la realidad. La realidad es que en las últimas elecciones, en fin, no vais a ninguna parte. Con lo cual no será tan bollante todo lo que vosotros decís. El pueblo, el que sufre cada día, estará dándose cuenta que eso hay que cambiarlo. Y está ahí, claro, en las elecciones que hemos tenido últimamente.
4: Entonces, cuando
1: y ahí está
4: Pedro Sánchez, el pueblo se dio cuenta...
1: No, Pedro Sánchez no ganó las elecciones.
4: Pedro Sánchez...
1: No ganó las elecciones.
4: La izquierda.
1: No ganó Pedro Sánchez.
4: No ganó.
1: Pedro Sánchez hizo una coalición de partidos que... Algunos tenían que estar hasta retenidos.
4: ¿Ves? Tenemos un sistema parlamentario.
1: Que yo no estoy criticando que no sea, pero que él no ganó las elecciones, te quiero decir. Él no ganó. Él hizo una coalición y entonces es presidente. Pero no ganó las elecciones.
3: Es un buen líder porque pactó con todo para poder...
1: Es así de claro. Es capaz de
4: llevar a cabo las políticas en las que nosotros queremos.
1: Perfecto.
4: Por ejemplo, no implantar la prioridad.
0: Si ese es el problema.
1: Pero no ganó las elecciones.
0: Ese es el problema. El que ganó las elecciones, ¿por qué no es presidente?
1: Porque no tenía apoyos necesarios en la Cámara.
0: Ellos sí lo podían tener.
1: No tenía.
0: El problema es que nadie quiere pactar con vos.
1: No, pero ¿quién está hablando de vos? Si el que ganó las elecciones fue el PP.
0: Al PP le hace falta vos, y de momento que entra vos en esa jugada, ya ningún partido de derecha del marco parlamentario entra con vos.
1: Hombre, que contra terroristas y separatistas vos no va a ir nunca.
2: Escuchad, ahí voy a ir al titular.
1: Sí, además que nos hemos ido, yo creo.
2: El titular que nos decía, que también lo había visto Mariano, que yo por más que le doy ahí al F5, ¿sí?, a Europa Press, no me sale, y es la UCO acude, esta ya es de cuando empezamos
1: de la Guardia Civil.
2: Acude a la Dirección General de la Guardia Civil a por expedientes disciplinarios abiertos a mandos que investigan al PSOE. Quiero decir, el teniente coronel, que este ya es muy conocido para además toda la ciudadanía, muy a su pesar, Balas, y sus agentes, por orden del juez Pedraz, esto es una noticia de esta mañana, han tomado declaración a sus compañeros de régimen disciplinario que recibieron la orden de investigar a mandos del cuerpo por la sospecha de que hubieran filtrado información de los casos Ábalos y Cerdán. Y hay otra noticia también de esta mañana, esta sí la recoge Europa Press, la que os he leído. La que os he leído de la UCO es del diario.es, que me gusta decir de dónde leo la información. Sí, claro. Normalmente es de Europa Press, pero sin Europa Press no la encuentro, pues la busco. Es la siguiente, el siguiente titular: la Audiencia Nacional imputa a Cerdán, la gerente del PSOE, en el caso Leire, e investiga si se trató de obstruir casos judiciales. También investiga al exdirigente andaluz Gaspar Zarrías, al empresario Javier Pérez Dolcet, un guardia civil y dos abogados, que voy a decir los nombres también, puesto que digo los nombres de los otros, pues también los del guardia civil. A ver, el ex vicepresidente de la Junta, el empresario Javier Pérez Dolcet, que ya lo he dicho, el guardia civil Juan Sánchez Yepes y los abogados Jacobo Teijelo, e Ismael Oliver será. Entonces, esto es la la imputación, lo que he leído, y esta noticia es de las 12:20 de esta mañana. Entonces, por eso yo hacía la primera pregunta, que es como ciudadanos, y cada uno con su forma de ver la vida, su manera de pensar, su ideología, su
3: sentido común,
2: sus valores, su educación, su todo, cada uno como seres individuales. ¿Cómo os sentís después de estos últimos días? Que era la pregunta con la que iniciábamos la tertulia, más que pues eso, pues por como muchos ante esta avalancha de noticias, de casos, de pues todos nos sentimos de alguna manera, ¿no?
4: Pues fatal, ¿cómo nos vamos a sentir?
3: Hombre, los que son de apoyáis al PSOE, pues mucho peor, obviamente.
4: Claro.
1: A mí por el daño que está haciendo más que nada a España, todo esto no le beneficia en absoluto. Tú fíjate que además todas estas noticias salen cuando el presidente está en Italia viendo al Papa, no sé las declaraciones que ha podido hacer,
2: estaba,
1: pero no, no sé si le han preguntado algo, no si
2: sé,
1: ha dicho algo,
2: no sé.
1: Con lo cual esto a los únicos que está dañando es a los españoles, tal y como estamos en estos momentos.
3: Es una vergüenza que seamos noticia en otros países.
1: Por esto.
3: Y que se nos conozca, claro.
1: Por esto, porque por es que es un caso detrás de otro, que puede ser, yo te digo que
2: sí,
1: librando la inocencia de cada uno en su momento hasta que se demuestre, pero es que es un caso, es otro, es uno detrás de otro, y esto a los únicos que hace daño es a España.
2: Sí, ha dicho declaraciones, perdonad que os interrumpa, el presidente del gobierno, ha dicho que el partido, claro, conforme a la primera noticia de esta mañana, ha dicho, Pedro Sánchez ha defendido que el partido ya apartó a la ex militante socialista Leire Díez, aunque asume la gravedad de la investigación que está llevando a cabo la Audiencia Nacional. El jefe del Ejecutivo ha hecho estas declaraciones en una rueda de prensa en Roma, después de reunirse en audiencia privada con el Papa León XIV, que por cierto va a venir a España la próxima semana,
4: en
2: creo.
4: Breve, sí.
2: Vamos a ver si...
1: ¿6 a 12?
2: Ha ordenado una operación.
4: Sé que es a primeros de junio.
2: Creo que es la próxima semana,
1: sí,
2: pero no estoy segura. Y voy a ver si ha dicho algo más, asume la gravedad y también ha dicho que no puede convocar elecciones por interés partidista, que tiene que ser por interés general y que los ciudadanos quieren estabilidad. Y si la Constitución dice que son 4 años la duración de una legislatura, pues son 4 años. Esto está entrecomillado, son palabras del presidente. Y yo creo que no sé si ha dicho, o sea que sí ha hecho, esto lo estoy buscando en los retazos que nos aparecen aquí en Europa Press, pero claro, no hemos visto, comparecía justo cuando empezaba la tertulia y no hemos visto, pero que vamos, que sí, que ha respondido a las preguntas.
1: Lo malo de todo esto es que infinidad de periodistas extranjeros han ido a esa rueda de prensa, que muchos no han podido entrar por saber qué es lo que está pasando. Esto evidentemente es lo que he dicho antes, a quien hace daño es a nosotros, es a España, nuestra credibilidad, porque es que es uno, es otro, es tan grave la situación que estamos viviendo.
2: Mariano.
0: Pues, sí, que yo como, primero, pues como afiliado a dos partidos, como estoy afiliado y como ciudadano, lo primero que me siento es, siento mucha impotencia porque de todo este borullo de noticias, de información, de opiniones, de que se generan sobre la política de España, resulta que yo, en teoría, tengo que tomar una decisión basada en hechos, en una sentencia. Y esto resulta que es incompatible porque a lo mejor las elecciones va a ser mucho antes de que esto se solucione. Entonces, ¿qué pasa? Si después de las elecciones resulta que todo esto era falso, lo que estamos haciendo es que, por eso digo muchas veces, con cautela, hay un proceso de investigación, vamos a dar tiempo, que el tiempo, pues digo, que se dé las explicaciones necesarias lo antes posible y cuanto antes, y es que, de verdad, lo que todo lo demás es una guerra mediática que se hace para tirar por tierra a un gobierno, porque como son incapaces de hacerlo en un en el
3: ¿Y quién está tirando por tierra al gobierno? Los periodistas, que son quienes sacan la información.
0: Pito Quiles y Don, ¿qué le has pasado?
1: ¿Les
0: ha pasado algo?
3: ¿Y le ha pasado algo a los demás? O sea, es que depende de quién.
0: Pregunto, ¿no hay guerra sucia contra el gobierno?
3: ¿Y no hay guerra sucia contra los otros? O sea, que siempre lo ha habido.
2: Pues entonces, es que ahora depende de quién, ¿tenemos una vara de medir o tenemos otra?
0: No es una vara de medir. Es que han tomado medidas y hay dos periodistas que han sido expulsados antes de 6 meses. ¿Había otros periodistas expulsados 6 meses del otro bando, como tú quieres hacer ver?
2: No, pues ya está. ¿Pero por qué?
0: Entonces no es una vara de medir. ¿Por qué? Es que no es una vara de medir, es que son datos.
2: ¿Datos por qué?
1: Todo lo que se está descubriendo no son datos.
2: Pero estamos hablando de que otros periodistas que han preguntado a lo mejor a la derecha no han sido expulsados durante esos 6 meses. ¿Por qué?
4: No es preguntar.
2: ¿No? Que no es preguntar.
0: Pito Quiles
4: echas encima de la gente.
0: Lo que hace es una guerra sucia.
2: Y cuando a él le cogen del cuello, eso no se puede permitir.
4: Él no pregunta.
2: Y cuando le han tirado el micrófono al suelo, a él y al Dongo, también eso se puede permitir.
4: Madre mía, con la mala educación que tienen, de verdad los vais a defender.
2: Pero qué mala educación. Mala educación diciéndole a una portavoz de Izquierda Unida decirle a Dongo que se vaya. ¿Cómo le dijo? ¿El gorila o algo así le llamó?
5: Eso no lo defendemos. Termina Mariano y luego Ángel y luego ya seguimos la última ronda.
0: Esta guerra sucia que hay contra el gobierno, desde los partidos de la oposición, de pseudo medios de comunicación, de matones periodísticos como son, porque si algo quiero hacer es respetar a los periodistas, sobre todo a los que están en esa casa, y no compararlos con esos dos personajes. Y todo eso lo que hace es influir de manera negativa en el votante, porque no hay opción a que estos casos que han surgido de corrupción, que pueden desarrollarse con el tiempo, llegará muchísimo después que haya elecciones. Y como no se le va a dar el mismo eco ni la misma repercusión si son inocentes cuando pase, o si son culpables porque ya ha pasado, el problema está en que los ciudadanos de a pie, lo único que se tiene que valer y creer es la patraña, la mentira, el burro, la difamación.
2: Sabía yo que dos personas tenían tanto poder para hacer...
0: Dos personas financiadas por partidos políticos y por muchos medios de comunicación.
1: Yo creo sinceramente...
0: Madre mía, creo que son medios de comunicación, porque interesa que estén ahí. ¿O que están por méritos propios?
1: Yo creo que la Santaolalla también está por méritos propios.
0: Yo creo sinceramente
1: que todo esto, la culpa de todo esto que está ocurriendo, de este gobierno, de todas lo que está saliendo, que lo están sacando los jueces, aparte de los periodistas. Los periodistas están escribiendo lo que los jueces van tirando. Pero yo creo que la derecha tiene la culpa de todo esto. La derecha es la culpable de que este gobierno esté funcionando así. No podemos ser críticos.
2: Decir, es que ellos mismos se lo han jugado. Ellos mismos se lo han buscado.
0: Tenemos que buscar culpables.
5: De todas maneras, yo creo que...
4: Estos son casos.
1: ¿Pero qué casos?
4: Y otra cosa es el funcionamiento del país.
1: ¿Qué casos, por Dios?
4: Mira, acabo de leer, este año se han firmado 151.000 hipotecas, el 15% más que el año anterior. Eso significa que España va fatal.
2: Eso significa que la gente tiene que comprarse viviendas porque no pueden alquilarlas.
4: Comprarlas sí.
2: Es que, hombre, es que se te queda una hipoteca inferior a un alquiler.
4: Ay, pues eso está genial. Oye,
2: pues ya está, pero el que pueda comprársela.
4: ¿Eso está mal?
2: No, al revés.
4: Que la gente pueda comprar, está creo bien. Que está bastante bien.
2: Está bien, sí, por
4: Yo
2: supuesto.
4: Entiendo que está bastante
2: claro,
4: bien.
2: Claro, pero si es que lo que está bien hay que decirlo. Y lo que está mal pues también.
4: Bueno, pero como estábamos diciendo que España iba tan mal.
2: Hombre, dentro de todo pues lo mal soy, que pueda
0: España debe... Una noticia de las que te gustan.
5: Ay, bueno, lo del granero, lo de ese arca de Noé de semillas.
4: Ay, qué bonito.
5: Es maravilloso. Qué bonito. Y lo trataremos en otra tertulia porque es príncipe, premio princesa de Asturias.
4: Princesa de Asturias.
5: Sí, di Mariano.
0: No, que como España está mal y en este caso la sanidad también está fatal. ¿No está fatal la sanidad? Te voy a dar un dato concreto de lo mal que está la sanidad. España, ya sabemos que es la que encabeza el tema de trasplantes de órganos.
5: Sí.
0: Pues ha batido un nuevo récord. Ha conseguido en una semana hacer 47 trasplantes de manera interrumpida, organizando todos los hospitales de todo el país.
5: Qué pasada, eso es una pasada. Madre mía, eso es una pasada.
0: Es la señal de que España funciona.
5: Ya vamos a finalizar. Decir que sí,
2: que sería estupendo que la justicia fuese más rápida. No sé si es falta de recursos, falta de medios, eso es que los procesos deben llevar una determinada temporalidad y por eso está lenta. No lo sé, pero es que además ahora, porque ahora está pasando lo que está pasando, pero he buscado, porque he tirado de memoria y he encontrado a Francisco Camps. ¿Os acordáis de Francisco Camps?
4: Madre mía.
2: Francisco Camps era presidente de la, fue presidente de la Generalitat entre 2003 y 2011. Ha estado más de una década en litigios judiciales.
3: Joder, tanto.
2: Derivados de la trama Gürtel. Y fue absuelto de todos los cargos.
3: Después de 11 años.
2: De todos los cargos en mayo de 2024. ¿Alguien ha dicho algo? ¿Alguien ha dicho a nivel nacional o a nivel, aparte de un pequeño titular, de titular, este hombre, si en realidad fue inocente de todos esos cargos, que tarda un montón de tiempo en demostrarse, su carrera política está destrozada totalmente? Entonces,
0: ¿en ese caso influyó los votos de las personas?
2: Por eso te digo que por no centrarlo ahora, por recordar también, y como Francisco Camps, habrá otros muchos políticos que les habrá pasado lo mismo. A unos muchos no y a otros muchos sí. Entonces, que esto sería beneficioso para todos, el que la justicia fuese un poquito más rápida y no se tardaran décadas, décadas en dirimir si uno es culpable o es inocente. Estamos ahora con el juicio de Pujol, de los hijos de Pujol, ahora, cuando hay, yo creo que una gran parte de la población española ya no sabe ni quién fue Jordi Pujol.
1: 13 años.
2: O sea que, bueno, pues con esto nos quedamos.
4: Pues por esto la presunción de inocencia, Silvia. Solo eso, ¿eh?
2: Ya.
4: Por esto la presunción de inocencia, hay que cuidarla mucho.
2: Ya, pero es verdad que no se hace.
4: Pues ya está.
2: En general, ¿eh? Ni
4: general.
2: Ahora, ni antes, ni con la Gürtel, ni con... O sea, que yo me refiero en general, que empiezan a salir las cosas y la gente, pues tiende a pensar lo que le parece. Lo que le parece. En fin, que bueno, que esto va a continuar. Veis que además es un bombardeo porque son noticias y novedades, es un sumario, como hemos dicho, extensísimo, de miles de folios, que bueno, pues irán saliendo las cosas poquito a poco. Y es verdad que con esta petición que se ha hecho desde la defensa de José Luis Rodríguez Zapatero, de lógica, porque claro, un sumario de ese tipo necesita tiempo, bueno, pues es un tiempo hasta el 17, el 18 del próximo mes de junio, que seguirán saliendo cosas, cuando era una comparecencia además muy esperada, yo creo que por toda la ciudadanía, o sea, no solo por simpatizantes, militantes, incluso amigos, sino por toda la ciudadanía en general. Bueno, que no paséis mucho calor.
4: Uf.
2: Que van a ir subiendo,
3: sí.
2: Las temperaturas.
3: Ya no nos dan tregua, no. Ya no vienen lluvias ni nada de eso.
2: No.
1: Pero para la semana que viene sí.
2: ¿Van a bajar?
1: Tiempo. No, para. Ay, sí, para el 5 por ahí creo que había.
2: Es que este fin de semana.
1: Suben.
2: Van a llegar a superarse los 20 grados de mínima. Sí. Ya. Estamos en mayo, por Dios, un respiro, por favor.
3: Eso del 40 de hasta el 40 de
2: nada,
3: mayo,
2: no, eso ya se ha quedado solo.
3: Eso ya
2: nada, hombre, que nos den un poquito de respiro, que es muy pronto, pero bueno, ya está. Eso tampoco lo podemos controlar. ¿Qué le vamos a hacer? Que paséis una estupendísima semana. La próxima semana, ¿qué pasa, Ángel?
1: Hablaremos del gobierno
2: y bueno, que disfrutéis, que no paséis mucho calor, y nos vemos el próximo miércoles.
4: Igualmente para ti.
2: Muchísimas gracias.
1: Buenos días.
2: Adiós.

Pues así llegamos a la 1:02 de la mañana. Finalizamos este tiempo del Tragaluz. Enseguida se quedan acompañados por el tiempo de la información. Regresamos, ya lo saben, mañana a partir de las 10 de la mañana, siempre si ustedes quieren. Esperamos que pasen una muy, muy, muy buena tarde, que disfruten de su tiempo libre y sobre todo, y lo más importante, que sean felices. Hasta mañana.

0: Cordiales saludos, aquí comenzamos, tiempo de noticias, tiempo de la información, estamos a través del 107.9 emisora municipal.
1: De nuevo y tras 5 años consecutivos, Miguel Turra, desde su ayuntamiento y a través de la policía local, realiza esta campaña.
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0: Saludos cordiales. Comenzamos. Iniciamos el tiempo de la información. El tiempo para contarles los principales argumentos de la actualidad de Miguel Turra en esta jornada de miércoles, día 27 de mayo. Jornada tranquila y estable, meteorológicamente hablando, de cielos completamente despejados. El sol será el único protagonista de esta jornada y temperaturas que rondarán entre los 35 grados de máxima y los 15 de mínima. E iniciamos el tiempo de la información con un acto que se desarrolla esta mañana en Ciudad Real, en este caso la presentación oficial del Día de la Provincia, que como saben tendrá lugar en nuestra localidad el próximo 27 de junio. Una presentación en la que evidentemente participa el alcalde de nuestra localidad, Luis Ramón Mohino. Vamos a escuchar los sonidos de su intervención en este acto.
1: Pues buenos días. Saludar, como no puede ser de otra manera, presidente provincial, vicepresidentas, resto de la corporación provincial, medios de comunicación. Tengo que decir que Miguel Turra tiene el inmenso honor de acoger en las fechas que van a ir del 22 al 27 de junio toda esta programación que ha adelantado Rocío en torno al Día de la Provincia. Y gracias a ello nos vamos a convertir durante esos días en ese gran punto de encuentro de la provincia de Ciudad Real. Para nuestro municipio supone una magnífica oportunidad para poder formar parte de una celebración que en su tercera edición se consolida ya como un referente cultural, divulgativo, gastronómico y festivo de la provincia de Ciudad Real. Un evento que año tras año va experimentando un importante crecimiento, suma más participación y demuestra, sin lugar a dudas, la capacidad que tenemos los pueblos de esta tierra para trabajar juntos y seguir construyendo una provincia viva, abierta y con una identidad cultural propia. Quiero agradecer especialmente, muy especialmente a la Diputación Provincial de Ciudad Real, la confianza que han depositado en Miguel Turra para que podamos participar activamente en la organización de estos eventos y que hayan confiado y hayan reconocido esa capacidad organizativa que tiene Miguel Turra y su ayuntamiento para poder organizar esto, que vamos a hacer con el trabajo conjunto de muchos servicios municipales y, sobre todo, apoyados en ese carácter abierto y acogedor que tiene nuestro pueblo. Miguel Turra siempre ha sido un municipio profundamente ligado a la convivencia, a la cultura y a la participación. Somos un pueblo plural, dinámico, cercano y con una posición estratégica central dentro de la provincia, algo que nos convierte en muchas ocasiones en un punto natural de encuentro entre municipios y comarcas de la provincia de Ciudad Real. Precisamente eso es lo que queremos que sea esa semana en torno a la festividad del Día de la Provincia, un espacio en el que los ciudadrealeños nos encontremos para compartir, para disfrutar y para hacer junto todo lo que nos une como ciudadrealeños. La programación que ya ha detallado Rocío es muy amplia, es muy variada. Tendrá también otra serie de actos que irán concretándose conforme vayamos acercándonos a la fecha. Ya lo ha comentado anteriormente Rocío. Arrancaremos el 22 de junio con esa charla sobre la historia de Ciudad Real. Tenemos que conocer aquello que nos une y las raíces de nuestra identidad provincial, que va a correr a cargo del Instituto de Estudios Manchegos. Pues, dentro de esta programación, para nosotros y para la Diputación, resultó muy interesante que tuviésemos una propuesta cultural y divulgativa sobre nuestras raíces y sobre nuestra identidad provincial. A partir de ahí, pues haremos y tendremos una programación relacionada con uno de los grandes patrimonios de nuestra provincia, como es la gastronomía y los productos de nuestra tierra. Ya se ha comentado, el martes con la cata de vinos, el miércoles con la cata de quesos con la denominación de origen queso manchego, el jueves con esa cata de aceites que también va a tener importantes y novedosas va a tener dentro de ella novedosos elementos, como puede ser ese helado de aceite, por ejemplo, que va a tratarse, que se va a tomar ahí. Y estas actividades no solo ofrecen experiencias atractivas para el público, sino que van a poner en valor ese enorme potencial agroalimentario de la provincia de Ciudad Real. Porque hablar de nuestra provincia, sin duda, es hablar de calidad, de tradición, de innovación y de productos que son embajadores de nuestra tierra dentro y fuera de España. El 26 viviremos ese momento central de la programación, que es el acto institucional del Día de la Provincia, que será nuestro centro de representaciones escénicas en nuestro CERE y que tendrá un importante reconocimiento a varias asociaciones y colectivos, en el que vamos a reconocer trayectorias, esfuerzos y aportaciones que ayudan a engrandecer a nuestra provincia y a fortalecer ese sentimiento de pertenencia. Y uno de los platos fuertes, sin duda, será ese concierto gratuito del grupo Lala Loju, que será en el recinto ferial de Miguel Turra. Sin duda va a ser uno de los eventos musicales del año en la provincia y una magnífica oportunidad para que miles de personas puedan compartir una noche de música, de encuentro, de celebración en un ambiente festivo. Queremos que Miguel Turra se llene de vida, de visitantes, de actividad durante toda esa semana. Queremos que nuestros vecinos y vecinas ejerzan una vez más como magníficos anfitriones y que nos visite, descubra ese pueblo cercano, abierto y orgulloso de sus tradiciones, pero que también es moderno y preparado para acoger citas de estas características. La programación culminará también el día 27, como presentamos la semana pasada con ese festejo taurino en la Plaza de Toros de Miguel Turra, completando así una semana que tendrá cabida la cultura, la gastronomía, música y las tradiciones. Desde el Ayuntamiento no nos queda otra que invitar a toda la provincia de Ciudad Real a acompañarnos durante estos días, a disfrutar de las actividades, de nuestras calles, de nuestra gente, de nuestra gastronomía y de ese ambiente especial que se va a generar en torno a esta festividad. Porque esta celebración no pertenece únicamente a Miguel Turra, no pertenece únicamente a nuestro municipio, sino que es de toda la provincia. Y Miguel Turra quiere abrir sus brazos y convertirse durante esos días, durante esa semana, en la casa de todos los ciudadrealeños. Les esperamos del 22 al 27 de junio en Miguel Turra para celebrar juntos lo mejor de nuestra tierra, de nuestras tradiciones y de nuestro futuro. Gracias.
0: Y continuamos con más cuestiones porque en nuestra localidad ha blindado el apoyo a la agrupación musical Cristo de la Piedad con la firma del convenio para el 2026-2027. El alcalde de la localidad, Luis Ramón Moino, y el presidente de la formación, Javier Nieto Arenas, rubricaban el convenio de colaboración que va a regir las actividades de la banda durante el ejercicio 2026 y el inicio de 2027. El acuerdo no solo garantiza una aportación económica de 18.000 euros, sino que establece un marco integral de apoyo. Entre los puntos destacados, el ayuntamiento cede en precario el uso del auditorio multifuncional Plaza de Toros para que los más de 100 músicos puedan desarrollar sus ensayos y reuniones en un espacio adecuado. El convenio detalla el programa de actuaciones que son parte esencial de la identidad festiva de Miguel Turra. Los vecinos podrán disfrutar de la música de El Cristo en las siguientes citas clave: el acompañamiento musical al resucitado, la ofrenda floral al Cristo de la Misericordia, la procesión de San Isidro Labrador, participación en la ofrenda a la Virgen de la Estrella y su procesión triunfal en las ferias y fiestas de septiembre, el concierto memorial José Cruz, acto del Heraldo Real, la cabalgata de los Reyes Magos y la procesión en honor a San Antón. Como novedad técnica, el convenio contempla que en caso de que por motivos de seguridad no se puedan realizar actos presenciales, la agrupación adaptará sus contenidos a soporte digital, conciertos online o vídeos para mantener el vínculo con la ciudadanía. La subvención de 18.000 euros se destina a cubrir gastos operativos fundamentales: personal, transporte, dietas y la adquisición de instrumentos. Luis Ramón Moino resaltaba que la agrupación musical no es solo una banda, sino una entidad sin ánimo de lucro que realiza una labor de acción de voluntariado y fomento de la enseñanza musical, indispensable para la localidad. Además, destaca por su carácter formativo y su presencia constante en los actos más solemnes y festivos de Miguel Turra, representando un pilar fundamental del patrimonio inmaterial del municipio. Por su parte, la asociación reafirma su compromiso de colaborar con las instituciones para mejorar la calidad de vida de los vecinos a través de la cultura. Y de nuevo cambiamos el argumento porque la Escuela Infantil Municipal Coleta ha celebrado el Día de la Familia a través del arte y la convivencia. En concreto lo celebró con una emotiva jornada titulada Pequeños y Grandes Pintores, una iniciativa que se encuentra integrada en el ambicioso proyecto pedagógico que el centro desarrolla durante este presente curso escolar bajo el lema El arte de la educación. La actividad tuvo como objetivo principal fortalecer los vínculos entre la comunidad escolar, permitiendo al alumnado compartir un tiempo de calidad con sus familiares y educadoras en un entorno creativo. Durante la mañana, los participantes se dedicaron a decorar y pintar juntos, reforzando la idea de que la escuela y el hogar son espacios complementarios en el crecimiento del niño. Uno de los momentos más significativos de la jornada fue la creación de un mural simbólico en la fachada exterior del centro. En él, grandes y pequeños plasmaron sus manos con pintura para dar forma a las hojas de un gran árbol. Desde el equipo docente explican que este árbol simboliza la importancia de la unión entre el mundo educativo y el entorno familiar, una colaboración basada en el respeto que resulta vital para asentar los cimientos de la educación integral. La convivencia también tuvo un marcado carácter tradicional gracias a la participación de Jesús Rodrigo, abuelo de los alumnos Leo y Lucas, quien elaboró unas exquisitas migas manchegas para todos los asistentes, poniendo el broche de oro gastronómico a una mañana de hermandad. Desde el equipo educativo de la Escuela Infantil Municipal Coleta se ha querido agradecer públicamente la alta participación e implicación de las familias, destacando que su presencia es fundamental para el desarrollo de los niños y niñas en edades tan tempranas. La jornada sirvió también para recordar los cuatro pilares básicos sobre los que se sustenta el proyecto educativo del centro: aprender a conocer, aprender a hacer, aprender a vivir y aprender a ser. Con eventos de este tipo, la Escuela Infantil Municipal Coleta reafirma su compromiso con una educación abierta, participativa y profundamente humana, donde el entorno familiar es protagonista indiscutible del proceso de aprendizaje. Y el Punto Limpio Municipal recibía la visita de un grupo de alumnos y alumnas de quinto de primario del Colegio de Educación Infantil y Primaria El Cristo. Esta actividad forma parte de la programación anual que desarrolla el Aula de Medio Ambiente del Ayuntamiento de Miguel Turra, cuyo objetivo es concienciar a los más jóvenes sobre la importancia de una correcta gestión de los residuos y del respeto al entorno natural. La jornada pedagógica comenzaba con una charla formativa impartida por el monitor del Aula de Medio Ambiente, David Miguel. Durante esta primera toma de contacto, los escolares han podido conocer los conceptos fundamentales de la economía circular y por qué es vital separar correctamente aquellos desechos que no deben depositarse en los contenedores convencionales de la vía pública. Tras la teoría, los estudiantes han pasado a la acción con una visita guiada por las instalaciones. De la mano del operario responsable del punto limpio, el alumnado ha realizado un recorrido por los diferentes muelles y contenedores específicos. El operario ha explicado detalladamente qué tipo de residuos se gestionan en el centro, el procedimiento que se sigue con cada uno de ellos para su posterior tratamiento y las normas básicas de uso de la instalación. Durante el recorrido, los escolares han mostrado un gran interés, planteando numerosas dudas sobre el destino final de los objetos reciclados, que han sido resueltas por los responsables de la actividad. Desde el Aula de Medio Ambiente se recuerda que este tipo de visitas son una herramienta educativa fundamental para fomentar hábitos sostenibles en la población infantil. Esta actividad es totalmente gratuita y los centros educativos de Miguel Turra pueden solicitarla en cualquier momento del curso escolar para sus diferentes niveles académicos. Con estas iniciativas, el Ayuntamiento reafirma su compromiso con la educación ambiental y la mejora de la sostenibilidad urbana a través de la implicación directa de la comunidad educativa. Y vamos a recordarles que se ha presentado ya la Escuela de Verano 2026, una herramienta clave para la conciliación familiar y el empleo joven. Se va a llevar a cabo en las instalaciones del Colegio de Educación Infantil y Primaria Clara Campoamor, y la escuela está dirigida a niños y a niñas de entre 3 y 12 años. El programa ofrece dos modalidades. La primera es la opción de jornada completa desde las 9 de la mañana hasta las 2 de la tarde, que se iniciará el 22 de junio hasta el 4 de septiembre, con precios que oscilan entre los 22 y los 66 euros durante, según y dependiendo de la quincena. Y la segunda opción es la de media jornada de 11 de la mañana a 2 de la tarde, disponible exclusivamente durante el mes de julio por un precio de 46,20 euros o 50,40 euros, dependiendo también de la quincena. Además, para aquellas familias con necesidades horarias especiales, se han habilitado los servicios de aula matinal desde las 7:30 de la mañana y aula comedor hasta las 3:30, ambos gestionados directamente por la empresa adjudicataria. Las plazas se van a asignar por riguroso orden de llegada de los correos electrónicos. El plazo de preinscripción estará abierto desde el 1 y hasta el 12 de junio. Y los interesados deberán enviar un correo electrónico a la siguiente dirección: escueladeveranomiguelturra@atlaseventos.com. Hay que indicar los datos del menor, el horario elegido y las quincenas solicitadas. Una vez confirmada la admisión, las familias dispondrán de 3 días para formalizar la matrícula mediante el envío de justificante de pago. Y como novedad destacada de esta edición, la concejala responsable del área de Bienestar Social, Caridad Sánchez, anunciaba un importante impulso al empleo juvenil en nuestra localidad. El Ayuntamiento ha instado a la empresa gestora a dar prioridad a la contratación de monitores a aquellos jóvenes que hayan obtenido su título de monitor de ocio y tiempo libre a través de los cursos impartidos por la Concejalía de Juventud de nuestra localidad. Para más información, el Ayuntamiento ha habilitado el teléfono de atención 622-602418 en horario de mañana, así como evidentemente las oficinas de servicios sociales a las que pueden acudir para resolver cualquier duda administrativa.
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Pues vamos con más cuestiones de la actualidad, ya con esas citas que debemos tener anotadas en la agenda. Y es que mañana jueves llega el bingo musical intergeneracional. El área de mayores de la Concejalía de Bienestar Social del Ayuntamiento ha informado que este jueves, mañana, se desarrollará de 5 de la tarde a 6 y media un especial bingo musical intergeneracional en colaboración con las asociaciones Pocara y Empuje y la Concejalía de Juventud del Consistorio. El bingo se celebrará en el mismo centro de mayores, que saben que está ubicado en el edificio del centro de día. Será una actividad para unir generaciones a través de la música, en la que personas mayores y adolescentes compartirán equipos para adivinar canciones tanto tradicionales como actuales. Pueden participar jóvenes de 11 a 18 años y habrá premios y sorpresas para las personas participantes.

0: Y les recordamos esa charla sobre acogimiento familiar, que un acto que tendrá también la presentación, que acogerá también la presentación del libro Madre, no hay más que tres. La Biblioteca Pública Municipal, Casa de la Capellanía, dependiente del área de cultura, ha informado sobre la celebración de una charla coloquio que tendrá lugar el jueves 28 de mayo a partir de las 7 de la tarde en sus instalaciones. Una charla organizada por ASOFACAM en colaboración con la Junta de Comunidades de Castilla-La Mancha y nuestro consistorio. La charla versará sobre el acogimiento familiar, experiencias y aclaración de dudas, y en la que se va a presentar además el libro Madre, no hay más que tres. Además, habrá sorteo de regalos entre las personas asistentes. El evento es abierto a toda la ciudadanía, esperando que sea de su interés. Y este viernes 29 de mayo llega la clausura de las escuelas deportivas. El área de deportes ha informado que el viernes 29 de mayo, entre las 6 y las 8 de la tarde, se va a desarrollar el tradicional evento de cierre del curso de las escuelas deportivas en el Estadio Municipal de Deportes, en el que participará todo el alumnado y cuerpo docente. Y habrá juegos, competiciones, será una tarde llena de fraternidad deportiva. Y vamos a concluir, como siempre, informándoles, recordándoles que la farmacia de guardia durante toda la jornada de hoy en nuestra localidad será la de Ángel Jacinto Arévalo Serrano. Está ubicada en la calle Francisco Fernández Ordóñez, número 4, y el teléfono es el 926-27-2173. Con respecto a la parada de taxis, el teléfono de contacto en nuestra localidad es el 926-24-2020. Y así concluimos, aunque ya saben que nosotros continuamos pendientes de toda la actualidad de Miguel Turra a lo largo de nuestra programación. Una actualidad que ustedes pueden consultar cómodamente a través del portal web municipal, a través de miguelturra.es. Y de la que pueden estar puntualmente informados siguiendo las redes sociales tanto del Ayuntamiento de Miguel Turra como de esta casa de Radio Miguel Turra. Así pues, concluimos, pero quédense con nosotros aquí en el 107.9.
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0: ¿Qué tal están? Bienvenidos al 107.9. Bienvenidos a Radio Miguel Turra. En estos momentos abrimos el espacio dedicado a la actualidad de Miguel Turra con las noticias más destacadas, lo que más nos interesa en la localidad. Y comenzamos hablando del Día de la Provincia, porque el Palacio Provincial de la Diputación de Ciudad Real ha sido el escenario de la presentación oficial de los actos del Día de la Provincia 2026, que como seguro que ya saben, se celebrarán en Miguel Turra del 22 al 27 de junio. El alcalde de la localidad, Luis Ramón Moino, ha puesto de manifiesto no solo la potencia de la programación inmediata, sino también el horizonte de crecimiento del municipio, tras confirmarse que Miguel Turra será la sede institucional de esta efemérides. Este anuncio refrenda la apuesta de la Diputación Provincial por Miguel Turra, tal y como ha explicado el presidente de la Diputación. Luis Ramón Moino ha agradecido a la Diputación Provincial de Ciudad Real, ha desglosado parte de ese programa de actividades que se van a llevar a cabo en Miguel Turra y, por supuesto, ha puesto en valor tanto a Miguel Turra como a la provincia de Ciudad Real.
1: Buenos días. Saludar, como no puede ser de otra manera, presidente provincial, vicepresidentas, resto de la corporación provincial, medios de comunicación. Tengo que decir que Miguel Turra tiene el inmenso honor de acoger en las fechas que van a ir del 22 al 27 de junio toda esta programación que ya ha adelantado Rocío en torno al Día de la Provincia. Y gracias a ello nos vamos a convertir durante esos días en ese gran punto de encuentro de la provincia de Ciudad Real. Para nuestro municipio supone una magnífica oportunidad para poder formar parte de una celebración que en su tercera edición se consolida ya como un referente cultural, divulgativo, gastronómico y festivo de la provincia de Ciudad Real. Un evento que año tras año va experimentando un importante crecimiento, suma más participación y demuestra, sin lugar a dudas, la capacidad que tenemos los pueblos de esta tierra para trabajar juntos y seguir construyendo una provincia viva, abierta y con una identidad cultural propia. Quiero agradecer especialmente, muy especialmente a la Diputación Provincial de Ciudad Real, la confianza que han depositado en Miguel Turra para que podamos participar activamente en la organización de estos eventos y que hayan confiado y hayan reconocido esa capacidad organizativa que tiene Miguel Turra para y su ayuntamiento para poder organizar esto, que vamos a hacer con el trabajo conjunto de muchos servicios municipales y, sobre todo, apoyados en ese carácter abierto y acogedor que tiene nuestro pueblo. Miguel Turra siempre ha sido un municipio profundamente ligado a la convivencia, a la cultura y a la participación. Somos un pueblo plural, dinámico, cercano y con una posición estratégica central dentro de la provincia, algo que nos convierte en muchas ocasiones en un punto natural de encuentro entre municipios y comarcas de la provincia de Ciudad Real. Precisamente eso es lo que queremos que sea esa semana en torno a la festividad del Día de la Provincia, un espacio en el que los ciudadrealeños nos encontremos para compartir, para disfrutar y para hacer junto todo lo que nos une como, como ciudadrealeños. La programación que ya ha detallado Rocío es muy amplia, es muy variada. Tendrá también otra serie de actos que irán concretándose conforme vayamos acercándonos a la fecha. Ya lo ha comentado anteriormente Rocío. Arrancaremos el 22 de junio con esa charla sobre la historia de Ciudad Real. Tenemos que conocer aquello que nos une y las raíces de nuestra identidad provincial, que va a correr a cargo del Instituto de Estudios Manchegos. Pues, dentro de esta programación para nosotros y para la Diputación resultó muy interesante que tuviésemos una propuesta cultural y divulgativa sobre nuestras raíces y sobre nuestra identidad provincial. A partir de ahí, pues haremos y tendremos una programación relacionada con uno de los grandes patrimonios de nuestra provincia, como es la gastronomía y los productos de nuestra tierra. Ya se ha comentado el martes con la cata de vinos, el miércoles con la cata de quesos con la denominación de origen queso manchego, el jueves con esa cata de aceites que también va a tener importantes y novedosas

0: va a tener dentro de ella novedosos elementos, como puede ser esa, ese helado de aceite, por ejemplo, que va a tratarse, que se va a tomar ahí. Y estas actividades no solo ofrecen experiencias atractivas para el público, sino que van a poner en valor ese enorme potencial agroalimentario de la provincia de Ciudad Real. Porque hablar de nuestra provincia, sin duda, es hablar de calidad, de tradición, de innovación y de productos que son embajadores de nuestra tierra dentro y fuera de España. El 26 viviremos ese momento central de la programación, que es el acto institucional del Día de la Provincia, que será nuestro centro de representaciones escénicas en nuestro CERE y que tendrá un importante reconocimiento a varias asociaciones y colectivos, en el que vamos a reconocer trayectorias, esfuerzos y aportaciones que ayudan a engrandecer a nuestra provincia y a fortalecer ese sentimiento de pertenencia. Y uno de los platos fuertes, sin duda, será ese concierto gratuito del grupo Lala Loju, que será en el recinto ferial de Miguel Turra. Sin duda va a ser uno de los eventos musicales del año en la provincia y una magnífica oportunidad para que miles de personas puedan compartir una noche de música, de encuentro, de celebración en un ambiente festivo. Queremos que Miguel Turra se llene de vida, de visitantes, de actividad durante toda esa semana. Queremos que nuestros vecinos y vecinas ejerzan una vez más como magníficos anfitriones y que nos visite, descubra ese pueblo cercano, abierto y orgulloso de sus tradiciones, pero que también es moderno y preparado para acoger citas de estas características. La programación culminará también el día 27, como presentamos la semana pasada con ese festejo taurino en la Plaza de Toros de Miguel Turra, completando así una semana que tendrá cabida la cultura, la gastronomía, música y las tradiciones. Desde el Ayuntamiento no nos queda otra que invitar a toda la provincia de Ciudad Real a acompañarnos durante estos días, a disfrutar de las actividades, de nuestras calles, de nuestra gente, de nuestra gastronomía y de ese ambiente especial que se va a generar en torno a esta festividad. Porque esta celebración no pertenece únicamente a Miguel Turra, no pertenece únicamente a nuestro municipio, sino que es de toda la provincia. Y Miguel Turra quiere abrir sus brazos y convertirse durante esos días, durante esa semana, en la casa de todos los ciudadrealeños. Les esperamos del 22 al 27 de junio en Miguel Turra para celebrar juntos lo mejor de nuestra tierra, de nuestras tradiciones y de nuestro futuro.
1: Pues esas han sido las palabras del alcalde de Miguel Turra, de Luis Ramón Mohino, en la presentación oficial de los actos del Día de la Provincia que tendrán lugar en Miguel Turra. El presidente de la institución provincial, Miguel Ángel Valverde, también, por supuesto, ha estado en esa presentación y ha puesto en valor tanto a Miguel Turra como a la provincia.
2: Es el tercer año ya que celebramos el Día de la Provincia. Para nosotros era algo importante. No solo era una mera celebración más, sino que era el momento de hacer patente la reivindicación del orgullo de pertenencia a una tierra como la nuestra. Una tierra que, como vemos incluso en esta fotografía, que ha combinado la Miguel Turra de principios del siglo XX con esa torre gorda que de alguna manera es el símbolo de Miguel Turra, viene a explicitar lo que ha sido la evolución de una provincia como Ciudad Real. Una provincia llena de contrastes, una provincia llena de oportunidades, una provincia que posiblemente durante muchos años ha estado, si no olvidada, si al menos ha sido desconocida y que poco a poco, entre todos, estamos intentando de construir un presente y un futuro en donde la provincia de Ciudad Real sea cada vez más una tierra reconocida y que ofrezca oportunidades para las generaciones presentes y también para las futuras.

0: pues así han sido presentados los actos del Día de la Provincia. Entre esos actos destaca también el festejo taurino. El Palacio de la Diputación de Ciudad Real fue el escenario también para la presentación oficial del cartel taurino que protagonizarán los actos del Día de la Provincia el próximo 27 de junio aquí en nuestra localidad, en la Plaza de Toros de Miguel Turra, donde se reunirá en un hito sin precedentes a los 6 matadores de toros en activo de la provincia, como son Víctor Puerto, Aníbal Ruiz, Luis Miguel Vázquez, Fernando Tendero, Antonio Linares y Carlos Aranda, quienes lidiarán reses de la prestigiosa ganadería de Alcurruce. El alcalde de Miguel Turra, Luis Ramón Moino, expresaba el orgullo y la responsabilidad que supone para su municipio albergar este evento.
1: El resto de autoridades, es un verdadero orgullo para Miguel Turra acoger este año la celebración del Día de la Provincia en una fecha que es tan señalada y que sentimos en esta tierra como propia ya. Compartimos ese orgullo de pertenecer a una provincia llena de historia, de cultura y de tradiciones. El agradecimiento tiene que volverse muy especial cuando se trata de la Diputación, porque en particular con su presidente a la cabeza, con Miguel Ángel Valverde, han mostrado una confianza en Miguel Turra que nos llena de orgullo, y porque hay que tener mucha confianza para poder albergar una celebración que tiene tanta importancia como es este cartel que estamos presentando hoy aquí. Para nuestro municipio, como digo, supone un honor y también es una enorme responsabilidad estar a la altura de un acontecimiento de estas características. Hablaba el vicepresidente de que era histórico y yo creo que también así lo es. Es un cartel que se puede definir así, como historia del toreo de la provincia de Ciudad Real y de Castilla-La Mancha. Pocas veces se han conseguido reunir en una misma tarde a matadores a todos los matadores de toros de la provincia, como digo, en activo. 6 toreros, lo cual sé que ha supuesto un enorme esfuerzo para la confección del cartel, pero que se convierten en un acontecimiento único de la tauromaquia ciudadrealeña. Además, un orgullo añadido el contar con esa ganadería también de la tierra, de Alcurrucén. Sin duda han sido muy generosos los toreros al querer participar. Sé que han facilitado todo lo que han tenido en la mano para poder estar en Miguel Turra en esta corrida del Día de la Provincia, y también quería marcar esa generosidad que han tenido. La tauromaquia forma parte de nuestra identidad cultural y social de todos nuestros pueblos de la provincia de Ciudad Real. Es una tradición y es un arte. Es sentimiento y es también una actividad que genera afición, convivencia y un dinamismo económico en todos nuestros municipios. En una provincia como la nuestra, que es tan taurina, celebrar un festejo de estas características supone reivindicar el legado que forma parte de nuestras raíces, que viene a través del toro. Y para Miguel Turra este evento será un auténtico regalo para nuestra afición local, que hoy ha querido estar aquí también presente, para nuestra comarca y también para toda la provincia. Una oportunidad para volver a llenar de vida e ilusión una plaza de toros como la nuestra, con enormes posibilidades, magníficamente ubicada y preparada para seguir acogiendo grandes acontecimientos. Una plaza que nos encontramos a principio de legislatura con grandes dificultades y que también estamos intentando vencer. Y estoy convencido de que esta corrida sin duda va a marcar un antes y un después para nuestro coso taurino y contribuirá a esa revitalización por la que tanto estamos trabajando para convertir nuestra plaza de toros en un lugar de encuentro, de cultura y de celebración. Por último, querría invitar a todos los vecinos, a todos los aficionados, a todos los visitantes a que este próximo 27 de junio vengan a disfrutar del arte del toreo en mayúsculas en Miguel Turra, para disfrutar de una jornada que seguro que va a quedar grabada a fuego en la memoria de nuestra provincia. Mucha suerte a los toreros, muchas gracias, como digo, por vuestra generosidad y deseando de que llegue el próximo 27 de junio para poder disfrutar de vuestro arte. Muchas gracias.

0: Y cambiamos de asunto para centrarnos en otros temas que también conforman la actualidad en Miguel Turra. La concejala de Bienestar Social, Caridad Sánchez, acompañada por la técnica del área, Cintia García, han presentado de forma oficial la Escuela de Verano 2026, un proyecto que está consolidado como un referente en el municipio y que nace con el objetivo primordial de ofrecer una solución real a las familias durante el periodo estival, permitiendo la conciliación laboral y familiar bajo un entorno de ocio educativo. Escuchamos a la concejala de Bienestar Social, Caridad Sánchez, y a la técnica del área, Cintia García.
1: A través de ellos. Hoy venimos a presentar el servicio de Escuela de Verano, un proyecto de bienestar social enfocado a la conciliación y al respiro familiar. Desde la Concejalía de Bienestar Social sabemos que los meses de verano suponen un gran reto para las familias de Miguel Turra. Por ello, esta escuela es mucho más que un espacio de ocio. Es una herramienta fundamental para la conciliación familiar, laboral, y que además garantiza que todos los niños y niñas del municipio tengan un verano diferente a lo que hacen durante el año escolar. El objetivo fundamental que se pretende conseguir no solo es que se divierta, que así será, sin duda, sino que aprendan valores esenciales como es la tolerancia, el respeto y el compañerismo. Que todos disfruten por igual y que nadie se quede atrás. También, por supuesto, quisiera agradecer anticipadamente a los monitores, coordinadores del servicio de la Escuela de Verano, por la labor que van a desempeñar durante estos meses y, cómo no, al personal de servicios sociales, en este caso a Cintia, que es la responsable de este servicio, a la que le paso la palabra y a esa, la que nos dará con más detalle en qué consiste la Escuela de Verano, el servicio, el tema de horarios, de inscripciones. Así que, sin más, le paso la palabra a Cintia y que nos explique un poquito más.
2: La Escuela de Verano, como ya lleva tantísimos años haciéndose, está dirigida a niños de entre 3 y 12 años, los que han estado escolarizados este año en este curso 2025-2026 en educación infantil y educación primaria, y la escuela se divide en dos horarios. El horario de 9 a 2, que tiene mayor duración en el tiempo, es desde el 22 de junio hasta el 4 de septiembre. Y el horario, la opción 2 de horario de 11 a 2, que es simplemente es el mes de julio, ¿vale? Tanto el horario de 1 como el horario 2 se dividen en periodos o en quincenas. El horario 1, que es el de 9 a 2, se divide en el periodo de junio, del 22 al 30 de junio, luego en la quincena del 1 al 15 de julio, del 16 al 31 de julio, del 3 al 14 de agosto, del 17 al 31 de agosto y del 1 al 4 de septiembre. Y la opción 2, que es de 11 a 2, se divide en las dos quincenas de julio, del 1 al 15 y del 16 al 31. Y las familias pueden contratar un periodo, varios, lo que mejor les venga a ellos para su conciliación, ¿vale? Y los precios de cada periodo, de cada quincena, estarán expuestos en los carteles que se han hecho de la Escuela de Verano, que van a variar porque se calculan a razón de participante y día hábil contenidos en cada quincena, ¿vale? Aparte de lo que es esos horarios de 9 a 2, que de 9 a 2 en el caso de ese horario y de 11 a 2 en el caso del otro horario, que es el de julio solo, hay una ampliación que se va a llamar aula de comedor, que es de 2 a 3 y media, pero sin comida, solo se ofrece servicio de cuidado y vigilancia, ¿vale? Sí que los participantes que se acojan a esta ampliación de horario pueden traer su propio menú. Y en el horario de 9 a 2 hay también un horario de ampliación anterior a las 9, de 7 y media a 9, es el aula matinal, ¿vale? Y también es un servicio de cuidado y vigilancia, sin desayuno. Igualmente, los participantes, los niños y las niñas, podrán traer también su desayuno, sus zumos o lo que quieran, ¿vale? Ese pago también se va a gestionar directamente con la empresa y lo tienen que preguntar el precio que van a ofrecer para esa ampliación de horarios, ¿vale? El lugar de realización va a ser, como en estos últimos años, el Colegio Clara Campo Amor, ¿vale? Y lo muy importante para el tema de qué es lo que más le puede importar a la familia es el procedimiento de inscripción y de matrícula. El periodo de inscripción empieza el 1 de junio, es del 1 al 12 de junio. Muy, muy importante, las plazas se van a asignar por riguroso orden de llegada de correos electrónicos de preinscripción, ¿vale? El procedimiento de inscripción se divide en tres partes. Una, preinscripción, 2 admisión y 3 matrícula. La prescripción va a consistir en que desde el 1 al 12 de junio se va a enviar a un correo electrónico que viene en la publicidad la intención de inscribirse. En ese correo que se mande deben de poner nombre y apellidos de los niños y las niñas, el horario elegido y las quincenas solicitadas. Y la organización, la empresa que va a llevar a cabo la escuela de verano, responderá si hay plaza disponible en esas quincenas solicitadas. ¿Vale? En la segunda parte de la prescripción, la admisión, las familias van a recibir un correo electrónico con la confirmación de la admisión, en caso de haber plaza, un formulario para completar y el importe a abonar según las quincenas seleccionadas. Y también les van a mandar un número de cuenta donde tienen que realizar el pago, ¿vale? Y si no hubiera plazas disponibles, le comunicarán el puesto correspondiente en la lista de reserva que se queden en cada quincena, ¿vale? Y lo más importante también para formalizar la plaza, la matrícula, se va a hacer cuando las familias envíen el justificante de pago al mismo correo electrónico con el que se van a comunicar y en un máximo de 3 días, desde que le envían el correo de admisión, ¿de acuerdo? Si transcurrido ese plazo de 3 días la organización no recibe el justificante de pago, la plaza deja de reservarse, ¿de acuerdo? Y luego, pues lo que sí se va a hacer es que se abriría un periodo extraordinario cuando pase el 12 de junio, un periodo extraordinario en las plazas que queden vacantes en alguna quincena. Y se va a quedar abierto ese plazo de inscripción hasta el día antes del inicio de cada quincena, del inicio de la actividad en cada quincena. Es decir, que si por ejemplo han quedado plazas en la segunda quincena de julio, el 16 al 31, hasta el 15 de julio quedará abierto el periodo de inscripción, ¿vale? Es como ejemplo, ¿de acuerdo? En la publicidad se pone el correo con el que se van a estar comunicando, el correo electrónico con el que se van a estar comunicando las familias con la empresa organizadora y un número de teléfono, un número móvil de atención, de teléfono de atención, que el horario de atención será de lunes a viernes de 10 a 2. Fuera de ese horario no se van a atender WhatsApp, no se van a atender llamadas, ¿de acuerdo? Solo en ese horario, lunes a viernes de 10 a 2, ¿de acuerdo? Y bueno, por lo demás, nada más que decir, que se lean bien cómo son los procedimientos de inscripción, que siempre va a ser por riguroso orden de llegada de los primeros correos electrónicos que se manden a partir del 1 de junio, pero que la matrícula se va a hacer definitiva cuando se envíe el justificante de pago, ¿de acuerdo? Eso es lo más importante que hay que tener en cuenta. Y creo que no hay nada más que decir. Por todas formas, cualquier duda que puedan tener, nos pueden llamar también a los servicios sociales, que les podremos aclarar las dudas que puedan tener. Nuestro horario es de 9 a 2 en los servicios sociales de atención al público y el teléfono es el 926-160001, para que nos llamen y les podamos solventar las dudas que podamos solventar.
1: Recordarles también que este año, como novedad, los muchachos y las muchachas que hayan realizado el curso de monitorio de ocio y tiempo libre que se elabora y que se desarrolla en la Concejalía de Juventud, recordarles que pueden enviar el currículum a la empresa que se va a quedar responsable de este contrato, porque de alguna manera se le va a dar prioridad a estos chicos y chicas que han hecho el curso y queremos cumplir o rellenar ese cupo de monitores para la escuela de verano con estos chicos y chicas que han realizado el curso. Lógicamente este año, pues los chicos que vayan a hacer el curso no les va a dar tiempo porque tienen que hacer las prácticas, pero sí los de años anteriores. Así que recordarles que pueden mandar el currículum a la empresa que se va a encargar del desarrollo de la escuela de verano. Y bueno, pues es una forma de fomentar y de impulsar el trabajo o lanzar a estos chicos al mundo laboral y que la empleabilidad de Miguel Turra, de los chicos y las chicas de Miguel Turra, pues se vea de alguna manera reforzado por el Ayuntamiento de Miguel Turra.

0: Pues por supuesto que toda la información con detalle la pueden consultar en el portal web municipal entre www.miguelturra.es, también en nuestras redes sociales, las de Radio Miguel Turra, tanto en Facebook como Instagram, facilitando toda la información. Más actualidad, el Ayuntamiento de Miguel Turra ha oficializado el compromiso con una de sus instituciones culturales más emblemáticas, como es la agrupación musical Santísimo Cristo de la Piedad. El alcalde de la localidad, Luis Ramón Mohino, y el presidente de la formación, Javier Nieto Arenas, rubricaban el convenio de colaboración que regirá las actividades de la banda durante el ejercicio 2026 y también el inicio de 2027. En este caso, cabe destacar que el acuerdo no solo garantiza una aportación económica de 18.000 euros, sino que establece un marco integral de apoyo. Entre los puntos destacados, el Ayuntamiento cede en precario el uso del auditorio multifuncional, la Plaza de Toros, para que los más de 100 músicos puedan desarrollar sus ensayos y reuniones en un espacio adecuado. El convenio también detalla el programa de actuaciones que son parte esencial de la identidad festiva de Miguel Turra. Los vecinos podrán disfrutar de la música del Cristo de la Piedad en las siguientes citas clave, como es el acompañamiento al Cristo resucitado el domingo de Resurrección, la ofrenda floral del Cristo de la Misericordia, la procesión de San Isidro, la participación en la ofrenda de la Virgen de la Estrella y también su procesión triunfal en las ferias y fiestas patronales, concierto memorial José Cruz, acto del Heraldo Real, cabalgata de Reyes y procesión de San Antón. Vamos a conocer con detalle las declaraciones del alcalde de Miguel Turra, Luis Ramón Mohino.
1: Pues hoy estamos aquí junto con Javi, que es el representante de la agrupación musical Cristo de la Piedad, que participan a lo largo de todo el año en bastantes, diría yo, actos culturales, poniendo su música y ayudando a la promoción de la cultura en nuestro pueblo, en este caso a través de la música. El mérito que tiene la agrupación musical Cristo de la Piedad es tremendo. Más de 100 integrantes, una agrupación demandada y considerada en toda la provincia y ya trascendiendo también las fronteras de nuestra provincia y de nuestra región, porque vayas donde vayas, en algunos lugares te dicen tú eres del pueblo de la agrupación musical Cristo de la Piedad, y eso es mérito de ese buen hacer, de esos ensayos, de toda esa trayectoria que tienen y que están recogiendo los frutos, como digo, de muchos años de ese trabajo y desempeño en la música cofrade y también en otro tipo de músicas, como puede ser el acompañamiento cuando vienen con el Heraldo Real o otra serie de marchas más festivas, como puede ser pues en algunos pasacalles o en algunas actividades que también participan. Es fundamental que se apoye, que se vaya poquito a poco dentro de las posibilidades también incrementando ese apoyo económico que ya va por 18.000 euros que se hace a esta agrupación, y yo estoy convencido que va a seguir creciendo, que va a seguir teniendo esas ganas de seguir participando en los eventos culturales de la localidad y que va a seguir siendo demandada y valorada allá por donde vaya.
0: Por su parte, la asociación, en este caso la agrupación musical Santísimo Cristo de la Piedad, reafirma su compromiso de colaborar con las instituciones para mejorar la calidad de vida de los vecinos a través de la cultura. Su presidente, Javier Nieto, agradecía esta iniciativa al Ayuntamiento de Miguel Turra.
2: Bueno, para nosotros es un convenio en el que están estipuladas las actuaciones que realizamos de la mano del Ayuntamiento, tanto en fiestas como actos en los que tendemos más a organización, como puede ser el Heraldo Real. Para nosotros es vital porque nos ayuda económicamente a poder subsistir durante todo el año. Somos una agrupación que, sobre todo, nuestro mayor trabajo es en Semana Santa, pero es verdad que no paramos en todo el año. Y bueno, poder tener la mano y que el Ayuntamiento cuente con nosotros en actuaciones de todo el año y poder tener este convenio, nos ayuda mucho a mantener la temporada, a poder seguir creciendo, sobre todo. Como bien decía Ramón, pues actualmente estamos unos 115 músicos. Y es muy complicado vestir, uniformar, dar instrumentos y formación a todos sin este apoyo económico. Por lo tanto, para nosotros es vital.
3: Cuéntanos un poquito, porque decías que es verdad que donde mayor representación tenéis es en Semana Santa, pero que estáis todo el año. Aquellas personas que os conocen y que os esperan, ¿qué tenemos por delante?
2: Bueno, pues participamos activamente en todas las procesiones que hay en Miretuca, excepto el Corpus, tanto Virgen de la Estrella, Ofrenda Floral, Octava, Mi Cristo de la Misericordia, San Antón. Bueno, al margen de la Semana Santa también tenemos, dentro de la Semana Santa también el Domingo de Resurrección, San Isidro, el Heraldo Real, que es una de las actuaciones que propusimos nosotros al Ayuntamiento. Y bueno, con el Ayuntamiento sobre todo son las actuaciones que tenemos, nuestro concierto memorial de José Cruz en noviembre. Y bueno, es en lo que básicamente consiste este convenio, al que estamos súper agradecidos.

0: es el único convenio musical que se ha rubricado desde el Ayuntamiento de Miguel Turrán recientemente, porque el alcalde Luis Ramón Mohino y la presidenta de la Banda Sinfónica de Música de Miguel Turrán, Patricia Díaz, formalizaban también la firma del convenio de colaboración anual entre ambas instituciones. Este acuerdo, dotado con una partida de 40.000 euros, garantiza el apoyo económico del consistorio para el desarrollo de las actividades musicales y culturales de la agrupación, en este caso de la banda, durante el presente año. Durante el acto de firma en el despacho de Alcaldía, Luis Ramón Mohino destacaba la importancia de esta formación para la localidad, calificándola como un orgullo para Miguel Turra, ya que, según el alcalde, la aportación municipal de 40.000 euros es una inversión que se ve multiplicada en calidad y en el fomento de la cultura.
1: Pues muy buenas, aquí hoy con Patricia, a la que le quiero dar las gracias en representación del Ayuntamiento por ese magnífico trabajo que hacen año tras año y que nosotros intentamos corresponder en la medida de nuestras posibilidades, pues por parte de, como digo, de la Banda Sinfónica Municipal. Una programación anual que se ve refrendada a través de este convenio y en el cual, pues, por parte del Ayuntamiento se colabora con una cantidad de 40.000 euros que se ve multiplicada en calidad y se ve multiplicada en fomento de la cultura, que es al final lo que hace esta formación, esta banda sinfónica, que es un orgullo para nuestra localidad y que, por supuesto, tenemos que estar apoyando y junto con ellos año tras año, porque creemos que el trabajo que realizan es un trabajo pues muy reconfortante para Miguel Turra y para ellos, y esa promoción de la cultura, como digo, es fundamental.
0: Por su parte, Patricia Díaz, la presidenta de la Banda Sinfónica de Música de Miguel Turra, expresaba su agradecimiento al Ayuntamiento por renovar su confianza en la banda. Afirmaba que es la máxima aportación que tenemos y sirve de gran ayuda para sacar adelante los actos y recompensar el esfuerzo y el trabajo que los músicos dedican a sus actuaciones.
2: Sí, al final, bueno, es la máxima aportación que tenemos para la banda y la verdad, pues agradecer al Ayuntamiento la confianza que año tras año le da a la banda con esta cantidad que ha mencionado antes el alcalde, porque la verdad, pues para sacar adelante los actos y para los músicos, pues es una gratificación muy, vamos, que nos da alegría, porque al final el Ayuntamiento también, pues, recompensa en cierta parte todo el trabajo y el esfuerzo que le dedican los músicos a las actuaciones y de Miguel Turra. La verdad es que es un placer participar en la cultura local, de aportar nuestro granito de arena dentro de la cultura de Miguel Turra, y bueno, pues nos esforzamos cada día a seguir creciendo en ese aspecto cultural.
3: A mitad de año estamos, no sé cuáles son estos actos culturales que tenemos por delante, los más importantes.
2: Ya hemos pasado un par de ellos, realizamos la procesión de San Marcos y el concierto de primavera, que en esta ocasión fue en la fiesta del Cristo, que la verdad se acogió bastante bien y pudimos disfrutar de una buena noche de música. Y bueno, por delante nos queda ahora el Corpus, el concierto del solsticio, y luego, bueno, vendrán fiestas, Santa Cecilia y concierto de Navidad.

0: El Ayuntamiento de Miguel Turra ha anunciado y ya ha puesto en marcha la apertura oficial del nuevo parking disuasorio situado en el corazón de la localidad. Este proyecto, presentado por el concejal de Obras Emiliano Domínguez y la concejala de Señalización Vial Nieves Almansa, nace con el objetivo de aliviar la congestión de vehículos en el centro y facilitar el acceso a servicios básicos y establecimientos comerciales. Este nuevo aparcamiento cuenta con una capacidad de entre 56 y 60 plazas, entre las que se han reservado espacios específicos para personas con discapacidad y áreas para motocicletas y bicicletas. El acceso y salida de vehículos se realiza por la calle Botija, la zona del mercado, mientras que se ha habilitado también una salida peatonal hacia la calle Carnaval, que está diseñada bajo criterios de accesibilidad total para facilitar el paso de sillas de ruedas y personas con movilidad reducida. El concejal de Obras del Ayuntamiento de Miguel Turra, Emiliano Domínguez, explicaba que, aunque el parking ya está operativo, su aspecto actual es parte del proceso técnico necesario. Se ha empleado un pavimento de agregado triple capa en frío, lo que requiere un tiempo de asentamiento para que la grava se compacte adecuadamente. Una vez finalizado este proyecto y retirada la grava sobrante, se procederá al pintado y a la señalización definitiva de las plazas. Emiliano Domínguez también avanzaba que en los próximos días se completarán los pequeños detalles que no interrumpen el uso del parking. Conocemos más detalles con el concejal de Obras.
1: Pues, como has dicho, es uno de los días en el cual estábamos todos esperando. Llevábamos unos meses de retraso por el tema de lluvias, que no se ha podido trabajar y acondicionar lo que era este espacio que se ha alquilado para parking disuasorio, y es hoy cuando lo presentamos. A partir de ya queda abierto al público de una manera, no es provisional, es decir, ya va a quedar abierto, pero sí, ante las posibles preguntas que nos puedan decir, no está pintado, no está el tipo de suelo que se ha echado, que es el aglomerado triple capa en frío, ¿verdad?, con pegado. Tiene que pasar un tiempo para que la grava se vaya pegando, y la que no, hay que recogerla y pintarla. Entonces, pero el parking, felizmente, es una de las propuestas que traíamos, creo yo, de las más interesantes a nivel urbanístico para lo que es Miguel Turra, que va a ayudar a, ciertamente, una de las grandes problemáticas que tenemos, como es la congestión en el centro de Miguel Turra. Congestión no solamente por los vecinos que ya viven aquí, sino que tenemos el mercado a la entrada, que cada vez tiene también tiene mayores recursos a nivel de mercado. Va a estar, como sabéis, también ya próximamente ahí temporalmente Guardia Civil, con lo cual vendrán también ciudadanos a hacer su gestión ante la Guardia Civil. Y por otra parte tenemos con la salida de la calle Carnaval, que tenemos la plaza y lo que es el ayuntamiento con toda la parte administrativa. Creemos que estas plazas que vamos a tener aquí van a ocasionar o a generar lo que es un gran desahogo a una problemática muy real. Como ciudadano, no en este caso como concejal, creo y siento que era necesario. Creo que es uno de los aciertos que el equipo de gobierno pues ha tenido poder presentar, que habrá, como siempre, nunca llueve a gusto de todo, pero creemos que esta obra, por encima de ideas o de pensamientos, es una obra que nos viene a todo, y como toda obra que estamos realizando, sí creemos o sí queremos que sea con las mayores garantías posibles. Podríamos haber hecho otro tipo de aparcamiento, podríamos haber invertido menos en él, pero creemos que hay que hacer algo digno, algo que perdure y que sea del agrado de todos los que vamos a ser usuarios al final. Pues mira, el número de plazas está en torno, estamos todavía viendo, pero entre 56 y 60 plazas, ¿verdad? Con sus plazas para discapacitados, ¿verdad? Seguramente, no, seguramente también hay alguna zona para lo que son vehículos a motor, como son motocicletas o bicicletas, pero en torno a 56 y 60 plazas. Y la entrada y salida es por calle Botija, ¿verdad? La calle Botija, que los que estén ahora haciéndose un croquis en su cabeza, la zona del mercado y la Peña de Madrid, ahí se entra y por ahí se sale, y la dirección del tráfico la que existe. Lo que sí va a haber en la calle Carnaval es una salida peatonal. Venimos de nuestra gestión, aparcamos, si hacemos alguna compra o algo de papel, pues se puede entrar y salir de manera peatonal o con silla de ruedas, si hay discapacidad, pues la puerta que hay da las medidas y se puede utilizar, muy accesible, creo. que la opción que se está dando en ese aspecto en cuanto a desahogo también es importante. No se ha querido abrir en la calle Carnaval de manera habitual, normal, para salida o entrada de coches, por el estrechamiento que hay en una parte, y porque a las finales no íbamos a ganar en tráfico, habría que cambiar, pues sales a la calle Carnaval y dar la misma vuelta, o sea, la dirección del tráfico iba a ser poca la ganancia, diríamos, en espacio o en tiempo, y en ese aspecto, ese rincón de ahí de la calle Carnaval va a quedar para lo que son vehículos autorizados, que son vehículos municipales, de trabajadores municipales, con lo cual, y a medida de eso, pues a nivel peatonal va a quedar, creo que muy accesible por las dos calles. Ahí está, si estamos hoy aquí es porque queremos empezar ya a presentarlo y abrirlo. Entonces, a partir de ya, verán que todavía quedan pequeños detalles que no van a interrumpir a lo que es el uso habitual del parking, de poner una valla en la zona de las tinajas, por protección y demás, y alguna papelera, algún recurso que seguramente nos ha faltado a última hora, pero que ya a partir de ya, son las 12 del mediodía o cuando lo presentemos, va a quedar abierto y sin miedo pueden pasar ya a hacer uso de él todo aquel que venga al centro de Miguel Turra.
0: Por su parte, la concejala de Seguridad Vial, Nieves Almansa, subrayaba que este proyecto responde a una demanda histórica de los vecinos de calles como Germán Marina, Esaú de María o Don José Mora, entre otras, y que carecían de zonas de estacionamiento cercanas. Almansa destacaba también que este espacio servirá para dinamizar y activar el comercio local, permitiendo que los ciudadanos realicen sus gestiones en bancos y administraciones sin necesidad de circular en busca de aparcamiento. Por cierto, que la concejala de señalización vial también aprovechaba la ocasión para hacer un llamamiento al respeto de las normas viales. Decía que con esta nueva dotación esperamos que se reduzcan las infracciones de aparcamiento sobre las aceras, en pasos de peatones o en plazas reservadas para personas con discapacidad. Este parking es una alternativa cómoda y accesible para todos, decía Nieves Almansa.
2: Sí, buenos días. Pues mira, sí, así es. Como ya, bueno, añadir a lo que ha dicho mi compañero Emiliano, nosotros al final, ahora se va a abrir. Hay que asentar, como ha dicho, esta zahorra para que nosotros luego más adelante podamos, que nosotros ya sería el remate, terminar con la señalización, con la pintura, y la verdad que va a quedar un proyecto bastante bonito. Y bueno, pues decir que también es que era una demanda que nos pedían los vecinos de Miguel Turra, porque desde mi concejalía, pues sobre todo vecinos de la calle Germán Marina, Esaú de María, que no tenían aparcamiento, calle José Mora, entonces era una cosa que nos demandaban bastante, y también para dinamizar el centro, porque con eso pues también es no activar, porque el comercio funciona, pero sí es verdad que va a ayudar a que mucha más gente pueda venir al centro, acceder a él, y bueno, que es una parte importante de nuestra economía, venir al ayuntamiento, hacer sus gestiones a los bancos y no tener que estar, como siempre nos decían, dando vueltas y vueltas, porque ya tanto Perlerines como el Paradillo pues se nos ha quedado pequeño. Entonces era una demanda, como bien ha dicho Emiliano, que es un proyecto importante, pero que hacía muchísima falta para Miguel Turra. Y ya os digo, un poquito más adelante ya veréis cuando esté terminado y pintado que el proyecto es muy bonito. También, porque quieras o no, eso va a evitar congestión de gente que está buscando para ver dónde aparcar, porque ya digo, van a los otros aparcamientos que hay disuasorios, están llenos, y entonces se suben a las aceras, aparcan en, que siempre lo digo, aprovechando plenos o si voy a televisión o radio, que por favor, los pasos de peatones, las plazas de personas con discapacidad, que es un minuto, pues eso va a ayudar mucho a que se pueda respetar y en fin, que entre todos dinamicemos un poquito el tráfico, y siempre que cualquier mejora que sea para los vecinos y para el municipio, y sobre todo una modernización también para el centro. Así que encantados.

que conforman la actualidad de Miguel Turra, nuestra localidad ha sido uno de los grandes protagonistas durante la presentación del Geoparque Volcanes de Calatrava, celebrada en la Casa de Castilla-La Mancha, en Madrid. Un acto que estuvo organizado por la Diputación Provincial de Ciudad Real y que servía para mostrar al mundo la singularidad de un territorio que aspira a ser referente mundial de la UNESCO por su patrimonio natural, cultural y científico.

0: El alcalde de Miguel Turra, Luis Ramón Moinó, intervino en este acto institucional junto a la vicepresidenta segunda de la Diputación Provincial de Ciudad Real, Sonia González, destacando que el geoparque no es solo un reconocimiento geológico, sino una oportunidad colectiva para posicionar a la provincia de Ciudad Real en el mapa nacional e internacional.
1: Y en primer lugar, muchas gracias, José Fernando, por invitarnos a nuestra casa, a la casa de los ciudadanos manchegos en la Comunidad de Madrid, en Madrid, que es un sitio pues, que tiene ese ambiente, ¿no? esa sensación de que estamos en nuestra casa. Lo agradezco. Gracias a las autoridades, compañeros alcaldes, alcaldesa, vicepresidenta, como no, al conductor, presidente de los hosteleros, el conductor que le proceso una grandísima admiración, y lo tengo que decir, Javier, sabes que eres una persona que eres muy querida en mi pueblo, en Miguel Turra, y también por mi parte. Yo creo que lo primero, bueno, me presentan como a nivel institucional, pero también soy un convencido, ¿no?, de las potencialidades que tenemos en nuestra provincia y en nuestro entorno. Y lo primero que quiero decir es ese agradecimiento a la Diputación Provincial, que es quien está luchando, quien está dando ese soporte auténtico a este gran paquete o a esta gran este gran conjunto de atractivos que tenemos en la provincia de Ciudad Real, con su presidente Miguel Ángel Valverde y por supuesto con Sonia, su vicepresidenta, que está luchando por esta promoción turística de nuestra provincia y por impulsar algo tan ilusionante, ¿no?, como es este geoparque Volcanes de Calatrava. Yo pertenezco a un municipio del campo de Calatrava, y para mí hablar de geoparque es hablar de una oportunidad colectiva, una oportunidad para posicionar nuestra provincia, nuestro territorio, posicionar Ciudad Real de manera en un mapa, en un contexto nacional e internacional, con nuestra identidad. Creo que es algo que hasta desde el punto de vista científico se ha dicho, lo que nos une es nuestra identidad. Tenemos esos grandes atractivos patrimoniales, naturales, pero es esa identidad propia, esa singularidad y esa diferenciación que tenemos, porque pocas provincias pueden presumir de ese patrimonio natural de tan extraordinario, de ese paisaje volcánico, de esa riqueza geológica y de esa historia que ha moldeado durante siglos nuestro territorio y nuestra forma de vida, nuestra forma de ser de los manchegos. Dentro de ese proyecto común, pues Miguel Turra quiere y debe desempeñar un papel importante junto al resto de los municipios. Como digo, somos parte del campo de Calatrava. Allí tenemos naturaleza, cultura, tradición y sobre todo un gran sentimiento de hospitalidad, de recibir a la gente que viene. Somos una tierra muy vinculada a nuestras raíces, orgullosa de nuestras costumbres y, por supuesto, abierta al futuro. Precisamente ahí reside una de nuestras mayores fortalezas turísticas, saber ofrecer experiencias auténticas ligadas, como digo, a nuestra identidad. Miguel Turra, al igual que el resto de los municipios, la mayoría de los municipios de la provincia de Ciudad Real, cuenta con importantes fenómenos culturales. El nuestro en concreto son los carnavales, unos carnavales de los importantes a nivel nacional, y no es porque lo diga yo, sino porque somos fiesta de interés turístico nacional. Es una celebración que en conjunto con los carnavales de Almadén, con el carnaval de Bolaños, con ese carnaval manchego, ese proyecto, ¿verdad, Reyes?, tan importante que tenemos que darle forma, del carnaval manchego, el carnaval de Daimiel, en fin, es un elemento, creo, que nos cohesiona mucho y que pues tiene ese distintivo de fiesta de interés turístico nacional y que trae, como digo, muchísimos turistas año tras año, no solo a Miguel Turra, sino también a todos los alrededores. Es una tradición viva, participativa, arraigada en nuestras gentes, pero también confluimos en nuestra comarca con esa una enorme relevancia cultural y turística que es esa ruta de la pasión Calatrava. Aquí está el teniente alcalde de Bolaños, que forma parte también de esta ruta de la pasión, y que estamos en camino, ya somos interés turístico nacional y en camino de obtener esa internacionalidad de nuestra fiesta de interés, que es una manifestación de religiosidad popular, patrimonio cultural, de tradición compartida, como digo, entre una serie de municipios del campo de Calatrava. Todo esto es un ejemplo y demuestra lo muchísimo que tenemos que ofrecer. hablo de una parte muy concreta, la provincia de Ciudad Real es extensísima y variopinta. Es una mezcla de encuentro, es un lugar de encuentro, una mezcla de culturas, un cruce de caminos. Una provincia vinculada a la figura de Don Quijote, que aquí tenemos a Sonia, que de uno de los pueblos donde uno de los pueblos, yo, que mi mujer es de Villanueva de los Infantes y no quiero tener problemas, es uno de los pueblos, es uno de los pueblos donde pudo nacer el Quijote, y bueno, pues es, como digo, estamos a nivel de provincia muy vinculados a ese personaje, que es uno de los más internacionales de nuestra literatura y uno de los grandes símbolos culturales de nuestro país. Hablar de La Mancha es hablar de Cervantes, de nuestros paisajes, de nuestros pueblos y de esa forma de entender la vida que despierta interés y admiración dentro y fuera de nuestras fronteras. Y a eso pues hay que sumar ese patrimonio histórico. Hemos hablado de ese patrimonio natural, patrimonio artístico, monumental, esa gastronomía por la que hemos pasado también un poco por encima, las tradiciones únicas, ese entorno natural que lo engloba todo y que despierta el interés en quien busca una manera de hacer turismo sostenible, experiencial y de calidad, como ha dicho Reyes también. Además, contamos con algo fundamental, y creo que no es baladí, y son nuestras excelentes comunicaciones. Nuestros municipios están perfectamente conectados aquí con la capital, con Madrid, con el Levante, con Andalucía, con Extremadura, con la mayoría de los puntos de España, lo que nos sitúa en esa situación privilegiada de atraer visitantes, inversores y nuevas oportunidades de desarrollo vinculadas al turismo. Por eso es tan importante el Geoparque Volcanes de Calatrava, que no debe entenderse como solo como un reconocimiento geológico, o solo como un reconocimiento medioambiental, o solo como cultural. Debe ser una herramienta de transformación y de dinamización territorial, una marca capaz de que siga aumentando esa identidad conjunta, esa cohesión a nivel de provincia y esas oportunidades económicas que deben tener todos nuestros pueblos para evitar esos problemas que pueden ser el envejecimiento, que puede ser la despoblación. Con esto tenemos un arma importante para revertir eso. Tenemos una oportunidad importante de atraer turismo cada vez más interesado en la naturaleza, en la cultura, en las experiencias auténticas y también atraer inversiones, iniciativas empresariales y proyectos. Tenemos aquí también al presidente de los hosteleros, proyectos que contribuyan a fijar la población, y a través del geoparque creo que puede ser, que generen empleo, que dinamicen nuestro territorio. Y en ese camino la colaboración entre administraciones es fundamental, eso está claro. Por eso quiero volver a reconocer ese compromiso de la Diputación por liderar esta apuesta que resulta estratégica, y estoy convencido que marcará un antes y un después en la promoción turística de Ciudad Real y de municipios como el mío, como Miguel Turra. Tenemos recursos, tenemos identidad, tenemos historia, tenemos un maravilloso potencial ante nuestros ojos. Ahora tenemos que tener esa oportunidad de que entre todos se lo contemos al mundo y seamos capaces de que todos lo vivan y lo sientan. Muchas gracias.

0: Hasta aquí llegamos con el resumen informativo de la actualidad de Miguel Turra. La información sigue en el 107.9. También pueden seguir informándose de todo lo que pasa en nuestra localidad a través de miguelturra.es y de las redes sociales, tanto del Ayuntamiento como de Radio Miguel Turra. Gracias por estar al otro lado del 107.9 Información Local.
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0: Bienvenidos a tu programa favorito de los miércoles, La Hora B. Quiero que a partir de ahora desconectes durante una hora aproximadamente, te dejes llevar por los ritmos que van a sonar, ya que nos sumergiremos completamente en el mundo de la música, su industria, su historia y su evolución. Y como ya sabes, cada programa está orientado a un género, estilo o temática diferente para que amplíes tus gustos y horizontes musicales. Además, y reitero, quiero que seas partícipe de este programa. Tenemos abierto un canal de Telegram para que tú también participes y poder crearse una comunidad de gente apasionada por la música. Así que busca La Hora B en Telegram.
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0: Y estaremos encantados de acogerte. Cada día somos más, eso sí. Y bueno, hoy viajamos a una... década que cambió para siempre la forma en la que entendemos la música pop. La era en...

hop, con el dancehall, con el electro house, los productores dejaron de estar detrás de la cortina y pasaron a ser básicamente estrellas. Nombres como David Guetta, Afrojack, Red One, Martin Solveig dejaron de ser técnicos para convertirse en artistas de primer nivel. En el periodo de 2010-2015, donde nos vamos a situar, el público masivo y muy especialmente los jóvenes de la generación millennial, atrapados en la precariedad laboral y la incertidumbre, buscaron en las pistas de baile un santuario de catarsis colectiva. No es coincidencia que los BPM promedio de la radio comercial aumentarán drásticamente durante estos años, pasando de los 90 a los 100 BPM a pulsaciones por minuto, propios de rap and black o del hip hop dominantes en los 2000, y cambiarán a un estándar de 120 a 128, es decir, mucho más ritmito, más rápido. Y este fenómeno recibió un nombre de tres letras que configuró la industria multimillonaria del entretenimiento, el EDM, Electronic Dance Music. Aunque la música electrónica de baile llevaba décadas reinando en Europa mediante el house, el techno, el trance, el eurodance, el mercado norteamericano se había mantenido históricamente impermeable a ella, etiquetándola despectivamente como música de club o género de nicho. Sin embargo, una generación de productores europeos liderada por figuras icónicas como David Guetta, Swedish House Mafia o Calvin Harris, y por supuesto Avicii, entendieron que para conquistar los estadios del mundo debían fusionar la arquitectura del house progresivo y el electro house con la estructura lírica del pop y las barras rítmicas del hip hop norteamericano. Es decir, la consecuencia directa fue que los DJs y productores dejaron de estar en la sombra para convertirse en los nuevos rockstar globales, y sus nombres figuraban en las letras tipográficas colosales de los carteles de festivales masivos, y que pasaron de ser eventos subculturales a corporaciones globales, tales como el Tomorrowland en Bélgica, el Ultra Music Festival en Miami o el Electric Daisy Carnival en Las Vegas. Paralelamente, el espectro del pop comercial absorbió este sonido de manera caníbal. Los vocalistas más importantes del mundo se dieron cuenta de que para mantener su relevancia en las listas Billboard Hot 100 debían delegar su dirección sónica en estos arquitectos europeos o optar por producciones norteamericanas que dominaban el arte del sincretismo, o como Red One o will.i.am. Los productores, las producciones orgánicas, las guitarras acústicas, las baladas tradicionales fueron temporalmente desterradas de las radios. Y en eso nos vamos a centrar hoy. En el programa de hoy vamos a escuchar cómo el EDM pasó de ser un experimento europeo de clubs a convertirse en el centro de la música comercial mundial. Cómo el pop se volvió electrónico, cómo el rap se volvió festivo y cómo la figura del hit veraniego pasó a dominar la industria entera. Porque si hay algo que une todas estas canciones que vamos a escuchar, es esto: no fueron creadas para ser escuchadas, sino para ser vividas en movimiento. Hoy vamos a entrar en una línea temporal donde cada canción no es solo un éxito, sino una pieza dentro de una evolución más grande, la del sonido global de la década de los 2010. Estamos escuchando Dan Balan, Chica Boom. Pero no es nuestra primera canción. Nuestra primera sería Florida. Comenzamos nuestra andadura con uno de los ganchos melódicos más reconocibles y comercialmente devastadores del 2012, titulado Whistle, interpretado por el rapero Florida. Se lanzaba como el tercer sencillo de su cuarto álbum de estudio y la canción se convirtió de inmediato en un fenómeno global de ventas, alcanzando la posición número uno en el codiciado Billboard Hot 100 de los Estados Unidos y además de coronar las listas de éxitos en más de 20 países, incluyendo Australia, Canadá, Alemania, Reino Unido. En términos de certificaciones, la pieza acumuló más de 5 millones de descargas digitales pagadas solo en territorio estadounidense. Así que comenzamos con Florida Whistle.

continuamos con uno de los grandes himnos del crossover EDM Pop, producido por Afrojack en este tema que se consolidó como el modelo de colaboración múltiple. Rap más voz de Rap and Black, rap R&B más drop electrónico, que fue el segundo sencillo del exitoso álbum Planet Pete. Logró alcanzar el número 1 en el Billboard Hot 100, otorgándole a Pitbull su primer liderato en la lista como artista principal. Y el primero también para Afrojack y Niger. La canción fue un coloso comercial, vendiendo más de 11 millones de copias a nivel mundial, situándose como uno de los sencillos digitales más vendidos de todos los tiempos. Y recibiendo múltiples nominaciones en los MTV Music Awards y los Billboard Music Awards de 2012. Hablamos de Give Me Everything.

Seguimos con una mezcla curiosa. Nos vamos a un western cinematográfico con música electrónica progresiva. Y es que Guetta explora aquí una narrativa más épica con producción inspirada en bandas sonoras. Publicada en 2014 como un sencillo principal del sexto álbum de estudio de David Guetta, titulado Listen, la canción fue un éxito rotundo en el continente europeo, alcanzando el número uno en Reino Unido, Alemania, Austria, Francia, y aunque en Estados Unidos tuvo un impacto más moderado en las listas generales, dominó de forma absoluta las listas especializadas de música electrónica como la Billboard. Os dejo con este éxito del 2014, Lovers on the Sun.

0: Seguimos con un experimento electropop ultra procesado.
1: Bring the action.
0: Voces digitalizadas y estética robótica en un estribillo repetitivo diseñado para club. Junto con Britney Spears, will.i.am, Scream and Shout. All eyes on us.

un sencillo que se convirtió en un éxito descomunal instantáneo. Alcanzó el número 1 en 24 países y llegó al número 3 en el Billboard Hot 100. El vídeo musical que lo acompaña acumuló cientos de millones de reproducciones en YouTube en un tiempo récord, sirviendo como una de las campañas de product placement, colocación de productos tecnológicos, más agresiva y exitosas de la década. Canción que le vamos a dedicar a Simón de parte de Pedro. Simón de Zaragoza, que también nos está escuchando, así que un saludito para él. Y bueno, ya que estamos, vamos a saludar también a Carolina, a Pedro, a Simón. Y nos quedamos con esta pista, la siguiente, que nos traslada al inicio exacto de la década del 2010, cuando el sonido global estaba siendo dictado por un único hombre desde las sombras de los estudios de grabación, el productor marroquí sueco Red One. Y con este tema, Bumpy Ride, interpretada por el artista sueco-congoleño Mohombi, a ver si la encuentro porque creo que está sonando Swedish House Mafia. In a happy home, I was a king, I had a golden throne. Vale, ya la hemos encontrado. Interpretada por el artista, como decía, sueco-congoleño Mohombi, es la fusión perfecta de ritmos eufóricos eurodance con la síncopa del dancehall y el pop tropical. Everything.

Bueno, se nos había colado antes uno de los himnos más emocionales de la música electrónica. Una canción que recibió una nominación a los premios Grammy y con el que quería llegar al Ecuador de este programa. Como decía, un premio Grammy en la categoría Mejor Grabación Dance. El tema fue un éxito masivo sin precedentes para un grupo de house puro, vendiendo más de 6 millones de copias en Estados Unidos y alcanzando el número 1 en el Reino Unido y en el top 6 del Billboard 100. Y su presentación en vivo en el Festival Ultra de Miami, en 2013 se recuerda como uno de los momentos cumbres de la historia de los macrofestivales. Canción que le vamos a dedicar a Sergio. Este es Swedish House Mafia con John Martin, Don't You Worry Child.

y de un himno vamos a una canción que pasó bastante desapercibida. Publicada en abril del 2015 como parte de su debut Pharmacy, la canción se convirtió en un éxito duradero en las listas de club británicas y australianas, alcanzando el estatus de disco de platino, ¿eh? Su impacto cultural se vio amplificado por uno de los videoclips más extravagantes y virales de la década, que transformaba a un supermercado gris en una fiesta de baile desenfrenada inspirada en los años 70. Esto es Galantis, Peanut Butter Jelly.

temazo de Galantis, que nos dicen que también suenan en Girona. Gracias a Sergio, que lo ha puesto en su bar, me ha dicho. Así que todo el mundo a bailarlo. Seguimos con otro tema, lanzado en octubre de 2011 como el sencillo principal de su tercer disco de estudio. El tema replicó el éxito de sus predecesores, dominando las listas de venta en toda Europa Central y vendiendo millones de copias digitales a ambos lados del Atlántico. Hablo de Tayo Cruz con Florida en este Hangover de 2011.

Aprovecho también para hablar del próximo programa que tenemos preparado, que va a ser exclusivamente de peticiones. Ya nos están llegando algunas de ellas a nuestro Telegram. Va a ser un programa bastante variopinto, bastante divertido, con muchísima cultura musical y géneros muy dispares, eso sí, que nuestros oyentes nos han dejado sus audios amablemente, con sus peticiones, por supuesto. Así que si tú también quieres participar en el próximo programa, entra en Telegram, busca La Hora B, búscanos y deja tu petición.

Seguimos con más música. Volvemos a la factoría de éxitos de Armando Cristian Pérez, que no sabes ni quién es, ¿verdad? Pues sí, se llama Pitbull así. En su época de gracia absoluta, básicamente, en este tema, International Love, se asocia con el polémico pero indudable talentoso vocalista de R&B Chris Brown para tejer un himno trotamundos que celebra la globalización de la vida nocturna. 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

Nuestra siguiente pista se lanzó en marzo del 2015. La canción fue un éxito internacional colosal y debutó en el número 1 del Reino Unido, marcando el cuarto liderazgo de Jason Derulo en las Islas Británicas. Y escaló hasta la posición número 5 en el Billboard Hot 100 de Estados Unidos. Fue certificada 4 veces platino por la RIA tras superar los 4 millones de unidades vendidas. Este temazo es que es inconfundible. Want to want me, Jason Derulo.

Venga, falta de un cuarto de hora para que termine esta hora B, dedicada al electrónico, a estas fusiones. Nos vamos a detener ahora ante uno de los mayores titanes de la historia de las listas de éxitos mundiales. No es una exageración, Party Rock Anthem, del dúo californiano LMFAO, LMFAO, LMFAO, integrado por Red Foo y Sky Blue, que son hijo y nieto respectivamente del fundador de la mítica discográfica de la Motown, Berry Gordy, pues trascendió la categoría de canción para convertirse en un terremoto de la cultura popular. Publicada en enero del 2011, la canción pasó unas astronómicas 6 semanas consecutivas en el número 1 de Billboard y se mantuvo en la lista durante 68 semanas, convirtiéndose pues en la tercera canción más exitosa en toda la historia de Billboard hasta ese momento.

Me acuerdo yo cuando bailaba Shuffle. Sobre todo en esta canción lo disfrutaba muchísimo. Me fijaba del videoclip y venga, a bailar. Seguimos con David Guetta y Nicki Minaj, extraída del monumental doble álbum de Guetta del 2011, Nothing But The Beat. La canción alcanzó el puesto número 4 en el Billboard, otorgándole a Guetta uno de sus mayores éxitos en suelo estadounidense. Fue certificado doble platino en múltiples territorios y dominó las listas de dance globales durante todo el año 2012.

una Nicki Minaj que se alejaba de ese rap, de ese twerking que nos está acostumbrando. Y a medida que el sonido de electrónico saturado de estadios empezaba a agotarse en 2015, emergió una corriente que devolvió la música electrónica a sus raíces de ranura y elegancia de club, que se llamaba el Future House, el House Futuro. En este tema siguiente, Intoxicated, fruto de la unión entre el veterano productor francés Martin Solveig y el dúo de Miami GTA, es el ejemplo perfecto de esta transición sónica, lanzada en enero del 2015 a través del prestigioso sello de música Dance Spinning Records, que por cierto recomiendo su canal de YouTube. La canción supuso un enorme regreso a la relevancia comercial para Solveig. Consiguió situarse en el top 5 de las listas, oficiales por supuesto, del Reino Unido y Alemania, con este temazo, Intoxicated.

Venga, me tiene que dar a tiempo a meter dos canciones más. Seguimos con una canción publicada en junio de 2011 como el sencillo principal de su quinto álbum. La canción fue un éxito internacional de primer orden, escalando hasta la posición número 4 en Billboard. Y vendieron más de 4 millones de copias en dicho territorio, en Estados Unidos. Recibió elogios unánimes de la crítica por su calidez melódica y una época dominada por los sonidos sintéticos fríos. Hablamos del tema de Gym Class Heroes con Adam Levine. En este tema, como digo, de 2011, llamado Stereo Hearts.

Venga, y nuestro último temazo de la hora B, de este especial música electrónica, por decirlo así, del 2010 al 2015. Cerramos nuestro desglose con la constatación de cómo una de las mayores leyendas del R&B, sobre todo el clásico estadounidense de las décadas previas, se vio obligada a pasar por el tamiz del Eurodance y de la música electrónica para mantener su corona mundial a principios de la década. Hablamos de Usher, que entregó con este temazo que vamos a escuchar para terminar el programa, Más, específicamente en la remezcla oficial de Red One y Jimmy Joker, una inyección de energía pura de proporciones olímpicas, una canción que elegí ayer mismo, mientras estaba tomándome algo. Originalmente grabada en 2009, la versión remezclada por Red One fue lanzada de forma masiva a principios del 2011 para promocionar la edición internacional del álbum y se utilizó de forma oficial para el tema principal de All-Star Game de la NBA en 2010. La canción fue un tremendo éxito comercial en los mercados de Australia, Canadá y Europa continental, consolidando el estatus, por supuesto, de Usher en la nueva década. Con este súper... Vamos, es que yo te invito a que no pares de bailar este final de programa.

Y bueno, no solo hemos escuchado una lista de éxitos, es el reflejo de cómo ha cambiado la música en muy pocos años. Si miramos este recorrido se ve algo muy claro, el pop empieza siendo sencillo, casi básico y poco a poco se va mezclando con todo. Llega un punto en el que ya no hay fronteras claras entre estilos. David Guetta es uno de los grandes responsables de este cambio. Sus colaboraciones con artistas como Nicki Minaj, que hemos escuchado, o Ne-Yo, ayudan a unir dos mundos, el club europeo y el pop americano. Al mismo tiempo, grupos como Swedish House Mafia muestran algo nuevo al EDM. Ya no solo música, para bailar también cuenta una historia y transmite nostalgia. Tiene una canción muy chula con The Weeknd, espero que la escuchéis. Y en paralelo, artistas como Pitbull, Florida, hacen que el hit se vuelva global, de verdad. Canciones que no pertenecen a un país concreto, sino a todo el mundo. Detrás de todo esto hay un cambio enorme en la forma de hacer música. Todo se vuelve más rápido, más colaborativo, más directo. Canciones pensadas para enganchar desde el primer segundo. Y lo curioso es que hoy muchas de esas canciones ya no son solo éxitos del pasado, son como fotos de una época que ayudó a construir el pop que escuchamos ahora. Sin todo esto no existirían los festivales tal y como los conocemos, ni el pop electrónico moderno, ni la idea actual de hit global. Bueno, gracias por acompañarnos en esta edición de La Hora B. Guardad estos recuerdos porque este verano, cuando vuelvan las luces a encenderse, hay que bailar este tipo de hits. Les agradezco de todo corazón por ser parte de esta travesía musical en esta temporada. Ya vamos por la tercera, madre mía. Un saludo, por cierto, a todos los del Telegram. Y un fuerte abrazo aquí, su locutor, Brer Ballesteros, donde les cito la próxima semana con tus peticiones. Y eso, les deseo una vez más que la música continúe siendo la banda sonora de sus vidas. Adiós.

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¿Qué tal están? Bienvenidos al 107.9. Bienvenidos a Radio Miguel Turra. En estos momentos abrimos el espacio dedicado a la actualidad de Miguel Turra con las noticias más destacadas, lo que más nos interesa en la localidad. Y comenzamos hablando del Día de la Provincia, porque el Palacio Provincial de la Diputación de Ciudad Real ha sido el escenario de la presentación oficial de los actos del Día de la Presentación Oficial de los Actos del Día de la Provincia 2026, que como seguro que ya saben, se celebrarán en Miguel.

0: parte de ese programa de actividades que se van a llevar a cabo en Miguel Turra y, por supuesto, ha puesto en valor tanto a Miguel Turra como a la provincia de Ciudad Real.
1: Buenos días. Saludar, como no puede ser de otra manera, presidente provincial, vicepresidentas, resto de la corporación provincial, medios de comunicación. Tengo que decir que Miguel Turra tiene el inmenso honor de acoger en las fechas que van a ir del 22 al 27 de junio toda esta programación que ha adelantado Rocío en torno al Día de la Provincia. Y gracias a ello nos vamos a convertir durante esos días en ese gran punto de encuentro de la provincia de Ciudad Real. Para nuestro municipio supone una magnífica oportunidad para poder formar parte de una celebración que en su tercera edición se consolida ya como un referente cultural, divulgativo, gastronómico y festivo de la provincia de Ciudad Real. Un evento que año tras año va experimentando un importante crecimiento, suma más participación y demuestra, sin lugar a dudas, la capacidad que tenemos los pueblos de esta tierra para trabajar juntos y seguir construyendo una provincia viva, abierta y con una identidad cultural propia. Quiero agradecer especialmente, muy especialmente, a la Diputación Provincial de Ciudad Real la confianza que han depositado en Miguel Turra para que podamos participar activamente en la organización de estos eventos y que hayan confiado y hayan reconocido esa capacidad organizativa que tiene Miguel Turra y su ayuntamiento para poder organizar esto, que vamos a hacer con el trabajo conjunto de muchos servicios municipales y, sobre todo, apoyados en ese carácter abierto y acogedor que tiene nuestro pueblo. Miguel Turra siempre ha sido un municipio profundamente ligado a la convivencia, a la cultura y a la participación. Somos un pueblo plural, dinámico, cercano y con una posición estratégica central dentro de la provincia, algo que nos convierte en muchas ocasiones en un punto natural de encuentro entre municipios y comarcas de la provincia de Ciudad Real. Precisamente eso es lo que queremos que sea esa semana en torno a la festividad del Día de la Provincia, un espacio en el que los ciudadrealeños nos encontremos para compartir, para disfrutar y para hacer junto todo lo que nos une como ciudadrealeños. La programación que ya ha detallado Rocío es muy amplia, es muy variada. Tendrá también otra serie de actos que irán concretándose conforme vayamos acercándonos a la fecha. Ya lo ha comentado anteriormente Rocío. Arrancaremos el 22 de junio con esa charla sobre la historia de Ciudad Real. Tenemos que conocer aquello que nos une y las raíces de nuestra identidad provincial, que va a correr a cargo del Instituto de Estudios Manchegos. Pues, dentro de esta programación, para nosotros y para la Diputación, resultó muy interesante que tuviésemos una propuesta cultural y divulgativa sobre nuestras raíces y sobre nuestra identidad provincial. A partir de ahí, pues haremos y tendremos una programación relacionada con uno de los grandes patrimonios de nuestra provincia, como es la gastronomía y los productos de nuestra tierra. Ya se ha comentado, el martes con la cata de vinos, el miércoles con la cata de quesos con la denominación de origen queso manchego, el jueves con esa cata de aceites que también va a tener importantes y novedosas va a tener dentro de ella novedosos elementos, como puede ser ese helado de aceite, por ejemplo, que se va a tomar ahí. Y estas actividades no solo ofrecen experiencias atractivas para el público, sino que van a poner en valor ese enorme potencial agroalimentario de la provincia de Ciudad Real. Porque hablar de nuestra provincia, sin duda, es hablar de calidad, de tradición, de innovación y de productos que son embajadores de nuestra tierra dentro y fuera de España. El 26 viviremos ese momento central de la programación, que es el acto institucional del Día de la Provincia, que será nuestro centro de representaciones escénicas en nuestro CERE y que tendrá un importante reconocimiento a varias asociaciones y colectivos, en el que vamos a reconocer trayectorias, esfuerzos y aportaciones que ayudan a engrandecer a nuestra provincia y a fortalecer ese sentimiento de pertenencia. Y uno de los platos fuertes, sin duda, será ese concierto gratuito del grupo Lala Loyu, que será en el recinto ferial de Miguel Turra. Sin duda va a ser uno de los eventos musicales del año en la provincia y una magnífica oportunidad para que miles de personas puedan compartir una noche de música, de encuentro, de celebración.

0: celebración en un ambiente festivo. Queremos que Miguel Turra se llene de vida, de visitantes, de actividad durante toda esa semana. Queremos que nuestros vecinos y vecinas ejerzan una vez más como magníficos anfitriones y que nos visite, descubra ese pueblo cercano, abierto y orgulloso de sus tradiciones, pero que también es moderno y preparado para acoger citas de estas características. La programación culminará también el día 27, como presentamos la semana pasada con ese festejo taurino en la Plaza de Toros de Miguel Turra, completando así una semana que tendrá cabida la cultura, la gastronomía, música y las tradiciones. Desde el Ayuntamiento no nos queda otra que invitar a toda la provincia de Ciudad Real a acompañarnos durante estos días, a disfrutar de las actividades, de nuestras calles, de nuestra gente, de nuestra gastronomía y de ese ambiente especial que se va a generar en torno a esta festividad. Porque esta celebración no pertenece únicamente a Miguel Turra, no pertenece únicamente a nuestro municipio, sino que es de toda la provincia. Y Miguel Turra quiere abrir sus brazos y convertirse durante esos días, durante esa semana, en la casa de todos los ciudadrealeños. Les esperamos del 22 al 27 de junio en Miguel Turra para celebrar juntos lo mejor de nuestra tierra, de nuestras tradiciones y de nuestro futuro.
1: Pues esas han sido las palabras del alcalde de Miguel Turra, de Luis Ramón Mohino, en la presentación oficial de los actos del Día de la Provincia que tendrán lugar en Miguel Turra. El presidente de la institución provincial, Miguel Ángel Valverde, también, por supuesto, ha estado en esa presentación y ha puesto en valor tanto a Miguel Turra como a la provincia.
2: Es el tercer año ya que celebramos el Día de la Provincia. Para nosotros era algo importante. No solo era una mera celebración más, sino que era el momento de hacer patente la reivindicación del orgullo de pertenencia a una tierra como la nuestra. Una tierra que, como vemos incluso en esta fotografía, que ha combinado la Miguel Turra de principios del siglo XX con esa torre gorda que de alguna manera es el símbolo de Miguel Turra, viene a explicitar lo que ha sido la evolución de una provincia como Ciudad Real. Una provincia llena de contrastes, una provincia llena de oportunidades, una provincia que posiblemente durante muchos años ha estado, si no olvidada, si al menos ha sido desconocida, y que poco a poco, entre todos, estamos intentando de construir un presente y un futuro en donde la provincia de Ciudad Real sea cada vez más una tierra reconocida y que ofrezca oportunidades para las generaciones presentes y también para las futuras.

0: Pues así han sido presentados los actos del Día de la Provincia. Entre esos actos destaca también el festejo taurino. El Palacio de la Diputación de Ciudad Real fue el escenario también para la presentación oficial del cartel taurino que protagonizarán los actos del Día de la Provincia el próximo 27 de junio aquí en nuestra localidad, en la Plaza de Toros de Miguel Turra, donde se reunirá en un hito sin precedentes a los 6 matadores de toros en activo de la provincia, como son Víctor Puerto, Aníbal Ruiz, Luis Miguel Vázquez, Fernando Tender, Antonio Linares y Carlos Aranda, quienes lidiarán reses de la prestigiosa ganadería de Alcurce. El alcalde de Miguel Turra, Luis Ramón Moino, expresaba el orgullo y la responsabilidad que supone para su municipio albergar este evento.
1: El resto de autoridades, es un verdadero orgullo para Miguel Turra acoger este año la celebración del Día de la Provincia en una fecha que es tan señalada y que sentimos en esta tierra como propia ya. Compartimos ese orgullo de pertenecer a una provincia llena de historia, de cultura y de tradiciones. El agradecimiento tiene que volverse muy especial cuando se trata de la Diputación, porque en particular con su presidente a la cabeza, con Miguel Ángel Valverde, han mostrado una confianza en Miguel Turra que nos llena de orgullo, y porque hay que tener mucha confianza para poder albergar una celebración que tiene tanta importancia como es este cartel que estamos presentando hoy aquí. Para nuestro municipio, como digo, supone un honor y también es una enorme responsabilidad estar a la altura de un acontecimiento de estas características. Hablaba el vicepresidente de que era histórico y yo creo que también así lo es. Es un cartel que se puede definir así, como historia del toreo de la provincia de Ciudad Real y de Castilla-La Mancha. Pocas veces se han conseguido reunir en una misma tarde a matadores a todos los matadores de toros de la provincia, como digo, en activo. 6 toreros, lo cual sé que ha supuesto un enorme esfuerzo para la confección del cartel, pero que se convierten en un acontecimiento único de la tauromaquia ciudadrealeña. Además, un orgullo añadido el contar con esa ganadería también de la tierra, de Alcurrucén. Sin duda han sido muy generosos los toreros al querer participar. Sé que han facilitado todo lo que han tenido en la mano para poder estar en Miguel Turra en esta corrida del Día de la Provincia, y también quería marcar esa generosidad que han tenido. La tauromaquia forma parte de nuestra identidad cultural y social de todos nuestros pueblos de la provincia de Ciudad Real. Es una tradición y es un arte, es sentimiento y es también una actividad que genera afición, convivencia y un dinamismo económico en todos nuestros municipios. En una provincia como la nuestra, que es tan taurina, celebrar un festejo de estas características supone reivindicar el legado que forma parte de nuestras raíces, que viene a través del toro. Y para Miguel Turra este evento será un auténtico regalo para nuestra afición local, que hoy ha querido estar aquí también presente, para nuestra comarca y también para toda la provincia. Una oportunidad para volver a llenar de vida e ilusión una plaza de toros como la nuestra, con enormes posibilidades, magníficamente ubicada y preparada para seguir acogiendo grandes acontecimientos. Una plaza que nos encontramos a principio de legislatura con grandes dificultades y que también estamos intentando vencer. Y estoy convencido de que esta corrida sin duda va a marcar un antes y un después para nuestro coso taurino y contribuirá a esa revitalización por la que tanto estamos trabajando, para convertir nuestra plaza de toros en un lugar de encuentro, de cultura y de celebración. Por último, querría invitar a todos los vecinos, a todos los aficionados, a todos los visitantes a que este próximo 27 de junio vengan a disfrutar del arte del toreo en mayúsculas en Miguel Turra, para disfrutar de una jornada que seguro que va a quedar grabada a fuego en la memoria de nuestra provincia. Mucha suerte a los toreros, muchas gracias, como digo, por vuestra generosidad y deseando de que llegue el próximo 27 de junio para poder disfrutar de vuestro arte. Muchas gracias.

0: Y cambiamos de asunto para centrarnos en otros temas que también conforman la actualidad en Miguel Turra. La concejala de Bienestar Social, Caridad Sánchez, acompañada por la técnica del área, Cintia García, han presentado de forma oficial la Escuela de Verano 2026, un proyecto que está consolidado como un referente en el municipio y que nace con el objetivo primordial de ofrecer una solución real a las familias durante el periodo estival, permitiendo la conciliación laboral y familiar bajo un entorno de ocio educativo. Escuchamos a la concejala de Bienestar Social, Caridad Sánchez, y a la técnica del área, Cintia García.
1: A través de ellos. Hoy venimos a presentar el servicio de Escuela de Verano, un proyecto de bienestar social enfocado a la conciliación y al respiro familiar. Desde la Concejalía de Bienestar Social sabemos que los meses de verano suponen un gran reto para las familias de Miguel Turra. Por ello, esta escuela es mucho más que un espacio de ocio. Es una herramienta fundamental para la conciliación familiar, laboral, y que además garantiza que todos los niños y niñas del municipio tengan un verano diferente a lo que hacen durante el año escolar. El objetivo fundamental que se pretende conseguir no solo es que se diviertan, que así será, sin duda, sino que aprendan valores esenciales como es la tolerancia, el respeto y el compañerismo. Que todos disfruten por igual y que nadie se quede atrás. También, por supuesto, quisiera agradecer anticipadamente a los monitores, coordinadores del servicio de la Escuela de Verano, por la labor que van a desempeñar durante estos meses y, cómo no, al personal de servicios sociales, en este caso a Cintia, que es la responsable de este servicio, a la que le paso la palabra y a esa, la que nos dará con más detalle en qué consiste la Escuela de Verano, el servicio, el tema de horarios, de inscripciones. Así que, sin más, le paso la palabra a Cintia y que nos explique un poquito más.
2: La Escuela de Verano, como ya lleva tantísimos años haciéndose, está dirigida a niños de entre 3 y 12 años, los que han estado escolarizados este año, en este curso 2025-2026, en educación infantil y educación primaria, y la escuela se divide en dos horarios. El horario de 9 a 2, que tiene mayor duración en el tiempo, es desde el 22 de junio hasta el 4 de septiembre. Y el horario, la opción 2 de horario de 11 a 2, que simplemente es el mes de julio, ¿vale? Tanto el horario de 1 como el horario 2 se dividen en periodos o en quincenas. El horario 1, que es el de 9 a 2, se divide en el periodo de junio, del 22 al 30 de junio, luego en la quincena del 1 al 15 de julio, del 16 al 31 de julio, del 3 al 14 de agosto, del 17 al 31 de agosto y del 1 al 4 de septiembre. Y la opción 2, que es de 11 a 2, se divide en las dos quincenas de julio, del 1 al 15 y del 16 al 31. Y las familias pueden contratar un periodo, varios, lo que mejor les venga a ellos para su conciliación, ¿vale? Y los precios de cada periodo de cada quincena estarán expuestos en los carteles que se han hecho de la Escuela de Verano, que van a variar porque se calculan a razón de participante y día hábil contenidos en cada quincena, ¿vale? Aparte de lo que es esos horarios de 9 a 2, que de 9 a 2 en el caso de ese horario y de 11 a 2 en el caso del otro horario, que es el de julio solo, hay una ampliación que se va a llamar aula de comedor, que es de 2 a 3 y media. Pero sin comida, solo se ofrece servicio de cuidado y vigilancia, ¿vale? Sí que los participantes que se acojan a esta ampliación de horario pueden traer su propio menú. Y en el horario de 9 a 2 hay también un horario de ampliación anterior a las 9, de 7 y media a 9. Es el aula matinal, ¿vale? Y también es un servicio de cuidado y vigilancia, sin desayuno. Igualmente, los participantes, los niños y las niñas, podrán traer también su desayuno, sus zumos o lo que quieran, ¿vale? Ese pago también se va a gestionar directamente con la empresa y lo tienen que preguntar el precio que van a ofrecer para esa ampliación de horarios, ¿vale? El lugar de realización va a ser, como en estos últimos años, el Colegio Clara Campo Amor, ¿vale? Y lo muy importante para el tema de qué es lo que más le puede importar a la familia es el procedimiento de inscripción y de matrícula. El periodo de inscripción empieza el 1 de junio, es del 1 al 12 de junio. Muy, muy importante, las plazas se van a asignar por riguroso orden de llegada de correos electrónicos de preinscripción, ¿vale? El procedimiento de inscripción se divide en tres partes. Una, preinscripción, 2 admisión y 3 matrícula. La prescripción va a consistir en que desde el 1 al 12 de junio se va a enviar a un correo electrónico que viene en la publicidad la intención de inscribirse. En ese correo que se mande deben de poner nombre y apellidos de los niños y las niñas, el horario elegido y las quincenas solicitadas. Y la organización, la empresa que va a llevar a cabo la escuela de verano, responderá si hay plaza disponible en esas quincenas solicitadas. ¿Vale? En la segunda parte de la prescripción, la admisión, las familias van a recibir un correo electrónico con la confirmación de la admisión, en caso de haber plaza, un formulario para completar y el importe a abonar según las quincenas seleccionadas. Y también les van a mandar un número de cuenta donde tienen que realizar el pago, ¿vale? Y si no hubiera plazas disponibles, le comunicarán el puesto correspondiente en la lista de reserva que se queden en cada quincena, ¿vale? Y lo más importante también para formalizar la plaza, la matrícula, se va a hacer cuando las familias envíen el justificante de pago al mismo correo electrónico con el que se van a comunicar y en un máximo de 3 días, desde que le envían el correo de admisión, ¿de acuerdo? Si transcurrido ese plazo de 3 días la organización no recibe el justificante de pago, la plaza deja de reservarse, ¿de acuerdo? Y luego, pues lo que sí se va a hacer es que se abrirá un periodo extraordinario cuando pase el 12 de junio, un periodo extraordinario en las plazas que queden vacantes en alguna quincena, Y se va a quedar abierto ese plazo de inscripción hasta el día antes del inicio de cada quincena, del inicio de la actividad en cada quincena. Es decir, que si, por ejemplo, han quedado plazas en la segunda quincena de julio, del 16 al 31, hasta el 15 de julio quedará abierto el periodo de inscripción, ¿vale? Es como ejemplo, ¿de acuerdo? En la publicidad se pone el correo con el que se van a estar comunicando, correo electrónico con el que se van a estar comunicando las familias con la empresa organizadora y un número de teléfono, un número móvil de teléfono de atención, que el horario de atención será de lunes a viernes de 10 a 2. Fuera de ese horario no se van a atender WhatsApp, no se van a atender llamadas, ¿de acuerdo? Solo en ese horario, lunes a viernes de 10 a 2, ¿de acuerdo? Y, bueno, por lo demás, nada más que decir, que se lean bien cómo son los procedimientos de inscripción, que siempre va a ser por riguroso orden de llegada de los primeros correos electrónicos que se manden a partir del 1 de junio, pero que la matrícula se va a hacer definitiva cuando se envíe el justificante de pago, ¿de acuerdo? Eso es lo más importante que hay que tener en cuenta. Y creo que no hay nada más que decir. Por otras formas, cualquier duda que puedan tener, nos pueden llamar también a los servicios sociales, que les podremos aclarar las dudas que puedan tener. Nuestro horario es de 9 a 2 en los servicios sociales de atención al público y el teléfono es el 926-16-0001, para que nos llamen y les podamos solventar las dudas que podamos solventar.
1: Recordarles también que este año, como novedad, los muchachos y las muchachas que hayan realizado el curso de monitorio de ocio y tiempo libre que se elabora y que se desarrolla en la Concejalía de Juventud, recordarles que pueden enviar el currículum a la empresa que se va a quedar responsable de este contrato, porque de alguna manera se le va a dar prioridad a estos chicos y chicas que han hecho el curso y queremos cumplir o rellenar ese cupo de monitores para la escuela de verano con estos chicos y chicas que han realizado el curso. Lógicamente este año, pues los chicos que vayan a hacer el curso no les va a dar tiempo porque tienen que hacer las prácticas, pero sí los de años anteriores. Así que recordarles que pueden mandar el currículum a la empresa que se va a encargar del desarrollo de la escuela de verano. Y bueno, pues es una forma de fomentar y de impulsar pues el trabajo o lanzar a estos chicos al mundo laboral y que la empleabilidad de Miguel Turra, de los chicos y las chicas de Miguel Turra, pues se vea de alguna manera reforzado por el Ayuntamiento de Miguel Turra.

0: Pues por supuesto que toda la información con detalle la pueden consultar en el portal web municipal entre www.miguelturra.es, también en nuestras redes sociales, las de Radio Miguel Turra, tanto en Facebook como Instagram, facilitando toda la información. Más actualidad: del Ayuntamiento de Miguel Turra ha oficializado el compromiso con una de sus instituciones culturales más emblemáticas, como es la agrupación musical Santísimo Cristo de la Piedad. El alcalde de la localidad, Luis Ramón Mohino, y el presidente de la formación, Javier Nieto Arenas, rubricaban el convenio de colaboración que regirá las actividades de la banda durante el ejercicio 2026 y también el inicio de 2027. En este caso, cabe destacar que el acuerdo no solo garantiza una aportación económica de 18.000 euros, sino que establece un marco integral de apoyo. Entre los puntos destacados, el Ayuntamiento cede en precario el uso del auditorio multifuncional, la Plaza de Toros, para que los más de 100 músicos puedan desarrollar sus ensayos y reuniones en un espacio adecuado. El convenio también detalla el programa de actuaciones que son parte esencial de la identidad festiva de Miguel Turra. Los vecinos podrán disfrutar de la música del Cristo de la Piedad en las siguientes citas clave, como es el acompañamiento al Cristo resucitado el Domingo de Resurrección, la ofrenda floral del Cristo de la Misericordia, la procesión de San Isidro, la participación en la ofrenda de la Virgen de la Estrella y también su procesión triunfal en las ferias y fiestas patronales, concierto memorial José Cruz, acto del Heraldo Real, cabalgata de Reyes y procesión de San Antón. Vamos a conocer con detalle las declaraciones del alcalde de Miguel Turra, Luis Ramón Mohino.
1: Pues hoy estamos aquí junto con Javi, que es el representante de la agrupación musical Cristo de la Piedad, que participan a lo largo de todo el año en bastantes, actos culturales, poniendo su música y ayudando a la promoción de la cultura en nuestro pueblo, en este caso a través de la música. El mérito que tiene la agrupación musical Cristo de la Piedad es tremendo. Más de 100 integrantes, una agrupación demandada y considerada en toda la provincia y ya trascendiendo también las fronteras de nuestra provincia y de nuestra región, porque vayas donde vayas, en algunos lugares te dicen tú eres del pueblo de la agrupación musical Cristo de la Piedad, y eso es mérito de ese buen hacer, de esos ensayos, de toda esa trayectoria que tienen y que están recogiendo los frutos, como digo, de muchos años de ese trabajo y de ese empeño en la música cofrade y también en otro tipo de músicas, como puede ser el acompañamiento cuando vienen con el Heraldo Real o otra serie de marchas más festivas, como puede ser pues en algunos pasacalles o en algunas actividades que también participan. Es fundamental que se apoye, que se vaya poquito a poco dentro de las posibilidades también incrementando ese apoyo económico que ya va por 18.000 euros que se hace a esta agrupación, y yo estoy convencido que va a seguir creciendo, que va a seguir teniendo esas ganas de seguir participando en los eventos culturales de la localidad y que va a seguir siendo demandada y valorada allá por donde vaya.
0: Por su parte, la asociación, en este caso la agrupación musical Santísimo Cristo de la Piedad, reafirma su compromiso de colaborar con las instituciones para mejorar la calidad de vida de los vecinos a través de la cultura. Su presidente, Javier Nieto, agradecía esta iniciativa al Ayuntamiento de Miguel Turra.
2: Bueno, para nosotros es un convenio en el que están estipuladas las actuaciones que realizamos de la mano del Ayuntamiento, tanto en fiestas como actos en los que tendemos más a organización, como puede ser el Heraldo Real. Para nosotros es vital porque nos ayuda económicamente a poder subsistir durante todo el año. No somos una agrupación que, sobre todo, nuestro mayor trabajo es en Semana Santa, pero es verdad que no paramos en todo el año. Y bueno, poder tener la mano y que el Ayuntamiento cuente con nosotros en actuaciones de todo el año y poder tener este convenio, nos ayuda mucho a mantener la temporada, a poder seguir creciendo, sobre todo. Como bien decía Ramón, pues actualmente estamos unos 115 músicos. Y es muy complicado vestir, uniformar, dar instrumentos y formación a todos sin este apoyo económico. Por lo tanto, para nosotros es vital.
3: Cuéntanos un poquito, porque decías que es verdad que donde mayor representación tenéis es en Semana Santa, pero que estáis todo el año. Aquellas personas que os conocen y que os esperan, ¿qué tenemos por delante?
2: Bueno, pues participamos activamente en todas las procesiones que hay en Miretuca, excepto el Corpus, tanto Virgen de la Estrella, Ofrenda Floral, Octava, Mi Cristo de la Misericordia, San Antón. Bueno, al margen de la Semana Santa también tenemos, dentro de la Semana Santa también el Domingo de Resurrección, San Isidro, el Heraldo Real, que es una de las actuaciones que propusimos nosotros al Ayuntamiento. Y bueno, con el Ayuntamiento sobre todo son las actuaciones que tenemos, nuestro concierto memorial José Cruz en noviembre. Y bueno, es en lo que básicamente consiste este convenio, al que estamos súper agradecidos.

0: es el único convenio musical que se ha rubricado desde el Ayuntamiento de Miguel Turran recientemente, porque el alcalde Luis Ramón Moino y la presidenta de la Banda Sinfónica de Música de Miguel Turra, Patricia Díaz, formalizaban también la firma del convenio de colaboración anual entre ambas instituciones. Este acuerdo, dotado con una partida de 40.000 euros, garantiza el apoyo económico del consistorio para el desarrollo de las actividades musicales y culturales de la agrupación, en este caso de la banda, durante el presente año. Durante el acto de firma en el despacho de Alcaldía, Luis Ramón Moino destacaba la importancia de esta formación para la localidad, calificándola como un orgullo para Miguel Turra, ya que, según el alcalde, la aportación municipal de 40.000 euros es una inversión que se ve multiplicada en calidad y en el fomento de la cultura.
1: Muy buenas, aquí hoy con Patricia, a la que le quiero dar las gracias en representación del Ayuntamiento por ese magnífico trabajo que hacen año tras año y que nosotros intentamos corresponder en la medida de nuestras posibilidades, pues por parte de, como digo, de la Banda Sinfónica Municipal. Una programación anual que se ve refrendada a través de este convenio y en el cual, pues, por parte del Ayuntamiento se colabora con una cantidad de 40.000 euros que se ve multiplicada en calidad y se ve multiplicada en fomento de la cultura, que es al final lo que hace esta formación, esta banda sinfónica, que es un orgullo para nuestra localidad y que, por supuesto, tenemos que estar apoyando y junto con ellos año tras año, porque creemos que el trabajo que realizan es un trabajo pues muy reconfortante para Miguel Turra y para ellos, y esa promoción de la cultura, como digo, es fundamental.
0: Por su parte, Patricia Díaz, la presidenta de la Banda Sinfónica de Música de Miguel Turra, expresaba su agradecimiento al Ayuntamiento por renovar su confianza en la banda. Afirmaba que es la máxima aportación que tenemos y sirve de gran ayuda para sacar adelante los actos y recompensar el esfuerzo y el trabajo que los músicos dedican a sus actuaciones.
2: Sí, al final, bueno, es la máxima aportación que tenemos para la banda y la verdad, pues agradecer al Ayuntamiento la confianza que año tras año le da a la banda con esta cantidad que ha mencionado antes el alcalde, porque la verdad, pues para sacar adelante los actos y para los músicos, pues es una gratificación muy, muy, vamos, que nos da alegría, porque al final el Ayuntamiento también, pues, recompensa en cierta parte todo el trabajo y el esfuerzo que le dedican los músicos a las actuaciones y de Miguel Turra. La verdad es que es un placer participar en la cultura local, de aportar nuestro granito de arena dentro de la cultura de Miguel Turra, y bueno, pues nos esforzamos cada día a seguir creciendo en ese aspecto cultural.
3: A mitad de año estamos, no sé cuáles son estos actos culturales que tenemos por delante, los más importantes.
2: Ya hemos pasado un par de ellos, realizamos la procesión de San Marcos y el concierto de primavera, que en esta ocasión fue en la fiesta del Cristo, que la verdad se acogió bastante bien y pudimos disfrutar de una buena noche de música. Y bueno, por delante nos queda ahora el Corpus, el concierto del solsticio, y luego, bueno, vendrán fiestas, Santa Cecilia y concierto de Navidad.

0: El Ayuntamiento de Miguel Turra ha anunciado y ya ha puesto en marcha la apertura oficial del nuevo parking disuasorio situado en el corazón de la localidad. Este proyecto, presentado por el concejal de Obras Emiliano Domínguez y la concejala de señalización vial Nieves Almansa, nace con el objetivo de aliviar la congestión de vehículos en el centro y facilitar el acceso a servicios básicos y establecimientos comerciales. Este nuevo aparcamiento cuenta con una capacidad de entre 56 y 60 plazas, entre las que se han reservado espacios específicos para personas con discapacidad y áreas para motocicletas y bicicletas. El acceso y salida de vehículos se realiza por la calle Botija, la zona del mercado, mientras que se ha habilitado también una salida peatonal hacia la calle Carnaval, que está diseñada bajo criterios de accesibilidad total para facilitar el paso de sillas de ruedas y personas con movilidad reducida. El concejal de Obras del Ayuntamiento de Miguel Turra, Emiliano Domínguez, explicaba que, aunque el parking ya está operativo, su aspecto actual es parte del proceso técnico necesario. Se ha empleado un pavimento de agregado triple capa en frío, lo que requiere un tiempo de asentamiento para que la grava se compacte adecuadamente. Una vez finalizado este proyecto y retirada la grava sobrante, se procederá al pintado y a la señalización definitiva de las plazas. Emiliano Domínguez también avanzaba que en los próximos días se completarán los pequeños detalles que no interrumpen el uso del parking. Conocemos más detalles con el concejal de Obras.
1: Como has dicho, es uno de los días en el cual estábamos todos esperando. Llevábamos unos meses de retraso por el tema de lluvias, que no se ha podido trabajar y acondicionar lo que era este espacio que se ha alquilado para parking disuasorio, y es hoy cuando lo presentamos. A partir de ya queda abierto al público de una manera, no es provisional, es decir, ya va a quedar abierto, pero sí, ante las posibles preguntas que nos puedan decir, no está pintado, no está, el tipo de suelo que se ha echado, que es el aglomerado triple capa en frío, ¿verdad?, con pegado, tiene que pasar un tiempo para que la grava se vaya pegando, y la que no, hay que recogerla y pintarla. Entonces, pero el parking, felizmente, es una de las propuestas que traíamos, creo yo, de las más interesantes a nivel urbanístico para lo que es Miguel Turra, que va a ayudar a, ciertamente, una de las grandes problemáticas que tenemos, como es la congestión en el centro de Miguel Turra. Congestión no solamente por los vecinos que ya viven aquí, sino que tenemos el mercado a la entrada, que cada vez tiene también tiene mayores recursos a nivel de mercado. Va a estar, como sabéis, también ya próximamente ahí temporalmente Guardia Civil, con lo cual vendrán también ciudadanos a hacer su gestión ante la Guardia Civil. Y por otra parte tenemos con la salida de la calle Carnaval, que tenemos la plaza y lo que es el ayuntamiento con toda la parte administrativa. Creemos que estas plazas que vamos a tener aquí van a ocasionar o a generar lo que es un gran desahogo a una problemática muy real. Como ciudadano, no en este caso como concejal, creo y siento que era necesario. Creo que es uno de los aciertos que el equipo de gobierno pues ha tenido poder presentar, que habrá, como siempre, nunca llueve a gusto de todo, pero creemos que esta obra, por encima de ideas o de pensamientos, es una obra que nos viene a todo, y como toda la obra que estamos realizando, sí creemos o sí queremos que sea con las mayores garantías posibles. Podríamos haber hecho otro tipo de aparcamiento, podríamos haber invertido menos en él, pero creemos que hay que hacer algo digno, algo que perdure y que sea del agrado de todos los que vamos a ser usuarios al final. Pues mira, el número de plazas está en torno, estamos todavía viendo, pero entre 56 y 60 plazas, ¿verdad? Con sus plazas para discapacitados, ¿verdad? Seguramente también hay alguna zona para lo que son vehículos a motor, como son motocicletas o bicicletas, pero en torno a 56 y 60 plazas. Y la entrada y salida es por calle Botija, ¿verdad? La calle Botija, que los que estén ahora haciéndose un croquis en su cabeza, la zona del mercado y la Peña de Madrid, ahí se entra y por ahí se sale, y la dirección del tráfico la que existe. Lo que sí va a haber en la calle Carnaval es una salida peatonal. Venimos de nuestra gestión, aparcamos, si hacemos alguna compra o algo de papel, pues se puede entrar y salir de manera peatonal o con silla de ruedas, si hay discapacidad, pues la puerta que hay da las medidas y se puede utilizar, muy accesible, creo. que la opción que se está dando en ese aspecto en cuanto a desahogo también es importante. No se ha querido abrir en la calle Carnaval de manera habitual, normal, para salida o entrada de coches, por el estrechamiento que hay en una parte y porque a las finales no íbamos a ganar en tráfico, habría que cambiar, pues sales a la calle Carnaval y dar la misma vuelta, o sea, la dirección del tráfico iba a ser poca la ganancia, diríamos, en espacio o en tiempo, y en ese aspecto ese rincón de ahí de la calle Carnaval va a quedar para lo que son vehículos autorizados, que son vehículos municipales, de trabajadores municipales, con lo cual, y a medida de eso, pues a nivel peatonal va a quedar, creo que muy accesible por las dos calles. Ahí está, si estamos hoy aquí es porque queremos empezar ya a presentarlo y abrirlo. Entonces, a partir de ya, verán que todavía quedan pequeños detalles que no van a interrumpir a lo que es el uso habitual del parking, de poner una valla en la zona de las tinajas por protección y demás, y alguna papelera, algún recurso que seguramente nos ha faltado a última hora, pero que ya a partir de ya, son las 12 del mediodía o cuando lo presentemos, va a quedar abierto y sin miedo pueden pasar ya a hacer uso de él todo aquel que venga al centro de Miguel Turra.
0: Por su parte, la concejala de Seguridad Vial, Nieves Almansa, subrayaba que este proyecto responde a una demanda histórica de los vecinos de calles como Germán Marina, Esaú de María o Don José Mora, entre otras, y que carecían de zonas de estacionamiento cercanas. Almansa destacaba también que este espacio servirá para dinamizar y activar el comercio local, permitiendo que los ciudadanos realicen sus gestiones en bancos y administraciones sin necesidad de circular en busca de aparcamiento. Por cierto, que la concejala de señalización vial también aprovechaba la ocasión para hacer un llamamiento al respeto de las normas viales. Decía que con esta nueva dotación esperamos que se reduzcan las infracciones de aparcamiento sobre las aceras, en pasos de peatones o en plazas reservadas para personas con discapacidad. Este parking es una alternativa cómoda y accesible para todos, decía Nieves Almansa.
2: Sí, buenos días. Pues mira, sí, así es. Como ya, bueno, añadir a lo que ha dicho mi compañero Emiliano, nosotros al final, ahora se va a abrir, hay que asentar, como ha dicho, esta Zahorra para que nosotros luego más adelante podamos, que nosotros ya sería el remate, terminar con la señalización, con la pintura, y la verdad que va a quedar un proyecto bastante bonito. Y bueno, pues decir que también es que era una demanda que nos pedían los vecinos de Miguel Turra, porque desde mi concejalía, pues sobre todo vecinos de la calle Germán Marina, Saúl de María, que no tenían aparcamiento, calle José Mora, entonces era una cosa que nos demandaban bastante, y también para dinamizar el centro, porque con eso pues también es no activar, porque el comercio funciona, pero sí es verdad que va a ayudar a que mucha más gente pueda venir al centro, acceder a él, y bueno, que es una parte importante de nuestra economía, venir al ayuntamiento, hacer sus gestiones, a los bancos, y no tener que estar, como siempre nos decían, dando vueltas y vueltas, porque ya tanto Perlerines como el Paradillo pues se nos ha quedado pequeño. Entonces era una demanda, como bien ha dicho Emiliano, que es un proyecto importante, pero que hacía muchísima falta para Miguel Turra. Y ya os digo, un poquito más adelante, ya veréis cuando esté terminado y pintado, que el proyecto es muy bonito. También, porque quieras o no, eso va a evitar congestión de gente que está buscando para ver dónde aparcar, porque ya digo, van a los otros aparcamientos que hay disuasorios, están llenos, y entonces no se suben a las aceras, aparcan en, que siempre lo digo, aprovechando plenos o si voy a televisión o radio, que por favor, los pasos de peatones, las plazas de personas con discapacidad, que es un minuto, pues eso va a ayudar mucho a que se pueda respetar y en fin, que entre todos dinamicemos un poquito el tráfico y siempre que cualquier mejora que sea para los vecinos y para el municipio y sobre todo una modernización también para el centro. Así que encantados.

que conforman la actualidad de Miguel Turra, nuestra localidad ha sido uno de los grandes protagonistas durante la presentación del Geoparque Volcanes de Calatrava, celebrada en la Casa de Castilla-La Mancha, en Madrid. Un acto que estuvo organizado por la Diputación Provincial de Ciudad Real y que servía para mostrar al mundo la singularidad de un territorio que aspira a ser referente mundial de la UNESCO por su patrimonio natural, cultural y científico.

0: El alcalde de Miguel Turra, Luis Ramón Moinó, intervino en este acto institucional junto a la vicepresidenta segunda de la Diputación Provincial de Ciudad Real, Sonia González, destacando que el geoparque no es solo un reconocimiento geológico, sino una oportunidad colectiva para posicionar a la provincia de Ciudad Real en el mapa nacional e internacional.
1: Y en primer lugar, muchas gracias, José Fernando, por invitarnos a nuestra casa, a la casa de los ciudadanos manchegos en la Comunidad de Madrid, en Madrid, que es un sitio pues, que tiene ese ambiente, ¿no? esa sensación de que estamos en nuestra casa. Lo agradezco. Gracias a las autoridades, compañeros alcaldes, alcaldesa, vicepresidenta, como no, al conductor, presidente de los hosteleros, el conductor que le proceso una grandísima admiración, y lo tengo que decir, Javier, sabes que eres una persona que eres muy querida en mi pueblo, en Miguel Turra, y también por mi parte. Yo creo que lo primero, bueno, me presentan como a nivel institucional, pero también soy un convencido, ¿no?, de las potencialidades que tenemos en nuestra provincia y en nuestro entorno. Y lo primero que quiero decir es ese agradecimiento a la Diputación Provincial, que es quien está luchando, quien está dando ese soporte auténtico a este gran paquete o a esta gran, este gran conjunto de atractivos que tenemos en la provincia de Ciudad Real, con su presidente Miguel Ángel Valverde y por supuesto con Sonia, su vicepresidenta, que está luchando por esta promoción turística de nuestra provincia y por impulsar algo tan ilusionante, ¿no?, como es este geoparque Volcanes de Calatrava. Yo pertenezco a un municipio del campo de Calatrava, y para mí hablar de geoparque es hablar de una oportunidad colectiva, una oportunidad para posicionar nuestra provincia, nuestro territorio, posicionar Ciudad Real de manera en un mapa, en un contexto nacional e internacional, con nuestra identidad. Creo que es algo que hasta desde el punto de vista científico se ha dicho, lo que nos une es nuestra identidad. Tenemos esos grandes atractivos patrimoniales, naturales, pero es esa identidad propia, esa singularidad y esa diferenciación que tenemos. Porque pocas provincias pueden presumir de ese patrimonio natural, de tan extraordinario, de ese paisaje volcánico, de esa riqueza geológica y de esa historia que ha moldeado durante siglos nuestro territorio y nuestra forma de vida, nuestra forma de ser de los manchegos. Dentro de ese proyecto común, pues Miguel Turra quiere y debe desempeñar un papel importante junto al resto de los municipios. Como digo, somos parte del campo de Calatrava. Allí tenemos naturaleza, cultura, tradición y sobre todo un gran sentimiento de hospitalidad, de recibir a la gente que viene. Somos una tierra muy vinculada a nuestras raíces, orgullosa de nuestras costumbres y, por supuesto, abierta al futuro. Precisamente ahí reside una de nuestras mayores fortalezas turísticas, saber ofrecer experiencias auténticas ligadas, como digo, a nuestra identidad. Miguel Turra, al igual que el resto de los municipios, la mayoría de los municipios de la provincia de Ciudad Real, cuenta con importantes fenómenos culturales. El nuestro en concreto son los carnavales, unos carnavales de los importantes a nivel nacional, y no es porque lo diga yo, sino porque somos fiesta de interés turístico nacional. Es una celebración que en conjunto con los carnavales de Almadén, con el carnaval de Bolaños, con ese carnaval manchego, ese proyecto, ¿verdad, Reyes?, tan importante que tenemos que darle forma, del carnaval manchego, el carnaval de Daimiel, en fin, es un elemento, creo, que nos cohesiona mucho y que pues tiene ese distintivo de fiesta de interés turístico nacional y que trae, como digo, muchísimos turistas año tras año, no solo a Miguel Turra, sino también a todos los alrededores. Es una tradición viva, participativa, arraigada en nuestras gentes, pero también confluimos en nuestra comarca con esa una enorme relevancia cultural y turística que es esa ruta de la Pasión Calatrava, que está el teniente alcalde de Bolaños, que forma parte también de esta ruta de la Pasión, y que estamos en camino, ya somos interés turístico nacional y en camino de obtener esa internacionalidad de nuestra fiesta de interés, que es una manifestación de religiosidad popular, de patrimonio cultural, de tradición compartida, como digo, entre una serie de municipios del campo de Calatrava. Todo esto es un ejemplo y demuestra lo muchísimo que tenemos que ofrecer. hablo de una parte muy concreta, la provincia de Ciudad Real es extensísima y variopinta. Es una mezcla de encuentro, es un lugar de encuentro, una mezcla de culturas, un cruce de caminos. Una provincia vinculada a la figura de Don Quijote, que aquí tenemos a Sonia, que de uno de los pueblos donde uno de los pueblos, yo, que mi mujer es de Villanueva de los Infantes y no quiero tener problemas, es uno de los pueblos, es uno de los pueblos donde pudo nacer el Quijote, y bueno, pues es, como digo, estamos a nivel de provincia muy vinculados a ese personaje, que es uno de los más internacionales de nuestra literatura y uno de los grandes símbolos culturales de nuestro país. Hablar de La Mancha es hablar de Cervantes, de nuestro paisaje, de nuestros pueblos y de esa forma de entender la vida que despierta interés y admiración dentro y fuera de nuestras fronteras. Y a eso pues hay que sumar ese patrimonio histórico. Hemos hablado de ese patrimonio natural, patrimonio artístico, monumental, esa gastronomía por la que hemos pasado también un poco por encima, las tradiciones únicas, ese entorno natural que lo engloba todo y que despierta el interés en quien busca una manera de hacer turismo sostenible, experiencial y de calidad, como ha dicho Reyes también. Además, contamos con algo fundamental, y creo que no es baladí, y son nuestras excelentes comunicaciones. Nuestros municipios están perfectamente conectados aquí con la capital, con Madrid, con el Levante, con Andalucía, con Extremadura, con la mayoría de los puntos de España, lo que nos sitúa en esa situación privilegiada de atraer visitantes, inversores y nuevas oportunidades de desarrollo vinculadas al turismo. Por eso es tan importante el Geoparque Volcanes de Calatrava, que no debe entenderse como solo como un reconocimiento geológico, o solo como un reconocimiento medioambiental, o solo como cultural. Debe ser una herramienta de transformación y de dinamización territorial, una marca capaz de que siga aumentando esa identidad conjunta, esa cohesión a nivel de provincia y esas oportunidades económicas que deben tener todos nuestros pueblos para evitar esos problemas que pueden ser el envejecimiento, que puede ser la despoblación. Con esto tenemos un arma importante para revertir eso. Tenemos una oportunidad importante de atraer turismo cada vez más interesado en la naturaleza, en la cultura, en las experiencias auténticas y también atraer inversiones, iniciativas empresariales y proyectos. Tenemos aquí también al presidente de los hosteleros, proyectos que contribuyan a fijar la población, y a través del geoparque creo que puede ser, que generen empleo, que dinamicen nuestro territorio. Y en ese camino la colaboración entre administraciones es fundamental, eso está claro. Por eso quiero volver a reconocer ese compromiso de la Diputación por liderar esta apuesta que resulta estratégica, y estoy convencido que marcará un antes y un después en la promoción turística de Ciudad Real y de municipios como el mío, como Miguel Turra. Tenemos recursos, tenemos identidad, tenemos historia, tenemos un maravilloso potencial ante nuestros ojos. Ahora tenemos que tener esa oportunidad de que entre todos se lo contemos al mundo y seamos capaces de que todos lo vivan y lo sientan. Muchas gracias.

0: Hasta aquí llegamos con el resumen informativo de la actualidad de Miguel Turra. La información sigue en el 107.9. También pueden seguir informándose de todo lo que pasa en nuestra localidad a través de miguelturra.es y de las redes sociales, tanto del Ayuntamiento como de Radio Miguel Turra. Gracias por estar al otro lado del 107.9 Información Local.
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2: De nuevo y tras 5 años consecutivos, Miguel Turra, desde su ayuntamiento y a través de la policía local, realiza esta campaña.
3: La Asociación de Jubilados y Pensionistas de Miguel Turra organiza una cena de confraternización denominada Cena de la...
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0: ¿Qué tal están? Bienvenidos al 107.9. Bienvenidos a Radio Miguel Turra. En estos momentos abrimos el espacio dedicado a la actualidad de Miguel Turra con las noticias más destacadas, lo que más nos interesa en la localidad. Y comenzamos hablando del Día de la Provincia, porque el Palacio Provincial de la Diputación de Ciudad Real ha sido el escenario de la presentación oficial de los actos del Día de la Provincia 2026, que como seguro que ya saben, se celebrarán en Miguel Turra del 22 al 27 de junio. El alcalde de la localidad, Luis Ramón Moino, ha puesto de manifiesto no solo la potencia de la programación inmediata, sino también el horizonte de crecimiento del municipio, tras confirmarse que Miguel Turra será la sede institucional de esta efemérides. Este anuncio refrenda la apuesta de la Diputación Provincial por Miguel Turra, tal y como ha explicado el presidente de la Diputación. Luis Ramón Moino ha agradecido a la Diputación Provincial de Ciudad Real, ha desglosado parte de ese programa de actividades que se van a llevar a cabo en Miguel Turra y, por supuesto, ha puesto en valor tanto a Miguel Turra como a la provincia de Ciudad Real.
1: Buenos días. Saludar, como no puede ser de otra manera, presidente provincial, vicepresidentas, resto de la corporación provincial, medios de comunicación. Tengo que decir que Miguel Turra tiene el inmenso honor de acoger en las fechas que van a ir del 22 al 27 de junio toda esta programación que ha adelantado Rocío en torno al Día de la Provincia. Y gracias a ello nos vamos a convertir durante esos días en ese gran punto de encuentro de la provincia de Ciudad Real. Para nuestro municipio supone una magnífica oportunidad para poder formar parte de una celebración que en su tercera edición se consolida ya como un referente cultural, divulgativo, gastronómico y festivo de la provincia de Ciudad Real. Un evento que año tras año va experimentando un importante crecimiento, suma más participación y demuestra, sin lugar a dudas, la capacidad que tenemos los pueblos de esta tierra para trabajar juntos y seguir construyendo una provincia viva, abierta y con una identidad cultural propia. Quiero agradecer especialmente, muy especialmente, a la Diputación Provincial de Ciudad Real la confianza que han depositado en Miguel Turra para que podamos participar activamente en la organización de estos eventos y que hayan confiado y hayan reconocido esa capacidad organizativa que tiene Miguel Turra y su ayuntamiento para poder organizar esto, que vamos a hacer con el trabajo conjunto de muchos servicios municipales y sobre todo apoyar

0: La festividad del Día de la Provincia, un espacio en el que los ciudadrealeños nos encontremos para compartir, para disfrutar y para hacer junto todo lo que nos une como, como ciudadrealeños. La programación que ya ha detallado Rocío es muy amplia, es muy variada. Tendrá también otra serie de actos que irán concretándose conforme vayamos acercándonos a la fecha. Ya lo ha comentado anteriormente Rocío. Arrancaremos el 22 de junio con esa charla sobre la historia de Ciudad Real. Tenemos que conocer aquello que nos une y las raíces de nuestra identidad provincial, que va a correr a cargo del Instituto de Estudios Manchegos. Pues, dentro de esta programación, para nosotros y para la Diputación, resultó muy interesante que tuviésemos una propuesta cultural y divulgativa sobre nuestras raíces y sobre nuestra identidad provincial. A partir de ahí, pues haremos y tendremos una programación relacionada con uno de los grandes patrimonios de nuestra provincia, como es la gastronomía y los productos de nuestra tierra. Ya se ha comentado, el martes con la cata de vinos, el miércoles con la cata de quesos con la denominación de origen queso manchego, el jueves con esa cata de aceites que también va a tener importantes y novedosas, va a tener dentro de ella novedosos elementos, como puede ser ese helado de aceite, por ejemplo, que va a tratarse, que se va a tomar ahí. Y estas actividades no solo ofrecen experiencias atractivas para el público, sino que van a poner en valor ese enorme potencial agroalimentario de la provincia de Ciudad Real. Porque hablar de nuestra provincia, sin duda, es hablar de calidad, de tradición, de innovación y de productos que son embajadores de nuestra tierra dentro y fuera de España. El 26 viviremos ese momento central de la programación, que es el acto institucional del Día de la Provincia, que será nuestro centro de representaciones escénicas, en nuestro CERE, y que tendrá un importante reconocimiento a varias asociaciones y colectivos, en el que vamos a reconocer trayectorias, esfuerzos y aportaciones que ayudan a engrandecer a nuestra provincia y a fortalecer ese sentimiento de pertenencia. Y uno de los platos fuertes, sin duda, será ese concierto gratuito del grupo Lala Loju, que será en el recinto ferial de Miguel Turra. Sin duda va a ser uno de los eventos musicales del año en la provincia y una magnífica oportunidad para que miles de personas puedan compartir una noche de música, de encuentro, de celebración en un ambiente festivo. Queremos que Miguel Turra se llene de vida, de visitantes, de actividad durante toda esa semana. Queremos que nuestros vecinos y vecinas ejerzan una vez más como magníficos anfitriones y que nos visite, descubra ese pueblo cercano, abierto y orgulloso de sus tradiciones, pero que también es moderno y preparado para acoger citas de estas características. La programación culminará también el día 27, como presentamos la semana pasada con ese festejo taurino en la Plaza de Toros de Miguel Turra, completando así una semana que tendrá cabida la cultura, la gastronomía, música y las tradiciones. Desde el Ayuntamiento no nos queda otra que invitar a toda la provincia de Ciudad Real a acompañarnos durante estos días, a disfrutar de las actividades, de nuestras calles, de nuestra gente, de nuestra gastronomía y de ese ambiente especial que se va a generar en torno a esta festividad. Porque esta celebración no pertenece únicamente a Miguel Turra, no pertenece únicamente a nuestro municipio, sino que es de toda la provincia. Y Miguel Turra quiere abrir sus brazos y convertirse durante esos días, durante esa semana, en la casa de todos los ciudadrealeños. Les esperamos del 22 al 27 de junio en Miguel Turra para celebrar juntos lo mejor de nuestra tierra, de nuestras tradiciones y de nuestro futuro.
1: Pues esas han sido las palabras del alcalde de Miguel Turra, de Luis Ramón Mohino, en la presentación oficial de los actos del Día de la Provincia que tendrán lugar en Miguel Turra. El presidente de la institución provincial, Miguel Ángel Valverde, también, por supuesto, ha estado en esa presentación y ha puesto en valor tanto a Miguel Turra como a la provincia.
2: Es el tercer año ya que celebramos el Día de la Provincia. Para nosotros era algo importante. No solo era una mera celebración más, sino que era el momento de hacer patente la reivindicación del orgullo de pertenencia a una tierra como la nuestra. Una tierra que, como vemos incluso en esta fotografía, que ha combinado la Miguel Turra de principios del siglo XX con esa torre gorda, que de alguna manera es el símbolo de Miguel Turra, viene a explicitar lo que ha sido la evolución de una provincia como Ciudad Real.

Una provincia llena de contrastes, una provincia llena de oportunidades, una provincia que posiblemente durante muchos años ha estado, si no olvidada, si al menos ha sido desconocida y que poco a poco, entre todos, estamos intentando de construir un presente y un futuro en donde la provincia de Ciudad Real sea cada vez más una tierra reconocida y que ofrezca oportunidades para las generaciones presentes y también para las futuras.

0: Pues así han sido presentados los actos del Día de la Provincia. Entre esos actos destaca también el festejo taurino. El Palacio de la Diputación de Ciudad Real fue el escenario también para la presentación oficial del cartel taurino que protagonizarán los actos del Día de la Provincia el próximo 27 de junio aquí en nuestra localidad, en la Plaza de Toros de Miguel Turra, donde se reunirá en un hito sin precedentes a los 6 matadores de toros en activo de la provincia, como son Víctor Puerto, Aníbal Ruiz, Luis Miguel Vázquez, Fernando Tendero, Antonio Linares y Carlos Aranda, quienes lidiarán reses de la prestigiosa ganadería de Alcurruce. El alcalde de Miguel Turra, Luis Ramón Moino, expresaba el orgullo y la responsabilidad que supone para su municipio albergar este evento.
1: El resto de autoridades, es un verdadero orgullo para Miguel Turra acoger este año la celebración del Día de la Provincia en una fecha que es tan señalada y que sentimos en esta tierra como propia ya. Compartimos ese orgullo de pertenecer a una provincia llena de historia, de cultura y de tradiciones. El agradecimiento tiene que volverse muy especial cuando se trata de la Diputación, porque en particular con su presidente a la cabeza, con Miguel Ángel Valverde, han mostrado una confianza en Miguel Turra que nos llena de orgullo, y porque hay que tener mucha confianza para poder albergar una celebración que tiene tanta importancia como es este cartel que estamos presentando hoy aquí. Para nuestro municipio, como digo, supone un honor y también es una enorme responsabilidad estar a la altura de un acontecimiento de estas características. Hablaba el vicepresidente de que era histórico y yo creo que también así lo es. Es un cartel que se puede definir así, como historia del toreo de la provincia de Ciudad Real y de Castilla-La Mancha. Pocas veces se han conseguido reunir en una misma tarde a matadores de toros, a todos los matadores de toros de la provincia, como digo, en activo. 6 toreros, lo cual sé que ha supuesto un enorme esfuerzo para la confección del cartel, pero que se convierten en un acontecimiento único de la tauromaquia ciudadrealeña. Además, un orgullo añadido el contar con esa ganadería también de la tierra, de Alcurrucén. Sin duda han sido muy generosos los toreros al querer participar. Sé que han facilitado todo lo que han tenido en la mano para poder estar en Miguel Turra en esta corrida del Día de la Provincia, y también quería marcar esa generosidad que han tenido. La tauromaquia forma parte de nuestra identidad cultural y social de todos nuestros pueblos de la provincia de Ciudad Real. Es una tradición y es un arte, es sentimiento y es también una actividad que genera afición, convivencia y un dinamismo económico en todos nuestros municipios. En una provincia como la nuestra, que es tan taurina, celebrar un festejo de estas características supone reivindicar el legado que forma parte de nuestras raíces, que viene a través del toro. Y para Miguel Turra este evento será un auténtico regalo para nuestra afición local, que hoy ha querido estar aquí también presente, para nuestra comarca y también para toda la provincia. Una oportunidad para volver a llenar de vida e ilusión una plaza de toros como la nuestra, con enormes posibilidades, magníficamente ubicada y preparada para seguir acogiendo grandes acontecimientos. Una plaza que nos encontramos a principio de legislatura con grandes dificultades y que también estamos intentando vencer. Y estoy convencido de que esta corrida sin duda va a marcar un antes y un después para nuestro coso taurino y contribuirá a esa revitalización por la que tanto estamos trabajando, para convertir nuestra plaza de toros en un lugar de encuentro, de cultura y de celebración. Por último, querría invitar a todos los vecinos, a todos los aficionados, a todos los visitantes a que este próximo 27 de junio vengan a disfrutar del arte del toreo en mayúsculas en Miguel Turra, para disfrutar de una jornada que seguro que va a quedar grabada a fuego en la memoria de nuestra provincia. Mucha suerte a los toreros, muchas gracias, como digo, por vuestra generosidad y deseando de que llegue el próximo 27 de junio para poder disfrutar de vuestro arte. Muchas gracias.

0: Y cambiamos de asunto para centrarnos en otros temas que también conforman la actualidad en Miguel Turra. La concejala de Bienestar Social, Caridad Sánchez, acompañada por la técnica del área, Cintia García, han presentado de forma oficial la Escuela de Verano 2026, un proyecto que está consolidado como un referente en el municipio y que nace con el objetivo primordial de ofrecer una solución real a las familias durante el periodo estival, permitiendo la conciliación laboral y familiar bajo un entorno de ocio educativo. Escuchamos a la concejala de Bienestar Social, Caridad Sánchez, y a la técnica del área, Cintia García.
1: A través de ellos. Hoy venimos a presentar el servicio de Escuela de Verano, un proyecto de bienestar social enfocado a la conciliación y al respiro familiar. Desde la Concejalía de Bienestar Social sabemos que los meses de verano suponen un gran reto para las familias de Miguel Turra. Por ello, esta escuela es mucho más que un espacio de ocio. Es una herramienta fundamental para la conciliación familiar, laboral, y que además garantiza que todos los niños y niñas del municipio tengan un verano diferente a lo que hacen durante el año escolar. El objetivo fundamental que se pretende conseguir no solo es que se diviertan, que así será, sin duda, sino que aprendan valores esenciales como es la tolerancia, el respeto y el compañerismo. Que todos disfruten por igual y que nadie se quede atrás. También, por supuesto, quisiera agradecer anticipadamente a los monitores, coordinadores del servicio de la Escuela de Verano, por la labor que van a desempeñar durante estos meses y, cómo no, al personal de servicios sociales, en este caso a Cintia, que es la responsable de este servicio, a la que le paso la palabra y a esa, la que nos dará con más detalle en qué consiste la Escuela de Verano, el servicio, el tema de horarios, de inscripciones. Así que, sin más, le paso la palabra a Cintia y que nos explique un poquito más.
2: La Escuela de Verano, como ya lleva tantísimos años haciéndose, está dirigida a niños de entre 3 y 12 años, los que han estado escolarizados este año, en este curso 2025-2026, en educación infantil o educación primaria, y la escuela se divide en dos horarios. El horario de 9 a 2, que tiene mayor duración en el tiempo, es desde el 22 de junio hasta el 4 de septiembre. Y el horario, la opción 2 de horario de 11 a 2, que simplemente es el mes de julio, ¿vale? Tanto el horario de 1 como el horario 2 se dividen en periodos o en quincenas. El horario 1, que es el de 9 a 2, se divide en el periodo de junio, del 22 al 30 de junio, luego en la quincena del 1 al 15 de julio, del 16 al 31 de julio, del 3 al 14 de agosto, del 17 al 31 de agosto y del 1 al 4 de septiembre. Y la opción 2, que es de 11 a 2, se divide en las dos quincenas de julio, del 1 al 15 y del 16 al 31. Y las familias pueden contratar un periodo, varios, lo que mejor les venga a ellos para su conciliación, ¿vale? Y los precios de cada periodo, de cada quincena, estarán expuestos en los carteles que se han hecho de la Escuela de Verano, que van a variar porque se calculan a razón de participante y día hábil contenidos en cada quincena, ¿vale? Aparte de lo que es esos horarios de 9 a 2, que de 9 a 2 en el caso de ese horario y de 11 a 2 en el caso del otro horario, que es el de julio solo, hay una ampliación que se va a llamar aula de comedor, que es de 2 a 3 y media, pero sin comida. Solo se ofrece servicio de cuidado y vigilancia, ¿vale? Sí que los participantes que se acojan a esta ampliación de horario pueden traer su propio menú. Y en el horario de 9 a 2 hay también un horario de ampliación anterior a las 9, de 7 y media a 9. Es el aula matinal, ¿vale? Y también es un servicio de cuidado y vigilancia, sin desayuno. Igualmente, los participantes, los niños y las niñas, podrán traer también su desayuno, sus zumos o lo que quieran, ¿vale? Ese pago también se va a gestionar directamente con la empresa y lo tienen que preguntar el precio que van a ofrecer para esa ampliación de horarios, ¿vale? El lugar de realización va a ser, como en estos últimos años, el Colegio Clara Campo Amor, ¿vale? Y lo muy importante para el tema de qué es lo que más le puede importar a la familia es el procedimiento de inscripción y de matrícula. El periodo de inscripción empieza el 1 de junio, es del 1 al 12 de junio. Muy, muy importante, las plazas se van a asignar por riguroso orden de llegada de correos electrónicos de preinscripción, ¿vale? El procedimiento de inscripción se divide en tres partes. Una, preinscripción, 2 admisión y 3 matrícula. La prescripción va a consistir en que desde el 1 al 12 de junio se va a enviar a un correo electrónico que viene en la publicidad la intención de inscribirse. En ese correo que se mande deben de poner nombre y apellidos de los niños y las niñas, el horario elegido y las quincenas solicitadas. Y la organización, la empresa que va a llevar a cabo la escuela de verano, responderá si hay plaza disponible en esas quincenas solicitadas. ¿Vale? En la segunda parte de la prescripción, la admisión, las familias van a recibir un correo electrónico con la confirmación de la admisión, en caso de haber plaza, un formulario para completar y el importe a abonar según las quincenas seleccionadas. Y también les van a mandar un número de cuenta donde tienen que realizar el pago, ¿vale? Y si no hubiera plazas disponibles, le comunicarán el puesto correspondiente en la lista de reserva que se queden en cada quincena, ¿vale? Y lo más importante también para formalizar la plaza, la matrícula, se va a hacer cuando las familias envíen el justificante de pago al mismo correo electrónico con el que se van a comunicar y en un máximo de 3 días, desde que le envían el correo de admisión, ¿de acuerdo? Si transcurrido ese plazo de 3 días la organización no recibe el justificante de pago, la plaza deja de reservarse, ¿de acuerdo? Y luego, pues lo que sí se va a hacer es que se abriría un periodo extraordinario cuando pase el 12 de junio, un periodo extraordinario en las plazas que queden vacantes en alguna quincena. Y se va a quedar abierto ese plazo de inscripción hasta el día antes del inicio de cada quincena, del inicio de la actividad en cada quincena. Es decir, que si por ejemplo han quedado plazas en la segunda quincena de julio, el 16 al 31, hasta el 15 de julio quedará abierto el periodo de inscripción, ¿vale? Es como ejemplo, ¿de acuerdo? En la publicidad se pone el correo con el que se van a estar comunicando, el correo electrónico con el que se van a estar comunicando las familias con la empresa organizadora y un número de teléfono, un número móvil de teléfono de atención, que el horario de atención será de lunes a viernes de 10 a 2. Fuera de ese horario no se van a atender WhatsApp, no se van a atender llamadas, ¿de acuerdo? Solo en ese horario, lunes a viernes de 10 a 2, ¿de acuerdo? Y, bueno, por lo demás, nada más que decir. Que se lean bien cómo son los procedimientos de inscripción, que siempre va a ser por riguroso orden de llegada de los primeros correos electrónicos que se manden a partir del 1 de junio, pero que la matrícula se va a hacer definitiva cuando se envíe el justificante de pago, ¿de acuerdo? Eso es lo más importante que hay que tener en cuenta. Y creo que no hay nada más que decir. Pues, de todas formas, cualquier duda que puedan tener, nos pueden llamar también a los servicios sociales, que les podremos aclarar las dudas que puedan tener. Nuestro horario es de 9 a 2 en los servicios sociales de atención al público, y el teléfono es el 926-160001, para que nos llamen y les podamos solventar las dudas que podamos solventar.
1: Recordarles también que este año, como novedad, los muchachos y las muchachas que hayan realizado el curso de monitor y ocio y tiempo libre que se elabora y que se desarrolla en la Concejalía de Juventud, recordarles que pueden enviar el currículum a la empresa que se va a quedar responsable de este contrato, porque de alguna manera se le va a dar prioridad a estos chicos y chicas que han hecho el curso y queremos cumplir o rellenar ese cupo de monitores para la escuela de verano con estos chicos y chicas que han realizado el curso. Lógicamente este año, pues los chicos que vayan a hacer el curso no les va a dar tiempo porque tienen que hacer las prácticas, pero sí los de años anteriores. Así que recordarles que pueden mandar el currículum a la empresa que se va a encargar del desarrollo de la escuela de verano. Y bueno, pues es una forma de fomentar y de impulsar el trabajo o lanzar a estos chicos al mundo laboral, y que la empleabilidad de Miguel Turra, de los chicos y las chicas de Miguel Turra, pues se vea de alguna manera reforzado por el Ayuntamiento de Miguel Turra.

0: Pues por supuesto que toda la información con detalle la pueden consultar en el portal web municipal entre www.miguelturra.es, también en nuestras redes sociales, las de Radio Miguel Turra, tanto en Facebook como Instagram, facilitando toda la información. Más actualidad, el Ayuntamiento de Miguel Turra ha oficializado el compromiso con una de sus instituciones culturales más emblemáticas, como es la agrupación musical Santísimo Cristo de la Piedad. El alcalde de la localidad, Luis Ramón Mohino, y el presidente de la formación, Javier Nieto Arenas, rubricaban el convenio de colaboración que regirá las actividades de la banda durante el ejercicio 2026 y también el inicio de 2027. En este caso, cabe destacar que el acuerdo no solo garantiza una aportación económica de 18.000 euros, sino que establece un marco integral de apoyo. Entre los puntos destacados, el Ayuntamiento cede en precario el uso del auditorio multifuncional, la Plaza de Toros, para que los más de 100 músicos puedan desarrollar sus ensayos y reuniones en un espacio adecuado. El convenio también detalla el programa de actuaciones que son parte esencial de la identidad festiva de Miguel Turra. Los vecinos podrán disfrutar de la música del Cristo de la Piedad en las siguientes citas clave, como es el acompañamiento al Cristo resucitado el Domingo de Resurrección, la ofrenda floral del Cristo de la Misericordia, la procesión de San Isidro, la participación en la ofrenda de la Virgen de la Estrella y también su procesión triunfal en las ferias y fiestas patronales, concierto memorial José Cruz, acto del Heraldo Real, cabalgata de Reyes y procesión de San Antón. Vamos a conocer con detalle las declaraciones del alcalde de Miguel Turra, Luis Ramón Mohino.
1: Pues hoy estamos aquí junto con Javi, que es el representante de la agrupación musical Cristo de la Piedad, que participan a lo largo de todo el año en bastantes, diría yo, actos culturales, poniendo su música y ayudando a la promoción de la cultura en nuestro pueblo, en este caso a través de la música. El mérito que tiene la agrupación musical Cristo de la Piedad es tremendo. Más de 100 integrantes, una agrupación demandada y considerada en toda la provincia y ya trascendiendo también las fronteras de nuestra provincia y de nuestra región, porque vayas donde vayas, en algunos lugares te dicen tú eres del pueblo de la agrupación musical Cristo de la Piedad, y eso es mérito de ese buen hacer, de esos ensayos, de toda esa trayectoria que tienen y que están recogiendo los frutos, como digo, de muchos años de ese trabajo y desempeño en la música cofrade y también en otro tipo de músicas, como puede ser el acompañamiento cuando vienen con el Heraldo Real o otra serie de marchas más efectivas, como puede ser pues en algunos pasacalles o en algunas actividades que también participan. Es fundamental que se apoye, que se vaya poquito a poco dentro de las posibilidades también incrementando ese apoyo económico que ya va por 18.000 euros que se hace a esta agrupación, y yo estoy convencido que va a seguir creciendo, que va a seguir teniendo esas ganas de seguir participando en los eventos culturales de la localidad y que va a seguir siendo demandada y valorada allá por donde vaya.
0: Por su parte, la asociación, en este caso la agrupación musical Santísimo Cristo de la Piedad, reafirma su compromiso de colaborar con las instituciones para mejorar la calidad de vida de los vecinos a través de la cultura. Su presidente, Javier Nieto, agradecía esta iniciativa al Ayuntamiento de Miguel Turra.
2: Bueno, para nosotros es un convenio en el que están estipuladas las actuaciones que realizamos de la mano del Ayuntamiento, tanto en fiestas como actos en los que tendemos más a organización, como puede ser el Heraldo Real. Para nosotros es vital porque nos ayuda económicamente a poder subsistir durante todo el año. No somos una agrupación que, sobre todo, nuestro mayor trabajo es en Semana Santa, pero es verdad que no paramos en todo el año. Y bueno, poder tener la mano y que el Ayuntamiento cuente con nosotros en actuaciones de todo el año y poder tener este convenio, nos ayuda mucho a mantener la temporada, a poder seguir creciendo, sobre todo. Como bien decía el Ramón, pues actualmente estamos unos 115 músicos. Y bueno, es muy complicado vestir, uniformar, dar instrumentos y formación a todos sin este apoyo económico. Por lo tanto, para nosotros es vital.
3: Contaros un poquito, porque decías que es verdad que donde mayor representación tenéis es en Semana Santa, pero que estáis todo el año. Aquellas personas que os conocen y que os esperan, ¿qué tenemos por delante?
2: Bueno, pues participamos activamente en todas las procesiones que hay en Miletuca, excepto el Corpus. Tanto Virgen de la Estrella, Ofrenda Floral, Octava, Mi Cristo de la Misericordia, San Antón. Bueno, al margen de la Semana Santa también tenemos, dentro de la Semana Santa también el Domingo de Resurrección, San Isidro, el Heraldo Real, que es una de las actuaciones que propusimos nosotros al Ayuntamiento, y bueno, con el Ayuntamiento sobre todo son las actuaciones que tenemos, nuestro concierto memorial de José Cruz en noviembre, y bueno, es en lo que básicamente consiste este convenio al que estamos súper agradecidos.

0: Y no es el único convenio musical que se ha rubricado desde el Ayuntamiento de Miguel Turrán recientemente, porque el alcalde Luis Ramón Mohino y la presidenta de la Banda Sinfónica de Música de Miguel Turrán, Patricia Díaz, formalizaban también la firma del convenio de colaboración anual entre ambas instituciones. Este acuerdo, dotado con una partida de 40.000 euros, garantiza el apoyo económico del consistorio para el desarrollo de las actividades musicales y culturales de la agrupación, en este caso de la banda, durante el presente año. Durante el acto de firma en el despacho de Alcaldía, Luis Ramón Mohino destacaba la importancia de esta formación para la localidad, calificándola como un orgullo para Miguel Turra, ya que, según el alcalde, la aportación municipal de 40.000 euros es una inversión que se ve multiplicada en calidad y en el fomento de la cultura.
1: Muy buenas, aquí hoy con Patricia, a la que le quiero dar las gracias en representación del Ayuntamiento por ese magnífico trabajo que hacen año tras año y que nosotros intentamos corresponder en la medida de nuestras posibilidades, pues por parte de, como digo, de la Banda Sinfónica Municipal. Una programación anual que se ve refrendada a través de este convenio y en el cual por parte del Ayuntamiento se colabora con una cantidad de 40.000 euros que se ve multiplicada en calidad y se ve multiplicada en fomento de la cultura, que es al final lo que hace esta formación, esta banda sinfónica, que es un orgullo para nuestra localidad y que, por supuesto, tenemos que estar apoyando y junto con ellos año tras año, porque creemos que el trabajo que realizan es un trabajo pues muy reconfortante para Miguel Turra y para ellos, y esa promoción de la cultura, como digo, es fundamental.
0: Por su parte, Patricia Díaz, la presidenta de la Banda Sinfónica de Música de Miguel Turra, expresaba su agradecimiento al Ayuntamiento por renovar su confianza en la banda. Afirmaba que es la máxima aportación que tenemos y sirve de gran ayuda para sacar adelante los actos y recompensar el esfuerzo y el trabajo que los músicos dedican a sus actuaciones.
2: Sí, al final, bueno, es la máxima aportación que tenemos para la banda y la verdad, pues agradecer al Ayuntamiento la confianza que año tras año le da a la banda con esta cantidad que ha mencionado antes el alcalde, porque la verdad, pues para sacar adelante los actos y para los músicos, pues es una gratificación muy, muy, vamos, que nos da mucha alegría, porque al final el Ayuntamiento también pues recompensa en cierta parte todo el trabajo y el esfuerzo que le dedican los músicos a las actuaciones y de Miguel Turra. La verdad es que es un placer participar en la cultura local, de aportar nuestro granito de arena dentro de la cultura de Miguel Turra y bueno, pues nos esforzamos cada día a seguir creciendo en ese aspecto cultural.
3: A mitad de año estamos, no sé cuáles son estos actos culturales que tenemos por delante, los más importantes.
2: Ya hemos pasado un par de ellos, realizamos la procesión de San Marcos y el concierto de primavera, que en esta ocasión fue en la fiesta del Cristo, que la verdad se acogió bastante bien y pudimos disfrutar de una buena noche de música. Y bueno, por delante nos queda ahora el Corpus, el concierto del solsticio, y luego, bueno, vendrán fiestas, Santa Cecilia y concierto de Navidad.

0: El Ayuntamiento de Miguel Turra ha anunciado y ya ha puesto en marcha la apertura oficial del nuevo parking disuasorio situado en el corazón de la localidad. Este proyecto, presentado por el concejal de Obras Emiliano Domínguez y la concejala de Señalización Vial Nieves Almansa, nace con el objetivo de aliviar la congestión de vehículos en el centro y facilitar el acceso a servicios básicos y establecimientos comerciales. Este nuevo aparcamiento cuenta con una capacidad de entre 56 y 60 plazas, entre las que se han reservado espacios específicos para personas con discapacidad y áreas para motocicletas y bicicletas. El acceso y salida de vehículos se realiza por la calle Botija, la zona del mercado, mientras que se ha habilitado también una salida peatonal hacia la calle Carnaval, que está diseñada bajo criterios de accesibilidad total para facilitar el paso de sillas de ruedas y personas con movilidad reducida. El concejal de Obras del Ayuntamiento de Miguel Turra, Emiliano Domínguez, explicaba que, aunque el parking ya está operativo, su aspecto actual es parte del proceso técnico necesario. Se ha empleado un pavimento de agregado triple capa en frío, lo que requiere un tiempo de asentamiento para que la grava se compacte adecuadamente. Una vez finalizado este proyecto y retirada la grava sobrante, se procederá al pintado y a la señalización definitiva de las plazas. Emiliano Domínguez también avanzaba que en los próximos días se completarán los pequeños detalles que no interrumpen el uso del parking. Conocemos más detalles con el concejal de Obras.
1: Pues, como has dicho, es uno de los días en el cual estábamos todos esperando. Llevábamos unos meses de retraso por el tema de lluvias, que no se ha podido trabajar y acondicionar lo que era este espacio que se ha alquilado para parking disuasorio, y es hoy cuando lo presentamos. A partir de ya queda abierto al público de una manera, no es provisional, es decir, ya va a quedar abierto, pero sí, ante las posibles preguntas que nos puedan decir, no está pintado, no está, el tipo de suelo que se ha echado, que es el aglomerado triple capa en frío, ¿verdad?, con pegado, tiene que pasar un tiempo para que la grava se vaya pegando, y la que no, hay que recogerla y pintarla. Entonces, pero el parking, felizmente, es una de las propuestas que traíamos, creo yo, de las más interesantes a nivel urbanístico para lo que es Miguel Turra, que va a ayudar a, ciertamente, una de las grandes problemáticas que tenemos, como es la congestión en el centro de Miguel Turra. Congestión no solamente por los vecinos que ya viven aquí, sino que tenemos el mercado a la entrada, que cada vez tiene también mayores recursos a nivel de mercado. Va a estar, como sabéis, también ya próximamente ahí temporalmente Guardia Civil, con lo cual vendrán también ciudadanos a hacer su gestión ante la Guardia Civil. Y por otra parte tenemos con la salida de la calle Carnaval, que tenemos la plaza y lo que es el ayuntamiento con toda la parte administrativa. Creemos que estas plazas que vamos a tener aquí van a ocasionar o a generar lo que es un gran desahogo a una problemática muy real. Como ciudadano, no en este caso como concejal, creo y siento que era necesario. Creo que es uno de los aciertos que el equipo de gobierno pues ha tenido poder presentar, que habrá, como siempre, nunca llueve a gusto de todo, pero creemos que esta obra, por encima de ideas o de pensamientos, una obra que nos viene a todo, y como toda obra que estamos realizando, sí creemos o sí queremos que sea con las mayores garantías posibles. Podríamos haber hecho otro tipo de aparcamiento, podríamos haber invertido menos en él, pero creemos que hay que hacer algo digno, algo que perdure y que sea del agrado de todos los que vamos a ser usuarios al final. Pues mira, el número de plazas está en torno, estamos todavía viendo, pero entre 56 y 60 plazas, ¿verdad? Con sus plazas para discapacitados, ¿verdad? Seguramente también hay alguna zona para lo que son vehículos a motor, como son motocicletas o bicicletas, pero en torno a 56 y 60 plazas. Y la entrada y salida es por calle Botija, ¿verdad? La calle Botija, que los que estén ahora haciéndose un croquis en su cabeza, la zona del mercado y la Peña de Madrid, ahí se entra y por ahí se sale, y la dirección del tráfico en la que existe. Lo que sí va a haber en la calle Carnaval es una salida peatonal. Venimos de nuestra gestión, aparcamos, si hacemos alguna compra o algo de papel, pues se puede entrar y salir de manera peatonal o con silla de ruedas, si hay discapacidad, pues la puerta que hay da las medidas y se puede utilizar, muy accesible, creo. que la opción que se está dando en ese aspecto en cuanto a desahogo también es importante. No se ha querido abrir en la calle Carnaval de manera habitual, normal, para salida o entrada de coches, por el estrechamiento que hay en una parte y porque a las finales no íbamos a ganar en tráfico, habría que cambiar, pues sales a la calle Carnaval y dar la misma vuelta, o sea, la dirección del tráfico iba a ser poca la ganancia, diríamos, en espacio o en tiempo, y en ese aspecto, ese rincón de ahí de la calle Carnaval va a quedar para lo que son vehículos autorizados, que son vehículos municipales, de trabajadores municipales, con lo cual, y a medida de eso, pues a nivel peatonal va a quedar, creo que muy accesible por las dos calles. Ahí está, si estamos hoy aquí es porque queremos empezar ya a presentarlo y abrirlo, entonces a partir de ya, verán que todavía quedan pequeños detalles que no van a interrumpir a lo que es el uso habitual del parking, de poner una valla en la zona de las tinajas por protección y demás, y alguna papelera, algún recurso que seguramente nos ha faltado a última hora, pero que ya a partir de ya, son las 12 del mediodía o cuando lo presentemos, va a quedar abierto y sin miedo pueden pasar ya a hacer uso de él todo aquel que venga al centro de Miguel Turra.
0: Por su parte, la concejala de Seguridad Vial, Nieves Almansa, subrayaba que este proyecto responde a una demanda histórica de los vecinos de calles como Germán Marina, Esaú de María o Don José Mora, entre otras, y que carecían de zonas de estacionamiento cercanas. Almansa destacaba también que este espacio servirá para dinamizar y activar el comercio local, permitiendo que los ciudadanos realicen sus gestiones en bancos y administraciones sin necesidad de circular en busca de aparcamiento. Por cierto, que la concejala de señalización vial también aprovechaba la ocasión para hacer un llamamiento al respeto de las normas viales. Decía que con esta nueva dotación esperamos que se reduzcan las infracciones de aparcamiento sobre las aceras, en pasos de peatones o en plazas reservadas para personas con discapacidad. Este parking es una alternativa cómoda y accesible para todos, decía Nieves Almansa.
2: Sí, buenos días. Pues mira, sí, así es. Como ya, bueno, añadir a lo que ha dicho mi compañero Emiliano, nosotros al final, ahora se va a abrir, hay que asentar, como ha dicho, esta Zahorra para que nosotros luego más adelante podamos, que nosotros ya sería el remate, terminar con la señalización, con la pintura, y la verdad que va a quedar un proyecto bastante bonito. Y bueno, pues decir que también es que era una demanda que nos pedían los vecinos de Miguel Turra, porque desde mi concejalía, pues sobre todo vecinos de la calle Germán Marina, Saúl de María, que no tenían aparcamiento, calle José Mora, entonces era una cosa que nos demandaban bastante, y también para dinamizar el centro, porque con eso pues también es no activar, porque el comercio funciona, pero sí es verdad que va a ayudar a que mucha más gente pueda venir al centro, acceder a él, y bueno, que es una parte importante de nuestra economía, venir al ayuntamiento, hacer sus gestiones a los bancos y no tener que estar, como siempre nos decían, dando vueltas y vueltas, porque ya tanto Perlerines como el Paradillo pues se nos ha quedado pequeño. Entonces era una demanda, como bien ha dicho Emiliano, que es un proyecto importante, pero que hacía muchísima falta para Miguel Turra. Y ya os digo, un poquito más adelante, ya veréis cuando esté terminado y pintado, que el proyecto es muy bonito. También, porque quieras o no, eso va a evitar congestión de gente que está buscando para ver dónde aparcar, porque ya digo, van a los otros aparcamientos que hay disuasorios, están llenos, y entonces no se suben a las aceras, aparcan en, que siempre lo digo, aprovechando plenos o si voy a televisión o radio, que por favor, los pasos de peatones, las plazas de personas con discapacidad, que es un minuto, pues eso va a ayudar mucho a que se pueda respetar y en fin, que entre todos dinamicemos un poquito el tráfico y siempre que cualquier mejora que sea para los vecinos y para el municipio y sobre todo una modernización también para el centro. Así que encantados.

que conforman la actualidad de Miguel Turra, nuestra localidad ha sido uno de los grandes protagonistas durante la presentación del Geoparque Volcanes de Calatrava, celebrada en la Casa de Castilla-La Mancha, en Madrid. Un acto que estuvo organizado por la Diputación Provincial de Ciudad Real y que servía para mostrar al mundo la singularidad de un territorio que aspira a ser referente mundial de la UNESCO por su patrimonio natural, cultural y científico.

0: El alcalde de Miguelturra, Luis Ramón Moinó, intervino en este acto institucional junto a la vicepresidenta segunda de la Diputación Provincial de Ciudad Real, Sonia González, destacando que el geoparque no es solo un reconocimiento geológico, sino una oportunidad colectiva para posicionar a la provincia de Ciudad Real en el mapa nacional e internacional.
1: Y en primer lugar, muchas gracias, José Fernando, por invitarnos a nuestra casa, a la casa de los ciudadanos manchegos en la Comunidad de Madrid, en Madrid, que es un sitio pues que tiene ese ambiente, ¿no? Esa sensación de que estamos en nuestra casa. Se lo agradezco. Gracias a las autoridades, compañeros alcaldes, alcaldesa, vicepresidenta, como no, al conductor, presidente de los hosteleros, el conductor que le proceso una grandísima admiración, y lo tengo que decir, Javier, sabes que eres una persona que eres muy querida en mi pueblo, en Miguelturra, y también por mi parte. Yo creo que lo primero, bueno, me presentan como a nivel institucional, pero también soy un convencido, ¿no?, de las potencialidades que tenemos en nuestra provincia y en nuestro entorno. Y lo primero que quiero decir es ese agradecimiento a la Diputación Provincial, que es quien está luchando, quien está dando ese soporte auténtico a este gran paquete o a esta gran este gran conjunto de atractivos que tenemos en la provincia de Ciudad Real, con su presidente Miguel Ángel Valverde, y por supuesto con Sonia, su vicepresidenta, que está luchando por esta promoción turística de nuestra provincia y por impulsar algo tan ilusionante, ¿no?, como es este geoparque Volcanes de Calatrava. Yo pertenezco a un municipio del campo de Calatrava, y para mí hablar de geoparque es hablar de una oportunidad colectiva, una oportunidad para posicionar nuestra provincia, nuestro territorio, posicionar Ciudad Real de manera en un mapa, en un contexto nacional e internacional, con nuestra identidad. Creo que es algo que hasta desde el punto de vista científico se ha dicho, lo que nos une es nuestra identidad. Tenemos esos grandes atractivos patrimoniales, naturales, pero es esa identidad propia, esa singularidad y esa diferenciación que tenemos, porque pocas provincias pueden presumir de ese patrimonio natural, de tan extraordinario, de ese paisaje volcánico, de esa riqueza geológica y de esa historia que ha moldeado durante siglos nuestro territorio y nuestra forma de vida, nuestra forma de ser de los manchegos. Dentro de ese proyecto común, pues Miguelturra quiere y debe desempeñar un papel importante junto al resto de los municipios. Como digo, somos parte del campo de Calatrava. Allí tenemos naturaleza, cultura, tradición y sobre todo un gran sentimiento de hospitalidad, de recibir a la gente que viene. Somos una tierra muy vinculada a nuestras raíces, orgullosa de nuestras costumbres y, por supuesto, abierta al futuro. Precisamente ahí reside una de nuestras mayores fortalezas turísticas, saber ofrecer experiencias auténticas ligadas, como digo, a nuestra identidad. Miguelturra, al igual que el resto de los municipios, la mayoría de los municipios de la provincia de Ciudad Real, cuenta con importantes fenómenos culturales. El nuestro en concreto son los carnavales, unos carnavales de los importantes a nivel nacional, y no es porque lo diga yo, sino porque somos fiesta de interés turístico nacional. Es una celebración que, en conjunto con los carnavales de Almadén, con el carnaval de Bolaños, con ese carnaval manchego, ese proyecto, ¿verdad, Reyes?, tan importante que tenemos que darle forma, del carnaval manchego, el carnaval de Daimiel, en fin, es un elemento, creo, que nos cohesiona mucho y que pues tiene ese distintivo de fiesta de interés turístico nacional, y que trae, como digo, muchísimos turistas año tras año, no solo a Miguelturra, sino también a todos los alrededores. Es una tradición viva, participativa, arraigada en nuestras gentes, pero también confluimos en nuestra comarca con esa una enorme relevancia cultural y turística, que es esa ruta de la Pasión Calatrava. Aquí está el teniente alcalde de Bolaños, que forma parte también de esta ruta de la Pasión, y que estamos en camino, ya somos interés turístico nacional y en camino de obtener esa internacionalidad de nuestra fiesta de interés, que es una manifestación de religiosidad popular, de patrimonio cultural, de tradición compartida, como digo, entre una serie de municipios del campo de Calatrava. Todo esto es un ejemplo y demuestra lo muchísimo que tenemos que ofrecer. hablo de una parte muy concreta, la provincia de Ciudad Real es extensísima y variopinta. Es una mezcla de encuentro, es un lugar de encuentro, una mezcla de culturas, un cruce de caminos. Una provincia vinculada a la figura de Don Quijote, que aquí tenemos a Sonia, que es de uno de los pueblos donde uno de los pueblos, yo, que mi mujer es de Villanueva de los Infantes y no quiero tener problemas, es uno de los pueblos, es uno de los pueblos donde pudo nacer el Quijote, y pues bueno, pues es, como digo, estamos a nivel de provincia muy vinculados a ese personaje, que es uno de los más internacionales de nuestra literatura y uno de los grandes símbolos culturales de nuestro país. Hablar de La Mancha es hablar de Cervantes, de nuestros paisajes, de nuestros pueblos y de esa forma de entender la vida que despierta interés y admiración dentro y fuera de nuestras fronteras. Y a eso pues hay que sumar ese patrimonio histórico. Hemos hablado de ese patrimonio natural, patrimonio artístico, monumental, esa gastronomía por la que hemos pasado también un poco por encima, las tradiciones únicas, ese entorno natural que lo engloba todo y que despierta el interés en quien busca una manera de hacer turismo sostenible, experiencial y de calidad, como ha dicho Reyes también. Además, contamos con algo fundamental, y creo que no es baladí, y son nuestras excelentes comunicaciones. Nuestros municipios están perfectamente conectados aquí con la capital, con Madrid, con el Levante, con Andalucía, con Extremadura, con la mayoría de los puntos de España, lo que nos sitúa en esa situación privilegiada de atraer visitantes, inversores y nuevas oportunidades de desarrollo vinculadas al turismo. Por eso es tan importante el Geoparque Volcanes de Calatrava, que no debe entenderse como solo como un reconocimiento geológico, o solo como un reconocimiento medioambiental, o solo como cultural. Debe ser una herramienta de transformación y de dinamización territorial, una marca capaz de que siga aumentando esa identidad conjunta, esa cohesión a nivel de provincia y esas oportunidades económicas que deben tener todos nuestros pueblos para evitar esos problemas que pueden ser el envejecimiento, que puede ser la despoblación. Con esto tenemos un arma importante para revertir eso. Tenemos una oportunidad importante de atraer turismo cada vez más interesado en la naturaleza, en la cultura, en las experiencias auténticas y también atraer inversiones, iniciativas empresariales y proyectos. Tenemos aquí también al presidente de los hosteleros, proyectos que contribuyan a fijar la población y a través del geoparque creo que puede ser, que generen empleo, que dinamicen nuestro territorio. Y en ese camino la colaboración entre administraciones es fundamental, eso está claro. Por eso quiero volver a reconocer ese compromiso de la Diputación por liderar esta apuesta que resulta estratégica y estoy convencido que marcará un antes y un después en la promoción turística de Ciudad Real y de municipios como el mío, como Miguel Turra. Tenemos recursos, tenemos identidad, tenemos historia, tenemos un maravilloso potencial ante nuestros ojos. Ahora tenemos que tener esa oportunidad de que entre todos se lo contemos al mundo y seamos capaces de que todos lo vivan y lo sientan. Muchas gracias.

0: Hasta aquí llegamos con el resumen informativo de la actualidad de Miguel Turra. La información sigue en el 107.9. 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Gracias por estar al otro lado del 107.9 Información Local.
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0: Cordiales saludos, aquí comenzamos, tiempo de noticias, tiempo de la información, estamos a través del 107.9 emisora municipal.
1: De nuevo y tras 5 años consecutivos, Miguel Turra, desde su ayuntamiento y a través de la policía local, realiza esta campaña.
2: La Asociación de Jubilados y Pensionistas de Miguel Turra organiza una cena de confraternización denominada Cena de la...
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